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1: Muy buenas noches, queridos amigos. Un placer, como siempre, saludarles en esta nueva edición de Disco Eterno, al ladito del número de la bestia. Esta es la sesión 665, una aventura que comenzó el gran Francisco Marambio, que me acompaña. ¿Cómo estás, Marambito?
2: ¿Cómo está, querido? Y gracias también a usted por ahí haberse sumado a esta locura llamada Ciudad Abierta. ¿Quién sabe si lleguemos al 666? Pero por lo menos al 665 estamos llegando.
1: Estamos a una semana. Mi nombre es Francesco Álvarez y los invitamos a esta nueva edición de Disco Eterno en Ritoque FM. Recordemos a nuestros colaboradores, Marambito.
2: Pero me encanta, porque hoy día no estamos allá, pero ya lo estoy sintiendo. Me falta la cafeína.
1: A mí también.
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1: Pero no tienen que comprar el box set, están los discos por separado.
2: ¡Ah, qué buena!
1: Así que ahí pueden ir a intrusiar un poco en el sonido canterburiano. Para el día de hoy, un programa variado, como es la esencia de Disco Eterno.
2: Y nos quedamos en Inglaterra, pues, don Francesco.
1: Eso mismo te iba a decir, claro, y partimos.
2: Esto es nuestra sección querida y tan antigua, añosa. Esto se llama
1: Moneda de dos caras.
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1: Maravilloso. Y nos vamos con el a 1969, ¿no?
2: Vámonos a 1969, porque aquí estamos en un momento. Yo le decía a don Francesco aquí mientras preparábamos que yo creo que el disco, el programa de hoy, a mí siempre como que me gusta buscarle hilo, aunque no necesariamente los tengan. Y aquí yo creo que hay ciertas coincidencias interesantes, sobre todo con el segundo contenido que vamos a revisar. Vamos a irnos con John Lennon y la Plastic Ono Band, año 1969. Aquí hay varias cosas bien, bien interesantes. John Lennon...
1: Vamos con ellas.
2: Está saliendo de los Beatles, pero dentro de los Beatles. O sea, la banda todavía existía, los Beatles estaban activos, y él ya había comenzado su incipiente generación de canciones con Cold Turkey como single. Bien antiguo este single, del año 69, y por supuesto con el influjo de Yoko Ono, Francesco, directamente vinculado con la cara B. Y no me llama la atención, bueno, primero que todo, porque ya sabemos el amor, como dicen por ahí, quédate con quien ve a John Lennon como Yoko Ono actúa.
1: Y viceversa.
2: Y viceversa, si se aman así, pero de una forma increíble.
1: Oh, espérate, yo entendí mal. Quédate
2: con
1: quien vea como Yoko Ono actúa. Ah, sí, está
2: claro,
1: bien.
2: No, no, sí. No he dicho nada. Y en esa pasada pasa que hacen un single con dos caras. La cara A, de una creación de John Lennon, y en la cara B con una creación de la maestra, Yoko Ono. Yo sé que a veces a la gente le cuesta mucho, pero creo que es interesante escucharlo porque creo que hay varias cosas que se pueden destacar de aquí. Primero que todo, la banda, Francesco, que está conformada por Lennon, por supuesto, en voz y guitarra, Eric Clapton en la guitarra, Klaus Bormann en el bajo y Ringo Starr en batería.
1: Sí, no, lo que está Eric Clapton ahí, ¿eh? Sí. ¿Te acuerdas? Es una locura. Bueno, Eric Clapton en algún momento estuvo cerca de entrar a The Beatles cuando George Harrison se fue. Mire. Creo que las sesiones de Let It Be, claro, la primera opción para reemplazarlo, al final volvió, pero la primera opción para reemplazarlo era Eric Clapton.
2: Bueno, en así Wild My Guitar, Gentle Whips, que debe ser uno de los solos más históricos de la banda de Liverpool, el solo no lo hace Harrison, lo hace Clapton.
1: Toda la razón, po. Y en Cream también aparece George Harrison por la canción Batch.
2: Muy buena también, que viene con el ángelo misterioso, que así venía con un nombre seudónimo.
1: Claro, con un seudónimo, George Harrison. Y está este material que yo creo que al final, a ver, se va a escuchar Cold Turkey primero, que es una alusión a abstinencia de la heroína. Dicen que es un proceso terrible, de los más duros que puede pasar el ser humano, pero vale la pena porque te vuelve a la vida. La heroína normalmente es el camino hacia la muerte y dejarla es el camino a continuar la vida, así que es el síndrome de abstinencia, que fue el sencillo donde todo el mundo quería escuchar a John Lennon. Y este lado B, que yo creo que es un gustito que se da a Yoko Ono aprovechando que está con alguien de la fama de John Lennon, que probablemente en el mundo de la música, a la rápida, yo me imagino que era el personaje más importante de la música popular, al menos en el año 1969-70.
2: Qué buen análisis. Es muy probable que si no es, pegan el palo.
1: Claro.
2: Con un single que se llama, bueno, en la cara B se llama Don't Worry Kyoko, que es una canción dedicada a su hija, y tiene un paréntesis que es como un subtítulo: Mommy's Only Looking for a Hand in the Snow. Y es una canción como, digamos que es ruptura, las dos. Quizá la primera no tan ruptura, porque está en formato canción, pero es una ruptura con los Beatles.
1: Bien ácido.
2: Sí, pero
1: la primera.
2: Yo siento que es una ruptura con los Beatles también. Es una especie de decir ya, porque en el momento en que sea 1969, efectivamente eso estaba quebrado y lo que viene para adelante es desmarcarse de.
1: Solo darle quedaba poquito.
2: Que les quedaba muy poquito. El concho de la paila nomás. Oiga, claro. Solo para decir, voy a hacer una pequeña vínculo con lo que vamos a escuchar del 91.
1: ¿Ya?
2: Porque al personaje principal del disco del 91 que vamos a oír, su productor lo motivaba a doblar voces porque es sabido que este personaje, Kurt Cobain, lo vamos a mencionar, era amante de los Beatles y amante de John Lennon. Y John Lennon tiene muy caracterizado el doblar voces y en Cold Turkey queda muy claro.
1: Sí, de hecho siempre agregar que About a Girl, la canción de Nirvana que viene en el Bleach, siempre Kurt Cobain dijo que era un homenaje a los Beatles, que era como la vez que quiso ser un miembro de los Beatles y salió esa canción.
2: Mire,
1: y fue o hacer sonido de los Beatles.
2: Y fue un hitazo además. Ya pues, nos quedamos con la música. Vamos. Usted presente, don Francesco, por favor.
1: Ya, vamos a escuchar entonces dos canciones en la versión del día de hoy del capítulo 665 para Moneda de Dos Caras. Vamos a ir primero con Cold Turkey, que para mí es un temón, en su versión sencillo, sacado de un box set gigantesco de John Lennon. Y de ahí vamos con Don't Worry Kyoko, de Yoko Ono, pero con en realidad es la Plastic Ono Band. Así que disfruten, amigos, y volvemos con más contenidos en Discoterra.

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1: Adelante, Francesco.
2: Acá estoy. Oye, muy agradecido también por los mensajes durante la semana, tanto por Disco Eterno Express los martes a las 10 a.m. como por todos los WhatsApp que envían a Ciudad Abierta, los mensajes que llegan a mi Instagram, que aprovecho de darlo y agradezco, pero montones los mensajes, de verdad que se agradecen mucho, que es @FrancescoAlvarezF, Francesco Álvarez F, con Z el Álvarez, porque hay un Álvarez con S que es portugués, y este es el español. Y no olviden también seguir a Marambito.
1: Sí, Marambito 1 y Arritoque FM, continúen con nosotros, estamos para eso. Démosle, es lo que estamos revisando en esta sección, ya lo presentaba Mauro. Seguimos, nos queda menos ya, pero nos queda todavía viaje por el año 91, este año que marcó la música. Y nos vamos a ir, como dice don Francesco, por el canon, por antonomasia del año 91 y de la ruptura del sonido.
2: Sí, porque acá, si mal no recuerdo, la fecha es el 14 de septiembre de 1991, que sale a la venta Nevermind de Nirvana, que marca un antes y un después en la música popular y en la cultura popular, porque todo se transforma en alternativo, el cine se transforma en alternativo. Busquen fotos de los 90 de los de actores y actrices de Hollywood, con bototos, pelo largo,
1: poca pintura. Muy desgravado.
2: Eso, es un look desgarbado.
1: Sí, eso claro. Sí, mejor dicho.
2: Pueden ver de hecho, hay un meme circulando donde salen, me acuerdo que sale Brad Pitt, Tom Cruise, saca una foto como, ¿cuál es Grunge? Y digan, estos son los, y decía algo así también, estoy parafraseando, como, estos son los miembros perdidos de Nirvana. O de una banda Grunge. Y bueno, permea mucho. Pero este disco tiene un proceso, permea mucho todos los ámbitos, me refiero, el Nevermind, pero este disco tiene una historia bastante particular que hoy día en la sección Démosle viene algo súper interesante para los que quizás no conozcan al callo la discografía de Nirvana, se van a sorprender.
1: Va a estar bueno, Francesco, y además tú también fuiste un alternativito chiquitito en esa época.
2: Claro.
1: Y yo, indirectamente.
2: Yo quería ser más Eddie Vedder.
1: Usted era más Eddie Vedder.
2: Estamos hablando de un Francesco de 12, 13 años.
1: Andaba con el tonto bototo, don Francesco. No era tan de chaqueto
2: de leñadora.
1: Claro, todo.
2: La que más me gustaba era verde con azul.
1: Le hubiera quedado bien un jerseycito rojo con negro a rayas también.
2: Claro,
1: todavía hay también tiempo, don Francesco.
2: Sí, y tenía la chaqueta de Kurt Cobain de Eddie Vedder de Unplugged.
1: Ah, mire qué bonita esa chaqueta. Oiga, vamos a quedarnos con la versión deluxe de este disco. Hay muchas, ¿no? Esta es de la edición.
2: Sí, pues hay varias.
1: Esta es la edición del 20 aniversario con disco doble.
2: Claro, el aniversario 25 ya venía un disco 2 con puras canciones en vivo. El aniversario 20 es interesante porque trae los demos. Y trae sesiones como las Smart Sessions, Marambito.
1: O sea, pasan hartas cosas interesantes en este material, porque, a ver, el disco In Utero, además de todo lo que ya decía Francesco, que es muy importante para catalogarlo, es un disco que cambió la música, y muchos piensan, porque además es el paso de la banda a las majors, ¿no? O sea, a un sello discográfico grande. ¿Cómo se llama este? Siempre se me olvida el nombre de ese sello.
2: Geffen.
1: Es Geffen, ¿cierto? Pero
2: la próxima banda que vamos a escuchar también es Geffen.
1: También es Geffen.
2: Y sí, pero de otra época, y se va a notar el cambio.
1: Y esa grabación, muchos dicen, claro, como llegó a las majors, como llegó a las grandes ligas, la banda se vuelve más domesticada. Y sus canciones, además, lo son. Pero lo interesante de estas versiones que vamos a revisar, y solo tomamos dos de las varias que vienen acá, son canciones que nacen al alero del post-Bleach. Ellos en realidad estaban pensando en grabar canciones para el segundo disco en el sello Sub Pop, donde habían grabado el primero. Y eso demuestra que aquí hay quizá un eslabón que es importante poner en cuenta. La banda sale de Bleach con canciones creadas y compuestas. Y ahí aparece efectivamente estas Smart Sessions, que son en el estudio Smart, que se graban en el año 90. Y tenían como intención, además de contar con Beach Bug ahí en la pasada, como productor, de ir dejando más o menos listo lo que iba a ser el material posterior, que iba a ver la luz con el disco Nevermind. Después, lo que pasó de pescar el material y salir otro sello, fue otro tema, pues, Francesco.
2: Sí, pues exactamente. Sí, de hecho, incluso hay una versión de las Smart Sessions que pasa al Nevermind. Poli. Polly was a crack. Esa se va directo desde las Smart Sessions al Nevermind, que es prácticamente un año después. Sí, pues. No está Dave Grohl todavía, por eso se regrabaron las pistas. En realidad, las Smart Sessions, excepto Polly, se grabaron y fueron varios temas ahí, finalmente a la versión del Nevermind que conocemos. Ahí está la eterna discusión entre Nirvana y Butch Vig. Butch Vig, que es el baterista y fundador de Garbage,
1: claro,
2: para los que no lo conocen, y claro, gran productor de los años 90, él dice que Nirvana sonaba suavecito y que él los hizo más pesados.
1: Mire.
2: Y Nirvana reclama que en la producción Butch Vig los hizo sonar más suavecitos, como para un sello grande, Geffen en vez de Sub Pop, y que el sonido que ellos querían en realidad no lo pudieron plasmar y que por eso no les gustaba mucho cómo había quedado Nevermind.
1: A mí me parece
2: nunca
1: que
2: se pudieron, digamos, reconciliar esas dos visiones.
1: Sí, bueno, aquí va a quedar una especie de delegado, porque el primer tema que vamos a escuchar justamente es con su baterista antiguo, ¿no es cierto? Y hay un corpus, o sea, aquí en el año 90 ya existía esto, ya teníamos una canción bastante cercana. De hecho, hay una historia con esta canción, tenía una vuelta más, como un puente, y ellos se dan cuenta, Beach les dice, ¿sabes qué? Esta parte está sobrando, y ellos dicen, ok, sobra, la cortó de la cinta, la botó y la pegó, y quedó finalmente más o menos lo que después sería Historia, con el In Bloom, que debe ser uno de los grandes temas de ese disco. También muy difícil escoger solo uno o dos.
2: Sí.
1: Y después, el año 91, ya con Dave Grohl, graban una sesión previa al final, a lo que va a ser lo definitivo. Y ahí graban An Horizon, que es un tema que yo creo que para muchas personas, por la cantidad de veces que se tocó en vivo, que se presentó, que era casi parte del canon de los conciertos.
2: Un clásico, muy al principio siempre.
1: Uno podría pensar que estaba en el
2: disco. An Horizon, Drain You.
1: Claro, y uno podría pensar que estaban en el disco, en realidad no está. Es una cara B del Smell Like Teen Spirit en algunas de las configuraciones del single, y se convirtió en un clásico de la banda, y aquí tienen ya la potencia y además una estructura sonora que está bien interesante, que es sostener la canción mucho tiempo, darle vueltas, ir tensionando la canción, y para eso Dave Grohl es perfecto. Y van a notar, y les pido que en la primera canción, en In Bloom, le pongan atención a la batería, porque van a escuchar, claro, la estructura, pero si van un poquito más al fondo en zoom, van a notar que se nota que no es la mano de... y que las baterías...
2: De nuestro amigo Chad Channing.
1: Claro, Chad Channing.
2: Era el baterista anterior.
1: Y es interesante ver cómo un artista, aunque sea con un instrumento tan, digamos, análogo como la batería, sí, la pegada, sí, el golpe, sí hace una diferencia entre músico y músico, y eso también es interesante. Así es que, si le parece, Francesco, en honor al tiempo, ¿vamos con esto?
2: Vamos a escuchar dos canciones de esta edición aniversario 20 años de Nirvana, no confundir con la de 25, como les comentaba, que es otra versión. Primero vamos a ir con estas Smart Sessions del estudio Smart con In Bloom, que está bien cruda, está bien interesante. Y de ahí Aneurysm, que es un clásico de Nirvana. No sé por qué no habrá quedado en el Nevermind.
1: Es la gran duda que tiene todo el mundo.
2: Esto es raro. Debe haber alguna explicación por ahí. Pues
1: es entonces, como que la banda un año antes ya estaba lista para haber hecho, o meses antes estaba lista para tener otro gran hit y no lo pusieron.
2: Sí, tenía. Bueno, se fraguó mucho más lento de lo que uno pensaba este Nevermind. In Bloom del Smart Sessions y Aneurysm. 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
1: Mi amigo Francesco Álvarez está con nosotros. Gracias por acompañarnos hoy día y a ustedes también que nos escuchan. Vamos a seguir en el viaje y esto que viene ahora a mí me sorprendió. Se lo dije ahí a Francesco, hay una distancia interesante en los años 80 entre ser una banda cogote de goma, como le dice coloquialmente la gente, y una banda que además...
2: ¿Te refieres al thrash metal?
1: Al thrash metal y también al
2: y otros,
1: un poquito al glam también, que también tenía un poquito de eso, ¿no?
2: Entonces, claro, el glam metal.
1: Claro.
2: Canciones rapiditas.
1: Y ser una banda que genera una profundidad. Y yo creo que lo que vamos a escuchar hoy día, a mí personalmente me sorprendió, un super grupo con todas las de la ley y que nos muestra una historia que podría haber sido más grande todavía.
2: Sí, pues porque fue una apuesta en realidad. Acá hay muchísimas versiones. Nos vamos al año 1989. Este es un proyecto llamado Blue Murder o Asesinato. Es que azul tiene, blue es azul, pero también tiene la significación en inglés de que blue también se dice cuando algo es triste.
1: Claro.
2: Por ejemplo, he's in a blue mood no quiere decir que está en una onda azulada, sino que está en una onda triste. ¿Eh? Claro. Entonces, John Sykes, en 1987, que lo escuchamos en el disco Techno Express, este da para cuando hago un especial de batallas singulares.
1: Me gusta.
2: El martes lo escuchamos a John Sykes, el cambio que hubo entre John Sykes y Steve Vai en Whitesnake. Bueno, David Coverdale acusó que John Sykes estaba metiendo al estudio de grabación. Esto fue antes de que saliera el multiplatino, el Whitesnake clásico, donde viene East is Love, Here I Go Again. ¿Eh? Lo acusó de que estaba metiendo mano en el estudio, por decirlo coloquialmente, sin su autorización y a la pinta de él, siendo que el director del proyecto era David Coverdale. Por lo tanto, David Coverdale lo expulsa de Whitesnake. Él se pone en contacto en Londres. Hay muchos músicos, pero para adelantar la historia, porque en este proyecto estuvo metido Cozy Powell en algún momento, estuvo metido Ray Gillen, quien alcanzó a ser vocalista de Black Sabbath por muy pocos meses, hasta que llegara Tony Martin. Y bueno, haciendo la historia corta, termina trabajando con Carmine Appice, que era el baterista de Vanilla Fudge, de Rod Stewart, de Ozzy Osbourne. Y termina trabajando con Tony Franklin, que venía de ese proyecto que es de Paul Rogers con Jimmy Page, que se llama The Firm.
1: The Firm, claro.
2: Y Tony Franklin es muy particular porque toca fretless. Y es, se nota. Tú eres bajista, Marambito, imagino que lo notaste.
1: Muchísimo, muchísimo. A la primera escucha, después dije, esto suena raro. Le fui a dar una vuelta y efectivamente toca con un... Y me parece una vuelta interesante, aunque quizás no haya aportado tanto al éxito comercial. Sí, al sonoro, efectivamente, le da un tono distinto.
2: Sí, pues ese tono distinto lo notaron en Geffen y como que y le dijeron a John Sykes, John Kalodner, que es como el gurú de Geffen en cuanto a la producción artística, la visión y también al marketing, dijo John Sykes, mejor que sea un trío, no ocupes vocalista, pues Tony Martin de Black Sabbath, otro Black Sabbath, Ray Gillen y Tony Martin, estuvo a punto de ser el vocalista, incluso una semana antes de viajar a grabar, se bajó y le dijeron no, que John Sykes cante. Y otra cosa, según John Sykes, Geffen hizo esta movida de permitirle grabar Blue Murder para abonarlo con David Coverdale para que así pudieran seguir haciendo Whitesnake multiplatino, multimillonario.
1: Mire.
2: Pero John Sykes dice que las heridas estaban muy frescas todavía, así que no era posible. Y otro dato muy entretenido, este proyecto fue muy pensado para la época de MTV, ellos se fueron de gira teloneando a Bon Jovi.
1: Son galanes, claro. Maduros, oiga, son galanes maduros.
2: Sí, pues salen vestidos de piratas, así como, como el look de Piratas del Caribe.
1: Claro.
2: ¿Así? Ah, sí, pero glam. Ellos, la idea de John Kalodner, que en los créditos siempre sale en todos los discos, John Kalodner, dos puntos, John Kalodner. O sea, John Kalodner hace de John Kalodner.
1: Grande.
2: No es, claro, no dice asistente, productor, no. John Kalodner es John Kalodner. Y él dice, primero saquemos un single largo, que es la canción que vamos a escuchar, que dura casi 8 minutos, Valley of the Kings, y después vamos a ir con el hit.
1: Claro.
2: ¿Qué pasó en la práctica? Que MTV, como no le fue bien al tema largo, dijo, ah, no vamos a mostrar el segundo video. Pese a que fue promocionado como el primero como video de la semana y todo, y anduvo bajo, 150.000 copias según Carmine Appice, 500.000 según John Sykes, que eso ya no es un número tan bajo, el disco de oro, pero la cosa es que no fue redituable en el puro videoclip, que lo pueden buscar de esta canción, Valley of the Kings, se invirtieron $150,000 en su producción, o sea, era un proyecto que iba alto, y la parte musical te la quiero dejar a ti, Marambito.
1: No se puede negar que le pusieron bueno, en todo caso,
2: ¿cierto? Lo intentaron. Es un disco distinto. de lo común que se hacía en el glam metal, este mira mucho más hacia el hard rock, hacia Led Zeppelin.
1: Eso te iba a decir, sí. Ese es mi pequeño aporte, don Francesco. El disco en general tiene canciones bien radiables. Es bien llamativo que hayan puesto una canción, no porque sea mala ni nada, de 7 minutos de desarrollo como un single para presentar una banda.
2: Una locura, ¿eh? Pero otras bandas lo habían hecho, pero...
1: Si lo hizo Queen, sí, ¿por qué no lo puedo hacer yo? ¿Ah? Si lo hizo Queen, ¿por qué no lo puedo hacer yo? Dijo John Sykes.
2: Claro, dijo John Sykes. Sí, que hace un trabajo de guitarra maravilloso, además.
1: Sí, tiene muchas canciones que yo creo que son más hiteras. Bueno, la que iba a ser, Rolly Bones, ¿cómo se llama el tema? No, Jelly Rolls. Jelly Rolls, ese iba a ser el single. Pues dijeron no.
2: O sea, lo fue, pues está el claro. Video, pero era el segundo.
1: Era el segundo, claro.
2: Y los Blue Murder decían que debería haber sido el primero, porque tenía más punch. Pero
1: es que entiendo tema, que en
2: yo creo que los que les gusta Kashmir lo van a disfrutar mucho.
1: Sí, entiendo que en el tour se consolidó el Blue Murder como el tema, o sea, el tema que corresponde. Oiga, don Francesco, solo decir que me parece una banda madura, una banda, a pesar de todo, muy madura. Son héroes del rock en general, que habían estado muy al lado de grandes estrellas siempre, y eso en lo sonoro queda totalmente evidente. Tienen la balada al estilo Whitesnake también, que está buena también.
2: Parte de eso es creación de John Sykes también, así que...
1: Mire, ahí
2: tiene. Es él, no está tomando un rol. Él trajo ese sonido glam metal por el que conocemos a Whitesnake, y lo llevó a Blue Murder.
1: Y claramente es un material que yo diría vale la pena escuchar completo, sobre todo porque hay otra mirada, no es la mirada tan adolescente al estilo, hagamos, de Bon Jovi, ponte tú, o de Poison, sino claro, que es una mirada mucho más hard rockera, pero con el filtro de los años 80 encima. Y eso lo convierte en un material muy valioso que vale la pena ver.
2: Sí, es un disco al cual se está volviendo últimamente, tiene una reedición ya, y Miles Kennedy, este es el último dato de Alterbridge, que es una banda mucho más moderna, ahí con Mike Tremonti, dijo que le sorprendía y que le agradaba mucho ver las nuevas legiones de fans que estaban descubriendo este primer disco Blue Murder. Hay un segundo donde toca nuestro amigo Marco Mendoza, pero ya también había, justamente este disco sufre las consecuencias del Nevermind, ya la gente no está interesada en el tipo de música que Blue Murder podía ofrecer.
1: Un track único para revisar esto, nos engolosinamos y nos quedamos solo con un track largo. Don Francesco.
2: Puede que vuelva este disco, si a ustedes les gusta, por favor nos lo hacen saber. Así que vamos con Blue Murder, de su disco Blue Murder, homónimo de 1989, Valley of the Kings.

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1: Don Francesco Álvarez, qué buen momento. Y nos vamos a uno último que realmente es alucinante, donde se junta la mística, la guitarra, momento de eclosión sonora. Miles Davis anda dando vuelta por ahí como fantasma siempre. Qué bueno lo que vamos a ir, don Francesco.
2: Esto está entretenidísimo. Es un material que, claro, tiene sus raíces en Nueva York, pero en realidad es un músico inglés, es John McLaughlin. El disco se llama Devotion, es de 1969 y tiene una historia muy entretenida. Es su primero o segundo disco solista, ahí me perdí.
1: Me parece que es el debut. Venía recién saliendo al menos de haber estado tocando en In a Silent Way, Beaches Brew, o sea, venía de ahí, po.
2: No, pues de hecho era miembro de la Tony Williams Lifetime. Pero, claro, que contamos la historia también en el disco Eterno Express. Era como la banda que la llevaba en la fusión en fines de los 60, principios de los 70. No, está la Extrapolation antes.
1: Ah, ya.
2: Ahí busqué. Está el Extrapolation ante otro muy buen disco, pero más sobrio, que este, que en realidad yo creo que ya no es un disco de jazz fusión, es un disco derechamente de rock. Que soy John McLaughlin, muy pensado en lo que estaba haciendo la Tony Williams Lifetime, que también deberíamos tenerla en algún momento. No quiero alargar tanto la ruta del jazz fusión, pero podría ser. Pero queda como un disco más de hard rock, ¿eh? Tiene mucho eso la Tony Williams Lifetime, y lo tiene mucho este Devotion, donde hay músicos insignes como por ejemplo Buddy Miles, que en esa época aún era, o sea, le faltaba grabar para Band of Gypsies con Jimi Hendrix, el baterista.
1: Sí, y le aplica justamente ese elemento de rock como para bajar a tierra, ¿cierto? Este material.
2: Sí, yo escuchaba el beat y decía, claro, es Buddy Miles, aunque Buddy Miles también es un baterista consumado en jazz, en funk. Está también Larry Young, que era su compañero en la Tony Williams Lifetime, en el órgano, que también él es un jazzista clásico que se mandó el tour por el lado más rockero, por el acid rock. De hecho, también acá sale la referencia a Led Zeppelin. Siempre se habla de este Devotion como el disco más único en el catálogo de John McLaughlin y el que más mira hacia el acid rock, sobre todo hacia Led Zeppelin. No sé si tú estás de acuerdo.
1: Sí, totalmente, pero lo que pasa es que puede llegar a ser tan abstracto en momentos, porque es como loco, tiene una parte muy asentada a tierra y otra tremendamente abstracta, y no es menor, porque además la temática del disco, hay una búsqueda espiritual de McLaughlin que después terminó mucho más allá de solamente esto.
2: Claro, de ahí ya entra el trabajo con Richie Moy, que era su gurú. De ahí la Mahavishnu Orchestra tiene mucho que ver con eso. Mahavishnu es una palabra de la India. Maha, me acuerdo que es alma. Vishnu, no sé.
1: Sí.
2: Porque Mahatma Gandhi era alma grande, Gandhi.
1: Alma grande, sí.
2: Claro, Maha es alma, eso sí, eso es lo que les puedo decir ahora. Este disco también es interesante porque lo produce Alan Douglas para Douglas Records, yeah, que era el sello que había sacado. Este señor es el famoso señor Alan Douglas que se quedó con los derechos de parte de la música que dejó grabada Jimi Hendrix y sacó unos discos que tenía los derechos, pero sin ninguna consulta hacia ninguno de los músicos. Bueno, por razones obvias, a Jimi Hendrix
1: no le podían preguntar, claro.
2: No se le podía preguntar y lo hizo a su pinta, y son discos que son muy mal mirados dentro del canon de Jimi Hendrix. Yo diría que el más insignemente polémico es el Midnight Lightning de 1975, donde hizo cualquier cosa, incluso reemplazó partes originales para que se lleven una idea con músicos de sesión.
1: Qué tremendo.
2: Ese es Alan Douglas, y según John McLaughlin, destruyó la mezcla. Según yo, la potencia, porque lo dejó rockerísimo. Si ustedes escuchan el vinilo o el CD remasterizado, quedó como un tanque el disco. Quizás lo quería más suave John McLaughlin, es el rollo que me paso yo, pero la guitarra está a tope arriba, los instrumentos súper, súper poderoso, la que es la base rítmica, el órgano fuerte.
1: Eso le iba a pedir, por favor.
2: Tremendamente rockero.
1: ¿Me puede hacer un pequeño doble clic ahí, zoom in al tecladista, por favor? Que creo que el proceso del... O sea, lo otro ya es evidente, ¿cierto? Pero el teclado está impresionante, ese trabajo.
2: Claro, que Larry Young, bueno, también nos hemos mencionado a Billy Rich en el bajo, que después fue el bajista Taj Mahal, del 72 en adelante. Claro, es un super grupo en el fondo, y claro, Larry Young, él es uno de los pocos que abraza el órgano como instrumento principal, siendo el más conocido Jimmy Smith.
1: Qué buena.
2: Y Claro, y Larry Young, pero él hacía un podríamos hablar de hard bop en los 60. Tiene un disco fundamental que es el Unity, por si quieren escuchar más a este tecladista, también lo podemos hacer más adelante en Disco Eterno. Te escriban nomás ahí, arroba Francesco Álvarez F, y recuérdenmelo nomás en Instagram. Larry Young de ahí es reclutado por Tony Williams Lifetime para ser la que se considera la primera banda de jazz fusión de la historia de la humanidad. Está muy al pie con Miles Davis y A Silent Way.
1: Sí. Es como un periodo.
2: Se llevan por meses.
1: Es un
2: periodo. Pero Miles Davis, perdona solo esto, se quiso llevar a la banda completa a la Tony Williams Lifetime, porque no tenía bajo al principio, lo hacía el bajo Larry Young en el órgano, en el Hammond, y era John McLaughlin, Tony Williams en batería y Larry Young, y se quiso llevar a la banda completa y le dijeron que no, porque era más entretenido lo que hacían ellos. Con eso te digo todo.
1: Vamos a quedarnos con la música de este Devotion de John McLaughlin. Preséntanos usted, querido, estos dos tracks.
2: Sí, vamos a escuchar dos canciones que yo creo que les van a encantar, queridos amigos. La primera, esta la tocaba Santana también en vivo con Buddy Miles, el disco Santana Buddy Miles Live, pero le ponen otro nombre, pero se llama Marbles, es la primera canción, y de ahí vamos a escuchar un viaje, como les mencionaba Marambio, cortito, de 4 minutos, pero un viaje al fin y al cabo, que se llama Dragon Song, la canción del dragón. Marbles y Dragon Song, terminando la parte musical del Disco Eterno del día de hoy, volvemos para la despedida.

0: Francesco, estamos llegando al final de varios discos que nos proponen viajes. Muy interesante. Sí. Y estos formatos más cortitos también, viajes teóricos también, ir mostrando conversación sobre esto y siempre grata, por supuesto, con su compañía, amigo mío.
1: Sí, y como siempre dice Marambito, te quiero citar, si pueden, escuchen los discos completos.
0: Sí.
1: ¿Cierto?
0: Y ojalá más de una vez.
1: El viaje con el que parte de Bouchon de 11 minutos es una locura. Cualquier cosa, si necesitan un disco, Galería Pleno Centro, en Calle Valparaíso 595, encuentran Disquería Pleno Centro, donde hay un cuanto hay, local 18, primer piso, y de ahí se pasan a tomar el cafecito, o antes, atrás la Viña 146, a nuestro querido Café Madrid, pueden con tortita o con un sanguchito.
0: Don Francesco, un placer saludarlo, y la próxima semana, 666.
1: O algo vamos a hacer entretenido. Quizás haga una pausa en mi ruta a la fusión, no lo sé.
0: Vamos a ver dónde
1: lo vamos a pensar.
0: Un abrazo grande para ustedes, amigo. Y quédense en la sintonía de Rito, que ya quedaron calientitos para el enclave y la fusión.
1: Eso mismo.
0: Chao.
1: Que estén bien. Chao.
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1: Buenas noches, bienvenidos al Enclave Jazz Fusión número 991. En este programa nos vamos a trasladar hasta agosto de 1978, cuando el violinista francés Jean-Luc Ponty editó su álbum Cosmic Messenger, uno de los más memorables en la exitosa década que tuvo en su discografía entre 1975 y 1985. Trabajo que llamó la atención de sus seguidores por su acercamiento al rock progresivo, la ausencia de swings y lo variado del ritmo y estilo de las canciones, todas de su autoría, utilizando para obtener su característico sonido el violín eléctrico de 5 cuerdas, órgano y sintetizadores, junto a la colaboración del ex músico de Frank Zappa, Alan Savet en teclados, Ralph Armstrong en bajo eléctrico fretless, Casey Chuerrell en batería y percusión, y en reemplazo de Daryl Stuermer, que se fue de gira con Genesis, y de Alan Holdsworth, que se unió a UK, los guitarristas Joaquín Liebano y Peter Mauno. Disco que comenzaremos a escuchar con la hipnótica canción que le da título, seguida de otra fantástica pieza, la primera que se grabó en el estudio, The Art of Happiness. Después, la canción más larga del álbum, Don't Let the World Pass You By. Y cerramos con la nostálgica I Only Feel Good With You. Escuchemos el exitoso álbum de 1978 del violinista francés Jean-Luc Ponty, Cosmic Messenger.

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1: Estamos escuchando una vez más en este programa al reconocido violinista francés Jean-Luc Ponty, que ya está en sus 83 años. Uno de los grandes virtuosos e innovadores protagonistas del jazz fusión de la década del 70 y el 80, que personalmente he podido ver en tres oportunidades: en el Teatro Municipal de Viña del Mar, en el Teatro Caupolicán y en el Aula Magna de la Universidad Santa María. Poseedor de una larga discografía que comienza en la década del 60, siendo su último álbum de estudio, inspirado en su visita al desierto, pero erróneamente titulado, al que lo llevaron para que conociera cuando concluyeron sus presentaciones en nuestro país. Vamos a terminar de escuchar el disco Cosmic Messenger de 1978, con la breve Puppets Dance, la no menos intensa Fake Paradise, la ambiental Ethereal Mood, y por último, una de las más adrenalínicas composiciones del violinista, la reconocible Egocentric Molecules, infaltable en sus presentaciones en vivo.

0: así terminamos de escuchar uno de los más celebrados y memorables álbumes del violinista francés Jean-Luc Ponty, Cosmic Messenger de 1978. En nuestro siguiente programa vamos a escuchar al tecladista nacido en Nueva York y radicado en Francia, John Serry, con su primer álbum, Exhibition, de 1979. Quedan invitados para que nos juntemos la noche del próximo domingo a conocer la propuesta musical de este artista.
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0: Son las 11 de la noche. 3 minutos.
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4: Muy buenas noches. Sean bienvenidos a un capítulo más del Club del Ruido. Y como cada domingo, acompañada con mi querido Claudio. ¿Cómo estás, Claudio? Bienvenido.
5: Muy bien, Pame. No, aquí estoy excelente. Aún con las pilas puestas del evento de ayer.
4: ¡Ay,
5: el,
4: sí!
5: El Kraken Fest que lo promocionamos en el capítulo anterior.
4: Sí, sí. Y lo pasamos súper bien.
5: Lo pasamos súper. Toqué con mi banda, conocimos otras bandas nuevas, el sonido espectacular, la recepción muy buena también. Y destacar también una banda que me encantó mucho, los Soul River, que tocan un estilo así como de black thrash.
4: Black thrash metal,
5: es sí. Una banda muy nueva. Le tuve la oportunidad de preguntarles y llevan tocando como, con suerte, 2 años.
4: Sí, eran muy jovencitos.
5: Sí, un muy buen evento. Así igual, que
4: fue una larga jornada también de la tocata.
5: Sí, justo nos coincidió con el cambio de horario, así que cuando nos dieron las 12, ¡pah! Si nos hicieron la 1 al tiro.
4: Pero lo pasamos súper bien.
5: Lo pasamos espectacular.
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5: ¿Cuál? 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
5: Sí, cumpleaños de Marambito, no lo habían anunciado, pero los que vayan ya saben, si se lo topan, salúdenlo, abrácenlo.
4: No, si le vamos a hacer un manteo, lo vamos a tirar a surfear ahí arriba de la gente.
5: Eso.
4: ¿Cuál concierto?
5: ¿Nos podremos a Marambito?
4: Sí, demasiado.
5: Entre todos podemos.
4: Sí, por supuesto.
5: Nos vemos allá, imperdible, en la fiesta de Ritoque, la fiesta bailable.
4: Ya, ordenémonos un poco. ¿Qué tenemos para hoy?
5: Tenemos un capítulo, pero con lo mejor de lo mejor, Pame.
4: Por supuesto, porque traemos las bandas de metal con mayor venta histórica según cada subgénero.
5: Exacto, hicimos un trabajo arduo en averiguar eso y sacamos unos clásicos innegables, algunos debatibles, pero a medida que vayan saliendo los vamos a ir conversando.
4: ¿Por qué vamos a empezar?
5: Empecemos por los estilos más tranquilos.
4: Ok. Entonces yo me iría por el Doom Metal.
5: Empecemos por el Doom Metal. Me gustaste, Pame.
4: Ya.
5: ¿Qué tenemos según nuestra investigación?
4: Primero vamos a viajar a los años 70. Porque en 1970 se lanza Paranoid. Black Sabbath se raja con Paranoid y tiene más de 12 millones de copias alrededor del mundo.
5: Un discazo, innegable.
4: O sea, tremenda venta.
5: Con lo que explotó Black Sabbath en ese momento.
4: Y tenemos que decir que, claro, no solo dio origen a los cimientos oscuros y lentos del Doom Metal, Héctor, que tenemos que mencionar que son pioneros en esto.
5: Exacto.
4: Eran los 70, no había más doom metal. Y traían ciertas canciones que eran un poquito más pesadas, como claro, Iron Man.
5: Iron Man.
4: Sí. Pero hay otra canción que su accesibilidad comercial lo convirtió en un clásico, pero de culto inmediato. Y quedó en la historia del rock hasta hoy día, que estamos en 2026. Imagínate todos los años que han pasado, Claudio.
5: Exacto, demasiados años.
4: Vámonos a la música. Conozcamos esta canción que le dio vida a este culto del doom metal gracias a Black Sabbath.
5: Vamos con la canción. ¿Qué canción vendría siendo, Pame?
4: Por supuesto, Electric Funeral.

0: mejor de lo mejor, los más conocidos, los más vendidos. Y ahora, Pame, ¿sabes a qué estilo me quiero pasar?
1: ¿A qué estilo nos pasamos? A ver.
0: Como para ir por orden, para ir subiendo de decibeles, pasémonos al heavy metal.
1: Ok.
0: ¿Qué te parece? Según nuestra investigación, el disco más vendido de heavy metal en la historia es Iron Maiden con The Number of the Beast.
1: Estamos hablando del año 1982.
0: Imagínate.
1: Y se vendieron casi 20 millones de copias a nivel mundial.
0: Eso, en esos años, eso era un número, pero de palabras grandes.
1: Ahí todo se catapultó, quise decir catapultó.
0: Dale.
1: Gracias al ingreso de Bruce Dickinson.
0: Bruce Dickinson, oye, para los fanáticos antiguos de Iron Maiden, Paul Di'Anno, obviamente un prócer, el que inició todo con esa actitud más punk del metal y todo. Y innegablemente sacó unos clásicos, el Iron Maiden homónimo, el Killers, que tiene unos clasicazos, pero el boom de Iron Maiden vino con ese cambio de vocalista.
1: Claro, cuando hace su debut, viene este boom.
0: Y vino la controversia.
1: Sí, porque también sacaron unos temas que eran un poquito más melódicos y con este tipo de trote, ¿cierto?
0: Claro, para el fanático antiguo que estaba más acostumbrado al sonido crudo, alguien que cantara tan bonito y todo, no les pareció, pero... Como a toda banda antigua, siempre están propensos a las críticas.
1: Claro.
0: Pero los números no mienten. The Number of the Beast se alzó en los 80s como el disco heavy metal más vendido de la historia. Bueno, ese dato lo conocemos hoy en día. Así que tienen ese trono Iron Maiden innegablemente. Y de ahí al estrellato.
1: Sí, pero yo creo que más que conocerlo hoy en día, creo que siempre lo conocimos.
0: Claro, pero en los 80 la gente no sabía con lo que estaba lidiando. Ahora son leyenda.
1: Ahora son leyenda.
0: En ese tiempo, claro, el fanático antiguo decía, vocalista nuevo, bla, bla, bla. Pero ahora sabemos que Bruce Dickinson es una leyenda del heavy metal.
1: Sí, es que también ese debut trajo también mucho oyente de como que de la nueva era del heavy metal.
0: Claro, lo que en ese tiempo se conocía el New Wave o British Heavy Metal.
1: Claro, la nueva ola.
0: Claro, básicamente los que iniciaron todos, porque si les preguntas a Metallica, si conocen las entrevistas originales de Metallica, todos mencionan como el New Wave del British, como sí. Lo que lo inició todo.
1: Exacto, tienes razón.
0: Así que ese título no se lo quita nadie. Metallica lo dice, todas las bandas antiguas lo dicen.
1: ¿Qué vamos a escuchar, por supuesto? Ya sé, ya lo sé.
0: Escuchemos la canción que lo inició todo, con la controversia, cuando los tildaron de satánicos por hablar de El Número de la Bestia. Y la canción que le da título al disco.
1: Preséntela, por favor.
0: Vámonos entonces aquí, con los reyes innegables del estilo. Esto es Iron Maiden con The Number of the Beast.

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1: Estamos de vuelta en la 107.9 y pasaba el número de la bestia.
2: Exacto, Iron Maiden.
1: Y ya estabas hablando antes tú, Claudio, de Metallica.
2: Claro.
1: Quienes daban ahí su aprobación.
2: Claro, tomaban por influencia directa a la nueva era del el New Wave of British Heavy Metal, Iron Maiden.
1: Claro. Pero ahora hablemos de Metallica.
2: Directamente de Metallica.
1: No, al tiro nomás. Vamos a hablar de Metallica. Porque Metallica es un líder global.
2: Exacto.
1: Eso ya lo sabemos.
2: Lo sabemos.
1: Y por supuesto, tiene más de 30 millones de copias físicas vendidas y superando los 50 millones de unidades actualmente.
2: Ajá.
1: Solamente estoy hablando de la venta del Black Album.
2: Del Black Album.
1: Año 91. El álbum de metal más vendido de todos los tiempos.
2: Estamos hablando de thrash metal, ¿cierto, Pame?
1: Por supuesto. Este disco, de thrash metal por supuesto, marca un antes y un después en la música comercial.
2: Claro.
1: Y bueno, lo siguen haciendo porque ellos también funcionan mucho como empresa, Claudio.
2: Exacto. Aquí ya podemos, aquí entramos en la sección de polémica. Porque
1: ya, te empezaste ya.
2: Porque entramos a la sección, pasamos del heavy metal al disco más vendido de thrash metal, ¿cierto?
1: Sí.
2: Y claro, obviamente en números sale Metallica.
1: Por supuesto.
2: Que hoy en día puede decir, Metallica cambió de estilo, pasó al heavy, pasó al rock metal. Pero pongámoslo simple. Metallica inició el thrash, así que pongámoslo como thrash metal y el número no miente.
1: Sí, aunque igual en esa época, ahí en el año 91, todavía podríamos definirlo como heavy thrash metal.
2: Claro. Metallica fue un... Son pioneros en todo, porque de la primera ola de bandas de thrash metal fueron los primeros en arriesgarse y decir, vamos a hacer otro estilo. Vamos a no a bajarnos, sino que a hacer algo más heavy, no tan rápido, pero más heavy. ¿Y qué resultó? El Black Album y el disco más vendido de la historia de una banda de thrash metal en el mundo.
1: Y con unos éxitos, pero masivos. De hecho, ahí también tienen baladas y todo.
2: Exacto.
1: ¿Cómo se llama esta canción? La balada que yo no quiero decir porque capaz que lo diga mal.
2: ¿Tú te refieres al Nothing Else Matters?
1: Sí, pero es que no lo quería decir porque
2: balada
1: si no me sale
2: innegable.
1: Mal.
2: ¿Cómo quitarles la corona cuando a ellos se les antoja cambiar de estilo y te sacan un baladón y se transforma en un número uno? No, no pueden tocar a Metallica. Intocable.
1: ¿Y ahora con qué nos vamos a ir?
2: Nos vamos a ir con el single éxito de este disco, papi.
1: Ok.
2: Nos vamos a ir con Enter Sandman. ¿Qué te parece?
1: Póngale play.

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1: Y continuamos aquí en el Club del Ruido con nuestro especial de los más cotizados, los más vendidos, los más extremos en la música mundial.
2: Del mundo mundial.
1: Del mundo mundial. Oye, Pam, ¿y sabes qué estilo mantuvo el metal en el alto durante los 90?
2: ¿Quién?
1: El groove metal.
2: ¡Anda, cabro!
1: Exacto, porque el metal tuvo su auge al final de los 80 y principios de los 90. Pero todos sabemos que después de ahí vinieron de capa caída porque nació el grunge y otros estilos más alternativos.
2: Sí.
1: Y las grandes bandas antiguas pasaron por una decadencia. Pero ¿saben quién lo mantuvo en alto? ¿Quién sacó la bandera por el metal extremo?
2: ¿Quién fue? No lo voy a decir yo.
1: Pantera, sí.
2: Año 92.
1: Sí. Y aquí tenemos el disco más vendido de groove metal de la historia, el Vulgar Display of Power, señores.
2: Con más de 5 millones de copias a nivel mundial vendidas, Claudio.
1: Sí, señor.
2: Y certificados doble platino en Estados Unidos.
1: Exacto. Algo icónico en el metal mundial y algo que no se volvió a repetir fue que después de este ciclo del Vulgar Display of Power, Pantera sacó el Far Beyond Driven. Ajá. Y que también tuvo su propio momento.
2: Claro, ese tuvo como 2.5 millones de ventas de,
1: claro,
2: de discos.
1: No vendió lo mismo, pero,
2: no, pero bastante
1: su hito personal del Far Beyond Driven fue que estuvo en el número uno del Billboard. ¿Saben lo que significa eso?
2: Sí.
1: El Billboard mide a todas las bandas por igual. Pop, punk, metal, todo. Y sabes que estuvieron en el número uno ganándole inclusivamente a Ace of Base con The Sign. Todos conocen esa canción de I saw the sign and it opened up my mind.
2: Luego, ¿bailaremos esa canción en la fiesta de la Ritoque?
1: Y en esos años Pantera le ganó a Ace of Base. Ese fue el nivel de popularidad del metal en esos tiempos.
2: Tremendo puesto número uno.
1: Tremendo logro. Y vámonos con un clásico al tiro nomás de Pantera de ese mismo disco, del Vulgar Display of Power.
2: Y ya, hubieron muchos himnos ahí.
1: Sí.
2: Para empezar, Walk.
1: Walk, el más conocido de todos.
2: Y This Love.
1: This Love.
2: También.
1: Temazo. Hasta hubo una pedida de matrimonio acá en Chile con This Love mientras Pantera tocaba.
2: ¿Verdad? Y lo hablamos,
1: señor,
2: en un capítulo.
1: Lo hablamos en un capítulo anterior. Pero yo me quiero ir con algo más agresivo.
2: ¿Qué nos traes?
1: Yo a continuación los quiero dejar con un hit, algo que no sonaba en la radio en ese tiempo. A continuación en el Club del Ruido los dejamos con Pantera y esto es Fucking Hostile.
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1: 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Estamos de regreso en la Casa del Rock. Y nos quedamos escuchando a Pantera.
2: A Pantera.
1: Oye, que me trajo recuerdos.
2: Oye, y este capítulo, sin querer queriendo, lo estamos haciendo casi como en orden cronológico casi, de los estilos.
1: Exacto.
2: Como la evolución del metal en el tiempo, sí. Y los más populares, los más vendidos.
1: Exacto.
2: ¿Qué seguiría después del groove metal en los 90?
1: Nos vamos del 92 al 2000.
2: Vamos. ¿Qué nos traes, Pame?
1: Linkin Park.
2: A ver.
1: Con el disco Hybrid Theory.
2: El debut.
1: Con más de 32 millones de copias a nivel mundial vendida.
2: Dios mío, Linkin Park llegando a niveles y estratosféricos. Obviamente, para los que no están enterados, estamos hablando del New Metal.
1: Claro, y este es un álbum debut, como lo decías tú.
2: Claro.
1: Es increíble porque no hay muchos discos que son así, como el más vendido siendo un debut.
2: Claro, y lo que quiero destacar yo que, mira, Linkin Park en el 2000, ganándole a los que se les podría denominar los padres del New Metal, que vendría siendo Korn.
1: Claro.
2: Los visionarios, los pioneros del New Metal, los que iniciaron esa tendencia. Y Korn, el primer disco de Korn es del año 94.
1: Bueno, hay que decir que Linkin Park se ganó los primeros puestos de inmediato con sus canciones.
2: Eso es lo sorprendente de Linkin Park.
1: De hecho, más de una. Porque podemos decir que ellos tenían estas canciones como In The End.
2: Ajá.
1: Y también Crawling.
2: Sí.
1: Que estaban peleándose el número uno y uno decía, ¡loco! Hay dos canciones de la misma banda peleándose el mismo puesto.
2: El mismo puesto, claro. Lograron casi lo que logró Pantera, como lo mencionábamos anteriormente, peleándose con grandes artistas de pop y populares en general de esos años.
1: Claro, es lo que estaba pasando en el siglo XXI. Al principio.
2: Y pucha que lo extraño. Teníamos grandes bandas de rock y metal peleándose con los grandes artistas pop.
1: Claro, es que estos chiquillos primero alcanzaron un certificado de diamante. Ellos fusionaron a la perfección el metal con el rap y también la electrónica con el rock alternativo.
2: Claro, y las letras un poco sentimentales con las que todo adolescente se podía identificar también.
1: Sí, pegaban directo, así,
2: claro.
1: al hueso.
2: Y no es por redundar, Pame, pero ya mencionamos que le ganaron a Korn, uh-huh. Los padres del New Metal. Para todos los fanáticos del New Metal, son los padres. Le ganaron a Slipknot,
1: sí.
2: Los siguientes en la línea. Le ganaron a Limp Bizkit.
1: También.
2: ¿Quién le gana a Limp Bizkit en el New Metal? O sea, destaquemos.
1: Linkin Park.
2: Destaquemos el logro de Linkin Park.
1: Ya, vámonos a la canción.
2: Mira, quiero hacer más o menos el ejercicio que hicimos recién con Pantera. No poner la más popular, que en ese Ajá. caso era Walk,
1: sí,
2: y pusimos
1: sí, sí.
2: una más fuerte, que era Fucking Austin.
1: Entonces no vamos a escuchar In The End ni Crawling. ¿Qué
2: Exacto.
1: vamos a escuchar?
2: Exacto, no, vamos a poner uno de los temas fuertes de ese disco de Linkin Park como para defenderlos, porque hay mucha gente que no conoce el fuerte de Linkin Park. Así que a continuación en el Club del Ruido los dejamos con Linkin Park y esto es A Place For My Head.

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1: Estamos de vuelta aquí en el Club del Ruido con nuestra selección de los discos más vendidos según estilo. Y ahora quiero volver un poquito en el tiempo, pero subiendo el peldaño en intensidad.
2: O sea, de los 2000 bajamos al...
1: Creo que a los 90.
2: Al 94 específicamente.
1: Pero en la subida de estilo me quiero referir que... Quiero indagar cuál fue el disco de death metal más vendido. ¿Tienes tú esa información, Pame?
2: Por supuesto. Entre 250.000 copias vendidas, pero hablamos de algo que es un poquito más under.
1: ¿De quién estamos hablando? A ver, cuéntame.
2: Cannibal Corpse.
1: La leyenda del death metal, por supuesto.
2: Oye, hay que decir que estos cabros, que son, como decía, un género puramente underground, no tenían apoyo comercial o radial.
1: No, pues en esos tiempos. Hoy en día podríamos decir que, claro, el death metal está más popularizado, hay muchas bandas y todo. Pero pensemos en esos años, el principio de los 90. ¿Quién se atrevía a escuchar death metal?
2: Claro, y un disco como The Bleeding...
1: The Bleeding, un discazo innegable.
2: El último disco con Chris Burns. Y rompió récords. Tenía ahí una distribución masiva para el death metal norteamericano. Y déjame decirte que en realidad necesito realmente destacar que no tenían apoyo comercial en ningún aspecto.
1: Exacto, fue todo casi autofinanciado, bastante underground, como tú lo decías.
2: Exacto.
1: Y lo llevó alrededor del mundo. Y claro, destaquemos que es el disco más vendido, pero ya es como el cuarto disco de Cannibal Corpse para esos años, así que les costó mucho. Y sin darle más vuelta al asunto, vamos con una canción de este discazo de Cannibal Corpse. Sí.
2: Ok. ¿Qué canción nos traes, Claudio?
1: Yo creo que sería propicio empezar esta sección con el disco que inicia The Bleeding. Así que aquí en el Club del Ruido los vamos a dejar con Cannibal Corpse y Staring Through the Eyes of the Dead.

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1: Y ya estamos de regreso en el Club del Ruido. Y te traigo, Claudio, algo que ya sabes, algo de mi gusto.
2: No me digas, ya me trae black metal.
1: Pero no es Crónica Negra.
2: Ah, perfecto.
1: Pero es Dimmu Borgir.
2: Ah, casi, estamos ahí al límite.
1: Con más de 500.000 copias vendidas a nivel mundial. ¿Te cachai?
2: Para el black metal esos son números gigantes.
1: Año 2003 y estoy hablando del disco Dead Cult Armageddon.
2: Discazo de Dimmu Borgir.
1: Aquí hay un detalle. La inclusión de la Orquesta Filarmónica de Praga dio forma a un sonido con el black metal sinfónico, pero monumental. Les permitió entrar con fuerza en los charts norteamericanos e internacionales, pero de una. Un hito inédito para este nicho escandinavo.
2: Claro, y al mismo tiempo respondiendo una pregunta eterna, porque siempre los más populares del black metal, perdón, ajá, ha sido la pelea entre Cradle of Filth y Dimmu Borgir.
1: Por supuesto.
2: Y por supuesto, los números no mienten, Dimmu Borgir se pone a la cabeza de esta disputa.
1: Por supuesto. A pesar de que Cradle of Filth igual va detrásito.
2: Va detrásito.
1: Pero no le ganó esta vez. Y yo te tengo la canción, pero idónea, Claudio. Y la tengo aquí, la tengo acá. Por favor, te voy a dar el honor. ¿Puedes presentar esta canción mientras yo me deleito?
2: Por supuesto. Aquí en el Club del Ruido, el más popular del black metal. Esto es Dimmu Borgir con Progenies of the Great Apocalypse.

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1: Estamos de vuelta en el Club del Ruido, ya estamos en la recta final de nuestro conteo de las bandas más vendidas según estilo. Y un trayecto bastante entretenido, te diré.
2: Ajá, ha sido así, entretenido y variado.
1: Variado. Ahora hemos pasado por todos los estilos posibles y por haber.
2: Sí, y ahora nos pasamos a lo más moderno.
1: A lo más moderno, que lo hemos tocado anteriormente y hoy día lo convocamos nuevamente. Un estilo muy criticado por los metaleros que se llama el metalcore, que ya empieza a funcionar otros estilos, etc.
2: Así es, año 2005, Claudio. Y con alrededor de 2 millones de copias físicas y certificadas vendidas a nivel mundial.
1: Estamos hablando de Bullet for My Valentine, que a pesar de no ser de la primera ola del metalcore, se coronaron como los más vendidos de este estilo. Algo similar como lo que pasó con Linkin Park, que le ganó a los patrones de The Korn. Ajá. Que eran más nuevos, pero fueron los más vendidos. Es la misma historia con Bullet for My Valentine, que le ganó, de hecho, a Killswitch Engage, que fueron los...
2: Pero por poquito.
1: Por poquito. Sí. Que al igual que Korn, se consideran los pioneros del metalcore. Y Bullet for My Valentine llegó a coronarse como los reyes de este estilo, siendo los más populares y vendiendo más. Aún así, más que Bring Me The Horizon, que hoy en día son como los máximos exponentes del metalcore. Innegablemente, los más populares. Han venido en solitario a Chile, llenando recintos completos. Y le ganaron a ellos.
2: Sí, y de hecho ellos también superan el millón de copias vendidas, pero no alcanzan siquiera a los... a los Killswitch.
1: Claro, a eso es lo que vamos. Las bandas nuevas han estado superando a los patrones, por así decirlo.
2: Exacto.
1: Y eso es bueno.
2: Oye, ¿por qué entonces Bullet for My Valentine es el número uno?
1: Bueno, por lo dicen las estadísticas, por el número de ventas. A lo mejor fue el momento preciso, en el lugar preciso. ¿Cómo le pasó a Linkin Park? Claro, Korn inició el movimiento del nu metal. Hubo un creyendo y cuando ya estuvo en su punto máximo de popularidad, surgió Linkin Park. Bullet for My Valentine tiene que haberle pasado exactamente lo mismo.
2: ¿Cuál es el disco el que los define comercialmente?
1: El disco que los define, el que los puso en la cima, es el disco Tears Don't Fall.
2: Oye, y con ese disco ellos obtuvieron certificaciones de oro y de platino, tanto en el Reino Unido como en Estados Unidos.
1: Espectacular. Pucha, para mí el estilo metalcore no puede ser del gusto de todos los metaleros, especialmente de los vieja escuela, pero no hay que quitarle el título de que han mantenido el metal dentro de lo popular, manteniendo a nuevos fanáticos, descubriendo bandas nuevas, que al mismo tiempo llevan a bandas antiguas, así que se reconoce eso. Yo como metalero antiguo, me gusta que bandas nuevas mantengan el metal en lo alto, aunque no sea de mi gusto, pero mantienen el metal en la cima.
2: ¿Y con qué canción nos vamos a ir?
1: Con la canción que titula el disco, por supuesto, el single más exitoso de Bullet for My Valentine. Aquí en el Club del Ruido cerramos este capítulo con Bullet for My Valentine y Tears Don't Fall.

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1: Me encantó este capítulo, Pame, porque igual nosotros aprendemos y conocemos cosas que igual no habíamos conocido anteriormente, como la sorpresa de Linkin Park, que le había ganado a Korn, y etc.
0: Exacto. Ya deja de hablar de Linkin Park.
1: Es que me gusta esa sorpresa.
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1: Y recuerden también, si tienen alguna banda y quieren hacernos llegar sus eventos, su material nuevo y hacer conocer su música, no duden en escribirnos a nuestro Instagram, /elclubdelruido. O si no, también a nuestro correo electrónico, elclubdelruido@gmail.com.
0: Y puede revivir todos nuestros capítulos en la sección de podcast de ritoquefm.cl. ¿Y nos encontramos en la fiesta de Ritoque?
1: Exacto, ahí vamos a estar bailando.
0: El 12 de septiembre a las 21 horas en el Club Segundo Piso en Valparaíso. Bailaremos los clásicos de los 80 y de los 90 y celebraremos el cumpleaños de Marambito.
1: Exacto.
0: Lo pasaremos increíble. Nos vemos en la fiesta.
1: Nos vemos allá.
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0: La una de la mañana, un minuto.
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0: Son las 2 de la mañana, 59 minutos.
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0: Son las 4 de la mañana, 4 minutos.
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0: las 6 de la mañana. Un minuto.
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¿Cómo están, señoras y señores? Bienvenidas y bienvenidos. Esto es Ciudad Abierta en Ritoque FM. Acompáñenos durante esta semana completa, que además está cargada, cargadísima de celebraciones, porque el 18 comienza el 12. Eso dice nuestra... Eso versa nuestra promoción. Se nos vino la fiesta esta semana de Ritoque FM. ¿Listos y dispuestos? ¡Fanfarria! Aquí van los fabulosos Cadillacs.

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1: Por el resto, sonaba allí. ¿Cómo les va, señoras y señores? Bienvenidas y bienvenidos. Esto es Ciudad Abierta en Ritoque FM. Son las 7 de la mañana y 17 minutos. Oye, me dijeron al tiro. Oye, que andas llorando. Deja de llorar, Maram. Si no estoy llorando. No. Es que es una hora antes. El frío está, que te lo encargo. Así que todavía, si no sale de la casa, aproveche de abrigarse, tápese, cúbrese. Pero igual salga. Igual salga, igual no va a ser tanto frío, está tanto frío, pero tampoco va a estar caluroso. Esta semana, por lo menos, es lo que se proyecta para los próximos días. El día de ayer hubo 15 grados. En momentos, un solcito rico. En momentos. En otros momentos, bastante fresco. Ayer en la tarde, Valparaíso, desde las 7, 6, 7, estuvo bien heladito. El plan, por lo menos, estuvo heladito. 15 grados fue lo que hubo el día de ayer. Para el día de hoy, se pronostica lo siguiente. Aguántese, afírmese. A ver.

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1: Qué grande que es Mick Jagger, por Dios.
2: Qué buena canción estábamos.
1: Qué buena canción. Oye, ahí tuvimos una pequeña interrupción técnica. Estábamos con un software medio pegado, pero ya lo resolvimos. Tuvimos que reiniciar todo de manera rápida y rauda. Y sin las alas de Angelito de por medio. Don Nicolás, adelante con la información.
2: Tenemos poco tiempo. Vamos a hacer lo máximo que podamos, Marambio. Porque sí, tengo mucha cosa para hoy.
1: Bueno, ¿dónde nos llevará esto? Nicolás lo sabe.
2: Lunes 7 de septiembre, Día Internacional del Aire Limpio.
1: ¡Ay, mire! ¡Qué bonito!
2: También Día Internacional de la Cooperación Policial.
1: ¡Ah, mire! ¿Cómo sería eso?
2: Porque le escuché la esto que voy a contar es terrible, pero me hizo acordar el Día de la Cooperación Policial. Le voy a contar una pequeña historia.
1: Cuando cooperaba con la policía, usted.
2: No. Esto ocurre en Rosario hace muchos años. En Rosario hay dos canales de televisión y dos radios, nada más. La cosa es que en una época de Rosario, hace mucho tiempo, por supuesto, estaban las cárceles colapsadas.
1: Ya.
2: Y entonces fueron todos los medios, los dos canales de televisión y las dos radios, fueron a entrevistar al jefe de la policía de Rosario. Y dijeron, es cierto que las cárceles no dan abastos. Es cierto, sí. Bueno, usted que como jefe de la policía, ¿qué dice? Bueno, ¿le puedo pedir algo a la población? Dejen de delinquir. Si ustedes dejan de delinquir,
1: por supuesto, claro, obvio.
2: Se acaban las cárceles colapsadas.
1: Problemas, por supuesto. Un llamado, por supuesto, a la conciencia por parte de la autoridad.
2: Así que la cooperación policial, chicos, dejen de delinquir.
1: Sí, por favor.
2: Y también Día Mundial del Pelirrojo, o colorín, como se dice en Chile. ¿Qué me dice? ¿Tiene amigos pelirrojos?
1: Tengo amigas, tengo a Alicia, nuestra amiga Alicia, po.
2: Alicia, pero, perdón la pregunta, ¿es pelirroja ella?
1: Sí, pues vaya, pero Dios, por Dios.
2: Es que yo he visto distintas facetas del cabello de Alicia, por eso pregunto.
1: No, pero ella es pelirroja de pelirrojez nativa.
2: Pelirrojez nativa.
1: Un saludo a Felipe Patiño, que vive en tierra de pelirrojos.
2: Un saludo a Felipe Patiño, que vive en Pelirrojolandia, sí.
1: Sí. En Coloradolandia.
2: Está difícil este día. Coloradolandia. Día de la concientización de la distrofia muscular de Duchenne. Sí que se dice así.
1: Oh, mire.
2: Está difícil, así que lo explico.
1: Ya.
2: Es una enfermedad genética y poco frecuente que provoca un debilitamiento grave y progresivo en todos los músculos del cuerpo. Es tipo de distrofia muscular más común en la infancia y afecta casi exclusivamente a niños varones. Así que, concientización, Marambio.
1: Muy bien. Un abrazo para quienes ahora, Marambio, están pasando por este trance.
2: Marambio, le recomiendo, póngase su casco con linterna.
1: Ay, Dios, vamos a entrar.
2: Porque nos vamos a meter en el inframundo de la realidad.
1: Ay, Dios. Bueno, estoy acostumbrado a eso con usted, don Nicolás.
2: De hecho, la primera noticia ni siquiera es en la tierra, es en el aire.
1: Ya, ok.
2: Un pasajero borracho atacó a la tripulación de un vuelo de American Airlines, lo ataron con precintos y cinta adhesiva. El incidente ocurrió el jueves pasado en un trayecto que iba desde la ciudad de Dallas con destino al aeropuerto de New Jersey. El recorrido tuvo que desviarse producto del disturbio.
1: Bueno.
2: Esta imagen, lo ataron con cinta adhesiva en el asiento del avión.
1: O sea, iba como esas maletas cuando uno paga un poco más y te la dejan guardada como en embalada.
2: Yo lo hubiese puesto en la bodega del avión. Sí, en la bodega, con el vientito, ¿no? Con el vientito para que se pase un poco todo.
1: Vaya para allá, vaya para allá.
2: Número dos, Túnez se quedó sin agua. Le cuento. Túnez enfrenta una grave crisis de escasez de agua debido a una sequía prolongada, redes de tuberías obsoletas y embalses con niveles críticos por debajo de su capacidad

0: Habitual. Este fin de semana en particular se hicieron virales unas imágenes donde la gente se peleaba por agua embotellada a la salida de un supermercado. Por agua embotellada.
1: Le creo.
0: Nos quedamos en África porque, le cuento, piratas somalíes secuestran un barco petrolero. Solo que no hay problemas en el mundo, ahora los piratas entran en acción. Los piratas somalíes que ya habían secuestrado otros barcos el pasado mes de agosto, ahora secuestraron un buque petrolero llamado Sibu 1, frente a las costas de Yemen, lo que elevó a 6 el número de barcos retenidos en la región por este grupo de piratas. Este incidente forma parte de un fuerte aumento de la piratería en el Golfo de Adén y el Océano Índico.
1: Bueno, la piratería ha existido siempre. Y Somalia es famosa por sus piratas.
0: Es cierto.
1: No se lo imagine con un loro en el hombro y con un pata de palo. Pues.
0: No se imagina a Johnny Depp.
1: No, claro. Se imagina a Johnny Depp, no.
0: Etiopía entra en conflicto con Egipto. Sobre que el mundo no tiene problemas. Etiopía está construyendo una gran presa Renacimiento Etíope, una enorme planta hidroeléctrica ubicada en el Nilo Azul, cerca de la frontera con Sudán. El problema es que Egipto depende del Nilo para el 95% del abastecimiento de agua y rechaza los llenados unilaterales por temor a sufrir graves sequías. Ahora Egipto ha dicho que esto es una amenaza y por lo tanto se defenderá si Etiopía avanza con este proyecto. Qué loco, ¿no? Porque Etiopía empezó este proyecto sin preguntarle nada a nadie.
1: Claro, bueno, aquí, ¿se acuerda usted del conflicto del Silala?
0: No lo acuerdo.
1: Bueno, que fue un conflicto entre Perú y entre Chile y Bolivia, que iba a ir a La Haya, pero al final no llegó a nada, porque efectivamente Bolivia sí. Decía que tenía propiedad sobre el río, pero ese río terminaba en Chile. Entonces ahí claro. Hay un antecedente que incluso está en la Corte Penal Internacional, que dice que un río le pertenece al país hasta donde le llega, ¿cierto?
0: Ahí dice que bueno, el río Nilo es el más largo de la Tierra y está formado por dos ríos, el Nilo Blanco que nace en Uganda y el Nilo Azul que nace en Etiopía. Esto pasa cuando los ríos son muy largos, Marambio, hay problema.
1: Sí, claro.
0: Hay que acortemos los ríos, Marambio, esa es la solución.
1: Claro, y así es más fácil.
0: Y acá nos vamos a empezar a meter, Marambio, en el fango bien oscuro, bien complicado. La televisión nacional iraní ofrece una recompensa de 10 millones de dólares por Barron Trump, el hijo menor de Donald Trump. Yo tuve que chequear esto para ver si era cierto, y sí, es cierto, le cuento. La televisión estatal iraní ha emitido un segmento en el que describen los esfuerzos por contactar con Barron, hijo del presidente Donald Trump, y se menciona una recompensa de 10 millones de dólares, una amenaza inusualmente explícita contra un miembro de la familia directa del presidente estadounidense. El reportaje de aproximadamente 3 minutos de duración se centra en Barron Trump y muestra los intentos por identificar maneras de contactar con él, utilizando gráficos estilizados que representan la vigilancia, la actividad en línea y las personas de su entorno, como que lo están siguiendo, muestran. ¿Vio?
1: Claro.
0: Barron Trump tiene 20 años, Marambio. Yo me pregunto, ¿cuál es el límite de todo esto, Marambio? ¿No?
1: Por supuesto. ¿Y qué tiene que ver su hijo en función de lo que pasa con su padre?
0: Se fue poco. Sí. Se le arrancó la moto, Irán. Guerra en el Medio Oriente, ya que estamos aquí, nos quedamos aquí. Estados Unidos aseguró que podría destruir las capacidades nucleares de Irán si no alcanza un acuerdo con Teherán. Por su parte, Irán advirtió que sus respuestas a Estados Unidos serán más rápidas e intensas tras el intercambio de ataques que hubo en Hormuz. El principal negociador iraní aseguró que la era de las respuestas proporcionadas terminó tras los ataques de Washington contra petroleros iraníes. Esto sigue igual, digamos, ¿no? Todo sigue igual ahí.
1: Y sigue subiendo el precio del petróleo.
0: Esto lo quiero contar porque acá se pone interesante. Ganó la ultraderecha en Alemania, Marambio, ¿sí se enteró?
1: Sí, claro, en una parte.
0: Extrema derecha logra en Alemania su mayor victoria regional desde el fin de la Segunda Guerra Mundial. Le cuento. Este domingo 6, o sea, ayer, hubo elecciones en Sajonia-Anhalt, un estado ubicado en el este de Alemania, territorio que antiguamente perteneció a la Alemania Oriental Comunista. Los alemanes de esa región eligieron a los integrantes de su parlamento regional. Es como si en Chile eligiéramos gobierno regional y consejo regional de determinada región, aunque el sistema alemán tiene sus propias características, ¿no?
1: Claro.
0: Pero pasó algo tremendo. Alternativa para Alemania, así se llama el partido que se llama derecha, ganó con el 44% de los votos. La CDU el Partido Conservador del actual canciller Friedrich Merz, quedó muy atrás con 18%. Ningún partido de la extrema derecha había ganado una elección regional en Alemania desde el fin de la Segunda Guerra Mundial. Marambio se viene con todo esto.
1: Es bien preocupante. Además, es un partido que usted sabe que en Alemania existen leyes que impiden que ciertos partidos existan. Entonces, hay ahí una.
0: Sí, es ilegal. Sí.
1: Hay una cuestión como media. Y de los dos lados, ojo. Entonces, ahí existe una vuelta de tuerca. Que están haciendo, que sin duda preocupa, porque la polarización en Europa ya sabemos que puede terminar en polvorín.
0: Doble explosión en Bolivia en un cuartel militar de Bolivia. ¿Se enteró?
1: No.
0: Sí, esto está. Hoy, Marambio, Bolivia tiene un tema. Le cuento brevemente. La noticia dice esto. Como resultado de la explosión del cuartel, fue una doble explosión en un cuartel militar. O sea, explotó dos veces. Como resultado, 3 personas fallecidas, 7 desaparecidos y 89, sabemos que las cifras van a ir cambiando, claro. De los cuales 2 permanecen en estado de gravedad. Los lesionados reciben atención en los hospitales de La Paz y El Alto. Rodrigo Paz, presidente de Bolivia, manifestó su solidaridad y ordenó investigar minuciosamente. Eso dice la noticia, pero yo me puse a investigar, Marambio. Yo dije, ¿cómo puede ser que explote un cuartel militar y sea normal?
1: Claro.
0: Entonces, llegué a esto. Mira lo que llegué, Marambio. Acá nos metimos en el fango. Métase conmigo.
1: Vamos.
0: Métase conmigo.
1: Tengo el casco puesto.
0: Estamos hablando de narcocultivos.
1: ¡No!
0: Breve historia. En Bolivia se cultivan 20.000 hectáreas de coca a la vista de todos. 3.600 toneladas de coca salen de Bolivia cada año. 3.600 toneladas de coca. Solo un 5% de esas toneladas paga impuestos. Evo Morales maneja la industria cocalera en Bolivia hace 45 años. Lo primero que hizo Evo Morales cuando asumió la presidencia fue echar a la DEA, echar a Estados Unidos de Bolivia, porque la DEA, es decir, Estados Unidos, no le permitía exportar coca.
1: Claro.
0: Pero ahora que asumió Rodrigo Paz de la mano de Estados Unidos, se acaba el negocio de la coca. ¿Y qué ocurre cuando nos metemos con el negocio de la coca?
1: Ya atentados. Ya sabemos, claro.
0: Pequeños atentados. Aquí el diario de Bolivia titulaba El oro blanco se maneja en el mercado negro.
1: ¡Upa! ¿Se quemó ese diario? ¿Se quemó el potito?
0: Se quemó.
1: Sí.
0: Avión de Amazon se salió de pista y chocó varios vehículos en Miami. 5 muertos. Así, con todo.
1: Con razón.
0: Al menos 5 personas fallecieron tras el... Sí, lamentablemente el cambio que usted pidió de teclado no va a llegar. Al menos 5 personas fallecieron tras estrellarse un avión de carga de la compañía Amazon al salirse de pista después de aterrizar en el aeropuerto internacional de Miami, según confirmaron las autoridades de Estados Unidos. Qué terrible esto, ¿no?
1: Qué terrible.
0: Porque los aviones, no sé, se supone que el avión es el medio de transporte más seguro del mundo, pero claro, cuando se cae...
1: Se cae.
0: El más corto del mundo. Críticas en Perú a su nuevo teleférico y la recurrente comparación con Chile.
1: A ver, veamos.
0: El anuncio y las pruebas del nuevo teleférico de Miraflores en Lima activaron una ola de comentarios en redes sociales donde usuarios peruanos cuestionaron la relación entre inversión, la tarifa y el trayecto de apenas de 300 metros.
1: ¡No, no, no!
0: En ese debate,
1: no.
0: Los mensajes contrastaron el proyecto del teleférico Bicentenario Santiago de Chile que prevé unir Providencia y Ciudad Empresarial a través de 3 kilómetros de recorrido. Y la crítica que le hacen los peruanos al teleférico de Perú es 15 soles por 300 metros.
1: ¿300
0: en pesos metros? Chilenos, en pesos chilenos 15 soles serían 4.000 pesos.
1: Pero es más largo, lo que pasa es que el tramo que le cobran, pues, ¿no?
0: O sea, 300, o sea, 15 soles.

0: cumplen con los requisitos, le quito el saldo de hogares. Dice, no son 7.000 pesos que puedas sacar del cajero y transferir a otra persona. No, es un saldo que se descuenta directamente al comprar gas en los distribuidores adheridos. Y hay que apurarse porque el cupón vence el 30 de septiembre de este año. Se puede usar de una sola vez o en varias compras hasta agotar el saldo. Si el cilindro cuesta más de 27.000 pesos, pagas la diferencia. ¿Cuánto cuesta el cilindro de Banambio hoy en día?
1: No sé, yo creo que está como en... con descuento, sin descuento es como 20, 30 lucas, más o menos. 25, 27 lucas. Con descuentos baja un poco.
0: Ah, ya.
1: Pero hay descuentos, claro, si hay descuento, no sé, pues ponte tú pertenecer a alguna caja o algún banco, ahí aparece un descuento.
0: Claro, acá dices caja vecina o una aplicación de Banco Estado, en fin, claro, lo que sea.
1: Sí, hay que bajar de hecho una aplicación de Banco Estado que es nueva.
0: Hasta el 30 de septiembre dije esto, luego se pierde. Así ya, que si usted lo tiene en cambio, úselo.
1: Con lo que me queda, el cachito que me queda.
0: Claro. Y por último, a ver. Deportes. Vamos a dar los breves resultados.
1: Las breves notas de deportes de don Nicolás.
0: Las breves notas. Yo solamente quería contar esta noticia. Porque Colo Colo empató con Huachipato a cero y sabe que me enteré un chismecito. Yo le quiero contar esto.
1: A usted le encantan los chismecitos, don Nicolás.
0: Me encanta. Usted sabe que, no sé cómo, pero esto ocurre mucho en el fútbol. Independiente de Argentina, el club de fútbol, le debe 2 millones de dólares a Huachipato.
1: ¡Opa! ¿Y por qué?
0: No es una cantidad menor. Entonces Huachipato le habría dicho, ok. Porque Independiente dijo, pucha, amigo, no te puedo pagar, estoy un poco ahogado, con el agua al cuello. Está bien, dijo Huachipato, está bien, hagámoslo en cuota.
1: Ya.
0: ¿Y qué pasó? Independiente, por supuesto, argentinos que no cumplen, se empezó a atrasar con las cuotas. Entonces le quedan como 4 cuotas. Entonces Huachipato tiene a un tipo con un telescopio, con binoculares, observando la venta de cada jugador. Y ahora Independiente vendió a un jugador, y Huachipato fue a cobrar.
1: Claro, como corresponde, ¿no? ¿A quién no le ha pasado?
0: Vendió un jugador de 6 millones de dólares y Huachipato dijo, venga para acá. Conclusión, con todas las deudas, a Independiente le quedó 2 pesos.
1: Claro, por supuesto, porque seguramente no solamente le debía a Huachipato. Esto es como la vida misma. Esto es como la vida misma. Cuando tú le debes a una persona es porque le debes a 10. Cualquier semejanza con la realidad es tal cual como es.
0: Y aparte uno siempre le debe al uno le pide prestado al mismo y a uno le pide siempre el mismo. Es una cadena.
1: Sí, por supuesto. Es una cadena. No. Es un círculo vicioso. Es un ecosistema. Es un ecosistema, don Nicolás.
0: Se acabó.
1: Señoras y señores, esto fue el programa de hoy. Nos vamos. Yo me despido hasta mañana. No, mentira. Don Nicolás.
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0: Me la envió.
1: Dígame.
0: Me la envió.
1: Dígame.
0: Me arde el diafragma.
1: Ay, pero ¿cómo? ¿Qué habrá hecho con él? ¿Qué habrá hecho con él? ¿Cuál es la pregunta? Dice así. Este sábado 12 de septiembre nos encontramos en la fiesta de la Ritoque. Está claro, ¿no, Nicolás?
0: Está claro.
1: Y como septiembre ya se siente en el aire, vamos a empezar a preparar las fiestas patrias a nuestra manera, con música chilena. Durante la fiesta tendremos un especial de música chilena de los 80s y 90s. Dos décadas llenas de canciones que todavía cantamos, bailamos y reconocemos apenas suenen sus primeros acordes. Y queremos que los ritoqueros también sean parte de la selección de canciones que van a sonar en la fiesta. Es por eso que hoy en Ciudad Abierta queremos preguntarte, ¿qué canciones chilenas de los 80s no pueden faltar en nuestro especial de la fiesta ritoque? O sea, hoy día, canciones de los 80s, chilenas. Elige una, pídela durante el programa y ayúdanos a construir la banda sonora de este próximo sábado. Nos vemos este 12 de septiembre en la fiesta de Ritoque, porque antes del 18 los ritoqueros también tenemos nuestra propia fiesta ritoquera. ¡Vamos con eso! Adelante, Nicolás.
0: Voy a partir con la madre de las canciones de la fiesta de los 80, yo creo. Yo no estuve en los 80 en Chile, pero yo hubiese bailado mucho. Se viene la fuerza de los 80, la voz de los 80.
1: La voz de los 80.
0: Se viene, yo hubiese bailado mucho, hubiese agitado mucho mi cuerpo al ritmo de esa canción.
1: Su cuerpo en esa época, muy juvenil por lo demás, o sea, usted hubiera, usted no hubiera, no hubiera tenido que esconder el murciélago que tiene debajo de los brazos.
0: Con eso me despido.
1: Nos vamos. Gracias, don Nicolás. Nos encontramos mañana. Chao, chao. Ahí quédese viendo videos de los 80. Así era Chile.

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0: Ya son las 8 de la mañana con 52 minutos. ¿Cuántas veces Don Ronald Smith no se debe haber subido a una micro y le saliera un vendedor o un solicitador de alguna monedita, vender algún artilugio y dijera el discurso tan bien capturado por Electrodoméstico y Carlos Cabezas? Don Ronald Smith, ¿cómo está? ¿Me escucha? Don Ronald. Don Ronald, no lo escucho. Don Ronald, no lo escucho. Tiene que desmutear, por favor, el computer. Vamos a tener que llamarlo por el WhatsApp. Ya, vamos a llamarlo porque no se escucha. Mientras tanto se conecta, ¿ya? O sea, mientras tanto le decimos que pueda. Ahí tenemos el WhatsApp. Vamos a llamarlo. Vamos a ver. Suenan distintos los teléfonos británicos, ¿eh? Está ocupado, parece, ¿no? Ay, sí. ¿Cómo está, Don Ronald? Bienvenido.
1: Muy bien. ¿Y tú, Francisco?
0: Bien. ¿Todo bien? No, lo parece que hay que hacer la entrada de nuevo por el video. Pero mientras tanto, usted puede hacerlo. Si es que puede hacerlo, conversamos por acá, ¿le parece?
1: Sí, voy a intentarlo nuevamente para que vea que estoy aquí atento.
0: No, pues si yo lo veo, o sea, porque aquí me aparece, dice Colin London.
1: ¿Y ahora?
0: No, sí, ahí sí, pues Don Ronald. Le corto por acá, espéreme. A ver, vamos ya. A ver. Ya, ahí está. Le corto por acá. A ver, vamos a ver. Si me quedo sin voz. A ver. Ahora sí. Bienvenido. ¿Cómo está, Don Ronald? Bienvenido.
2: Muy bien, ¿y tú, Francisco? Bien. No, lo parece que.
0: Lo que sí que está con está con el delay total.
1: Sí, a ver, ahora.
0: Ahora sí.
1: Ahí sí.
0: ¿Cómo está? Ya. Ahora sí. Qué buena pinta, Don Ronald. Me encantó su chaqueta de footing. Ya no se usa esa palabra. Ya no se usa esa palabra, sí. Footing.
1: O sea, yo creo que todavía hay gente que la usa, ¿no? O sea, salir a trotar.
0: Que ahora le pusieron trekking. ¿Se acuerda que le cambiaron el nombre?
1: La salida de cancha,
0: pollo, famosa. Oiga, los 80 nos convocan el día de hoy. Ya también, para que sepan, está subido el Londres Llamando Express, el que tuvimos de Notting Hill.
1: Ya.
0: Está disponible, bueno, ahí en nuestra página. Y estamos casi al día con los programas del Londres Llamando Express. Fíjese que el otro día me subí al colectivo de noche, uh-huh. Iban escuchándolo y me dicen, Marambito, dígame usted, joven, está muy bueno el Londres Llamando, me encantó.
1: Bueno, qué bueno eso, que la gente disfrute. Bueno, es la idea cuando uno hace los programas, que la gente disfrute, ¿no? Que se aburran y que no le gusta. Hay veces que es complejo, es como escuchaba esa anécdota de alguien que tuvo pesadillas con Yoko Ono.
0: Con Yoko.
1: Claro, la gente a veces que es susceptible con cierta música. Imagínate, un metalero no tendría piedad, porque Yoko Ono es nada frente a escuchar, sí, algunas cosas.
0: Sí, bueno, además Yoko Ono siempre se ganó el bullying de la gente, digámoslo.
1: Yo creo que ahí se mezcla un poco lo que es el sentir de lo que se le culpó a ella de haber separado a los Beatles. Yo creo, sí, que hay un poco de eso, y que no es verdad y que nunca fue verdad tampoco. O sea, no. Yo creo que hay que separar, como yo siempre le digo, hay una cosa es el artista y otra es la persona, sí, ¿no es cierto? Y ellos como artistas habían llegado a un tope, y como personas también, estaban cambiando y necesitaban hacer sus vidas, ¿no es cierto? Algo que cuesta entender a una persona común y corriente, que cree que los artistas, como los futbolistas, que siempre van a estar en el mismo equipo, que van a jugar en el... No, si tienen que moverse, cambiar de equipo, hay nuevos contratos.
0: O que el goleador siempre va a hacer goles. Cuando uno escucha a los Beatles por separado, uno se da, uh-huh, cuenta que estaban... Que esto que en un principio fue... Y es muy heavy, porque esto es la vida misma, Don Ronald. Cuando un artista... cuando un ser humano llega a un tope en algún momento, en alguna situación, lo que en un momento fue su campo fértil, después puede terminar siendo su propia camisa de fuerza. Y los Beatles tuvieron eso, porque cuando se acaban los Beatles... Y cuando comienzan a salir los materiales de cada uno, uno se da cuenta que en cada una de las carreras por separado empiezan a salir las personalidades propias de cada uno. No es que hayan seguido haciendo los Beatles aunque tocaran temas de los Beatles, pero no fueron siguiendo la misma línea sonora de los Beatles, sino que evolucionaron, cambiaron. Paul McCartney hasta el día de hoy sigue sacando discos nuevos y John Lennon cambió sonoramente bastante, aunque claramente son los mismos artistas, van teniendo un arraigo con aquello, pero hay un sonido distinto.
1: Sí, no hay que olvidar el contexto también, que los Beatles habían comenzado una broma, ¿no es cierto? Una broma que ellos siempre fueron muy, les gustaba mucho el juego, pero ya la broma se estaba poniendo un poco densa con lo de Charles Manson y las declaraciones que en el álbum blanco estaban una matanza en Estados Unidos, lo que significaba. Después, imagínate lo que significó para John Lennon, que lo matara a un fanático. Entonces, yo creo que hay un poco de también en eso de querer respirar otro aire, cambiar, ¿no es cierto?, tener sus propias... John Lennon siguió un camino un poco más de la protesta, podríamos decir, ¿no es cierto? Ajá. Aunque al comienzo McCartney también, no hay que olvidar que tiene esa canción que es dedicada a Irlanda, Libre Irlanda, ¿no es cierto?
0: Claro.
1: Uno de sus primeros singles. Entonces, como que uno se olvida que en el siglo pasado la opinión política, al igual que hoy en día, la gente opina lo que quiere, ¿no es cierto? Más allá de lo que suceda, pero antes era heavy, que
0: era bravo. Artista
1: no... No hay que olvidar lo que le pasó a los Beatles, a los mismos Beatles, al decir que eran más famosos que Jesucristo, algo que era cierto,
0: sí, po.
1: ¿No es cierto?, en su propio tiempo, pero que fue entendido o mal entendido o utilizado, ¿no es cierto?, por estos grupos de poder y sobre todo las supremacías blancas que intentaron boicotear su paso por Estados Unidos. Entonces, yo no miraría en menos lo que es, sobre todo hoy en día, donde estamos más dominados por Estados Unidos, ¿no es cierto?, y donde se siente más eso de que el presidente puede decir lo que quiera, pero si alguien dice algo en contra de Estados Unidos, se va preso. Entonces, claro. es como muy extraño lo que le toca a uno vivir. Después, en el tiempo, claro, en el futuro vamos a ver esta época como lo que hablábamos antes, el tecnomedievalismo, ¿no es cierto?, o sea, por estos pequeños señores feudales que dominan el mundo. Sí, y a su vez todos trabajan para ello. Entonces, esos contextos yo creo que son importantes también para entender la música a veces, ¿no es cierto? Porque tal vez desde esta distancia todo es más fácil. Es como dicen en el fútbol, el día lunes con el diario en la mano es re fácil los resultados, ¿no es cierto? Pero estar ahí, digamos, y vivir lo que le toca a uno vivir es difícil. Por eso yo siento también que, sobre todo en la música, la gente tiene que ser más tolerante, escuchar, tratar de entender, porque hay algo, no es que se haga por molestar a otro. Yo creo que hay una sensación también ahí de que es como cuando te dicen ruido, ¿no es cierto? Los ruidos molestos, cuando te pasan un parte por ruidos molestos y tú decís, no es ruido molesto, es música. Ahora, que la música esté alta es otra cosa, pero no es un ruido, es música en alto volumen. Entonces ahí hay una confusión también que se da con respecto al ruido. Y que musicalmente se llama noise, ¿no es cierto? Y que tiene un desarrollo, una investigación, y que también esa misma investigación ha llevado que hay un desarrollo también tecnológico, que hay un desarrollo artístico y que hay un desarrollo social en torno a eso, porque lo que antes era muy extraño, hoy en día ya no es tan extraño, y gracias también a lo que es el concepto del arte. No nos olvidemos que cuando antes tratábamos de retratar a la gente, solamente se pintaba, ¿no es cierto? Cuando surgió la fotografía ya no era necesario copiar a una persona tal cual, y surgen los estilos, distintos estilos, como, qué sé yo, el vanguardismo,
0: el cubismo,
1: claro. Y todo eso, ¿no es cierto?
0: Y que después terminó llegando hasta el cine, y todos estos géneros también van influenciando también otro tipo de arte. Al final yo creo que también nos pasó como parte de la humanidad hoy día, más allá de la opinión de la Yoko, que esto nos da como pie forzado para conversar de esto, nos empezó a pasar como humanidad que no valoramos de la forma en que debiese ser valorado el arte muchas veces, porque el arte, los artistas van en una vanguardia. Muchos de ellos, no todos, por supuesto, pero los que se atreven a ir un poco más allá siempre van a ser puestos en tela de juicio, porque salen de lo establecido, salen del punto común, o a veces también es salir del punto común el volver al punto común, ¿cierto? Estoy pensando, por ejemplo, en los Sex Pistols, que en su momento, y el punk en general, que dijo, oye, ¿sabéis que en un momento, no sé si lo dijeron así, pero si uno hace el análisis completo, es en un momento fue ruptura, irnos por lo sinfónico, por lo complejo, el progresivo, del jazz, del Canterbury, oye, ahora hagámoslo fácil, ¿cierto? Y toquemos lo que sepamos tocar. No es menor si hablamos de Chile. A finales de los 80 se forma una banda muy importante que son los Fiscales Ad Hoc, y ellos mismos dicen que sus primeros discos, en un documental que es muy bueno, cuando llega Pogo también a Los Peores de Chile, que era el Pogo de Los Peores de Chile, y llega a tocar los primeros momentos con los Fiscales, era el único que algo sabía de música. Todo el resto no tenía idea cómo tocar un instrumento. Y entonces eso también es ruptura, po. Es atreverse, claro, a hacer algo más.
1: Y más que eso, también yo creo que de las buenas enseñanzas que dejó el punk es el hazlo tú mismo, ¿no es cierto? El DIY, que se llama, claro, eso, que cada uno puede hacerlo, puede grabar un disco, que hoy en día se puede hacer también.
0: Sí, po.
1: Es como, antes era imposible, hoy en día es posible. Antes, todo lo que era imposible antes, hoy en día es posible. Entonces también eso hay que irlo matizando un poco. Y sobre todo el arte, que lo que nosotros vemos y lo que definimos como arte también es un arte industrial, porque no es realmente un arte puro, por decirlo así. La música hay que pasar por un proceso de grabación, pasa por un sello, pasa por un productor, pasa por una compañía, pasa por decisiones, pasa por una economía. Y todas esas decisiones van llevando a que uno diga, el mejor grupo de la historia, el mejor, y en realidad no es el mejor, es el que más vendió solamente. Y eso, que ya es un gran logro, puede que no tenga ningún valor artístico en algún momento, ¿no es cierto? Y ahí es donde también hay que cuestionarse. Nuestra mirada a veces es tan, tan sesgada con respecto a la música y de catalogarla, y que esta música sí, que esto no. Yo creo que uno debe aceptar la música como viene. Ahora, si no es del placer de uno, tiene todo el derecho a no escucharla, pero yo creo que criticar es como criticar los estilos musicales, como cuando se critica el reggaetón. Lo mismo se criticó el rock and roll, que era degenerado, que era perverso, que iba a... Mira cómo bailan, mira lo que hacen. Y claro, hoy en día uno ve esos bailes y claro que son fuertes también de entenderlo. Cuando en los 50, 60 pescaban a una mujer, la tiraban para arriba y para abajo, ¿no es cierto? Claro. Era como algo... Era fuerte, sobre todo veniendo de una cultura que no pasaba del chick to chick, ¿no es cierto? Entonces, como que tal vez uno como generación, y a eso es lo que voy yo un poco, mira con otros ojos las generaciones que vienen después, ¿no es cierto? Mm. Y eso no debería ser así, debería entender como que todos luchan por abrir un espacio. Los artistas de hoy en día, claro, todos van a decir, ah, este es una copia, este se parece. Claro que se parece, claro que, pero siempre ha sido igual, eso nunca ha cambiado, ¿no es cierto? Lo que sí tiene que uno valorar es lo que le toca vivir, y las generaciones de hoy en día, las que tienen 20, las que tienen 30, tienen un estilo de música que tal vez a los de 40, 50, 60 no les va a gustar, y eso siempre fue así y siempre va a tener que ser así. Las nuevas generaciones tienen que imponer sus estilos, y sobre todo en el arte, como hablábamos, ¿no es cierto? Que el arte se supone que debería ser para todos, debería ser gratuito, ¿no es cierto? Pero que al final siempre tiene que ver con un pago, una entrada, hay algo que de por medio, que lo mete dentro de un sistema también comercial. Entonces se mezcla, y eso yo creo que es interesante también de valorar, que cuando uno compra también está apoyando, y eso también, sí, claro, hay que, no es solamente una mirada aquí la que yo estoy dando, no, todo es comercial, no, sino que uno también hay un apoyo, uno siente más empatía o más simpatía hacia ciertos estilos musicales, ¿no es cierto? Y ahí es donde uno invertirá su tiempo y también a veces su dinero por comprar el objeto. Yo creo que la gente que le gusta un grupo hace esfuerzo, se compra el disco, se compra el vinilo, el CD, el cassette, la polera.
0: O va a la fiesta de la Ritoque, donde también tiene que ir a apoyar y poner unos morlacos.
1: Y ahí es donde se apoya,
0: claro, ¿eh? Y ahí está el gran punto. Por lo tanto, yo quiero aprovechar, don Ronald, porque yo creo que usted harto debe saber de esto, porque además de haberlo vivido la época, usted tiene una mirada más profunda sobre este tema, sin duda, porque ha escuchado harto. Hoy día estamos, no lo he dicho, vamos a arreglar un par de entradas para la fiesta del día sábado, un par de entradas simples, y va a tener un especial 80-90, obviamente que en el ámbito de la fiesta y todo el tema, pero vamos, aprovechamos de esta consideración para pedirle a las personas que nos pidan canciones de los 80 hechas en Chile. Y obviamente que van a salir muchas canciones conocidas y todo, pero me gustaría preguntarle a usted la importancia de los 80 en la música chilena, en un contexto como el que se vivía, en un contexto internacional de música, en un contexto nacional de música, político también, por supuesto, social, donde la música chilena además tuvo un renacer con el rock latino, el pop latino, y generó también una serie de artistas que iban en una vanguardia, que muchos de ellos incluso vinieron a ser como contraculturales en función de la política de este país, etcétera, etcétera. Un, aunque sea un pequeño barrigo en unos minutos para que podamos al menos tocarlo, porque a mí me interesa su opinión.
1: Sí, yo es como un contrasentido los 80 para mí, ¿no? Porque pienso que la gente hay veces que se recuerda de otros tiempos y piensa que son los 80, eso es lo primero.
0: Sí, claro.
1: Como que estrictamente, en rigor, lo que son los 80 que comienzan el 1 de enero de 1980, o 81 dirán algunos, ¿no es cierto? Sí, porque claro, el último año de los 70 es el 80, y termina el 89. Yo creo que en ese periodo, musicalmente, no sé si hay tantos avances o no, ¿no es cierto? Yo creo que ya está todo dicho, después de los 70, los 80 es algo más que tiene que ver con tecnología y sí, la utilización de esa tecnología, y cómo los artistas tienen acceso a esa tecnología también, ¿no es cierto? El poder comprar equipos baratos, sobre todo en Inglaterra, aquí fue muy, es muy notorio eso, ¿no es cierto? El poder comprar equipos baratos, poder formar una banda, porque el punk ya había incentivado eso de hazlo tú mismo, ¿no es cierto? Hazlo tú mismo, crea tu propio instrumento. Yo creo que es lo más destacado, más allá, porque todos los tiempos tienen buenas canciones, o sea, eso de los temas de los 80, muchas veces se escuchan temas de los 70, la onda disco de los 70, no es de los 80, por ejemplo, nuestro país es ochentera. Entonces, como que yo creo que esos desfases, hay veces que a uno le provocan, porque se imagina los 80, claro, en la época que le tocó ser joven a algunos, ¿no es cierto?
0: Claro.
1: Pero también es una época que, si uno ve el contexto, que es terrible para nuestra sociedad. Se instaura la sociedad neoliberal el año 1980 con esa constitución, ¿no es cierto?, que nos va a mantener en una estructura casi de esclavismo hasta el año 1900, hasta el año 2026, por ejemplo, en que no se cambia ni la constitución, no se cambia ninguno de los sistemas que están establecidos por la dictadura. Entonces yo siento que comenzamos a acostumbrarnos en los 80 a algo que es la explotación, primero, ¿no es cierto?, y a normalizarla. No hay tribunales de trabajo, por lo tanto las empresas pueden echar a quien quiera, no existen los años de compensación, no existe. Por eso esas luchas sociales que se dan, sobre todo en ciertos gremios como los profesores, ¿no es cierto?, que se les desconoce deudas de cotización que deberían ser básicas. Alguien se quedó con ese dinero, ¿no es cierto? Entonces, como que primero eso de romantizar ciertas épocas, yo siento que es como bien, bien extraño. Ahora, musicalmente, si entramos al terreno musical, claro, para Chile es como una nueva apertura, pero no hay que olvidar que es, como bien tú decías, como contracultura más que cultura, porque la cultura pop que empieza a sonar en las radios, todos estos artistas que tienen la autorización de sonar en las radios, hay radios como la Radio Concierto que decían que nunca iban a tocar a un artista chileno, por ejemplo.
0: Wow.
1: Se van a gloriar en eso. Jorge González en un disco, no me acuerdo en cuál comienza eso, dice "This is Radio Concert", dice. Entonces es como que habla de ese momento en que es muy duro para el artista chileno, en que no poder sonar en la radio, salvo en la música folclórica, ¿no es cierto? Es lo único que porque habían.
0: Pero la música folclórica de la época, o sea, no me refiero al a la nueva canción chilena, el canto nuevo, eso estaba vetado.
1: O sea, estaba vetado entre comillas, y algunos artistas que estaban vetados y otros que las contradicciones que tiene el sistema, sí, en el fondo el punto es otro, no es que uno escuche un disco, un tema, no va a cambiar el mundo, el arte no va a cambiar el mundo con un hecho puntual, lo va a cambiar sí cuando comienza a crear una conciencia en el público que lo escucha, y ahí es donde se crea algo. Pero el tema en sí, si es que tú no tienes alguna idea, puedes haber escuchado en los 80 un montón de temas, un montón de veces, y no haber entendido lo que significaba. Es por eso la importancia que tiene, sobre todo en los 80, Los Prisioneros, ¿no es cierto? Como que en ese momento, más allá de los movimientos contraculturales, que los Prisioneros, sabiendo esto del punk y copiando mucho el estilo del punk, ellos logran, siendo contracultura, el primer álbum no sonó en la radio, eso hay que decirlo, la voz de los 80 lamentablemente nunca sonó en la radio hasta los años 90. El segundo tampoco sonó mucho en la radio, ¿no es cierto? Y ya el tercero empieza a ser como escuchado en la radio, no iba a la televisión, no los dejaban tocar en ningún lado. Entonces como que había una persecución, pero la gente piensa o se imagina, ¿no es cierto?, con el paso del tiempo, que era muy fácil hacer música en Chile, y no era fácil. incluso la misma Avenida de los Jaivas el 82 cuando iban a presentar, el 81, 82 cuando iban a presentar Alturas de Machu Picchu
0: al Caupolicán.
1: También hay una presentación en el Caupolicán y en el Fortín Prat también
0: y aquí en Valparaíso. Y el Festival de Viña también, que van un poquito después.
1: Después no, pero cuando llegan es en el Fortín Prat. Dos shows, uno en la tarde y uno en la noche.
0: ¿Estuvo usted ahí?
1: Y eso, digamos, sí. Fui al segundo. Y ahí uno se da cuenta, ahí uno empieza a entender en un momento determinado que la gente que va a este recital también piensa más o menos lo mismo. Y ahí es donde la música sí juega un rol sumamente importante. Yo creo que la música juega un rol como identificatorio cuando uno empieza a darse cuenta que está pensando lo mismo que el otro. Cuando las canciones hablan de libertad, todos estamos entendiendo lo mismo de qué se trata, ¿no es cierto? O sea, libertad, cuando estás en una dictadura, es como el cambio hacia la democracia, entre comillas. Es la mentalidad que uno tiene en los 80, ¿no es cierto? Que la democracia te va a traer como un cambio en la actitud. A pesar de que no cambie mucho, ¿cierto? Por eso yo también no le otorgo mucha...
0: No, pero hay mucho peso pero hay un relato ahí, pues se entiende. Sí, ¿no? Hay un relato que se cuenta por parte de bueno, a ver, uno se va muy en la profundo, todos los relatos son instalados al final también, son instalados por alguien y además después también sucede que hay alguien que logra capitalizar ese relato, pueden ser incluso los propios que lo relataron u otros. Claro. Pero de esa perspectiva, don Ronald, los prisioneros ya se instalan como una cuestión importante, un poquito, ya que este programa se llama Londres Llamando, son un poquito los Clash también, ¿cierto?
1: Claro.
0: Pero también con un poco de Depeche Mode, después un poquito más adelante, cuando se meten más en el industrial, en la cultura de la basura, y después ya Jorge González despunta con todo, pero... aparecen bandas como Electrodoméstico, aparecen bandas como Fulano, aparecen bandas como desde Concepción, ¿cierto? Llegan bandas como los que cantan Cajitas Rectangulares, se me fue.
1: Emociones clandestinas.
0: Aparecen proyectos interesantes, muy interesantes, que incluso fueron muy subterráneos. En el blues, la banda El Gnomo y un montón de otros proyectos que también es interesante porque de una u otra manera trataban de, lograban permear en algún momento el sistema. Y me acuerdo que la banda El Gnomo terminaba tocando en Martes 13. O bandas como Tumulto, o Panzer, o Cronos, más jarroquera y metalera, tocaban hasta en el Festival de la Una. O sea, pasaban cosas que uno decía, esto es como un opart, que le llaman, ¿no? Que es como un espacio fuera del tiempo, que está ocurriendo frente a tus ojos, pero no pertenece al lugar, po.
1: Claro. Ahora, bueno, si uno lo compara con países como los europeos, ¿no es cierto? Donde, y sobre todo Inglaterra, donde la música siempre estuvo presente, no siempre, pero después estaba presente en la televisión o en los medios de comunicación, mucho, ¿no es cierto? Y que también fue una lucha con las radios piratas en los 60, sí, ¿no es cierto? Que no fue gratuito todo esto del cambio de mentalidad. Yo creo que en Chile el proceso es al revés porque las multinacionales y los conglomerados que controlan los medios de comunicación, a diferencia de acá, que la BBC es un canal estatal, ¿no es cierto? Por decirlo de alguna forma, por lo tanto tiene que cambiar porque la gente quiere que cambie. En Chile no tiene nada cambia porque el que decide quién cambia es el gerente o el dueño de la estación, entonces como que eso también no genera muchos cambios en nuestro país. Si uno piensa, en los 70 teníamos en Canal 4, estaba Midnight Special, por ejemplo, un canal que tocaba música al igual que la BBC. Yo creo que no hay nada que envidiarle a alguien que vivió los 70 en Valparaíso, no tiene nada que envidiar a una persona que haya vivido en Londres, porque todos los días había, o de lunes a viernes, había un programa dedicado a la música donde tiraban video. Eso claro. Estamos hablando de los 70, y que para Santiago ya viene a ser a fines de los 70 con programas como Magnetoscopio Musical, ¿no es cierto? Y otros más que iban los sábados a la mañana, o más música en el Canal 13, piensa, el canal más conservador, Canal 13, y que lo hacía a medias con Radio Concierto, por lo tanto, sí, pues. Es súper contradictorio eso, porque tocaban pura música en inglés, pero sin embargo son los primeros que presentan artistas chilenos en entrevista. Entonces como que las contradicciones se dan en nuestro país por un defecto, yo creo, porque es tan pequeño que uno no puede hacerse el tonto con cuando hay gente que está tocando, ¿cierto? Claro. O sea, yo creo que uno no puede decir, oye, no, ese grupo, no, si todos lo conocen, todos ya sabían de qué se trata el grupo, antes por lo menos, estamos hablando en otros tiempos, hoy en día en la época de la comunicación más satelital, que los celulares juegan otro rol. Yo creo que ya a nadie le importa mucho eso, ¿no es cierto? Porque el underground ya ahora es overground, ¿no es cierto? Y si no está en lo que son las plataformas electrónicas o comunicacionales, no existe ese artista. Y eso el artista lo sabe, ¿no es cierto? Y tiene que manejarse a sí mismo en un DIY con el Bandcamp o con otra cuenta o con, no sé, con alguna cuenta, tiene que subir su música. Entonces, como que el concepto también de escuchar música es muy distinto hoy en día a lo que era antes, ¿no es cierto? A lo que era, por ejemplo, cuando yo empecé en la música, si te gustaba, por ejemplo, el rock, no es que las radios tocaran rock, ¿no es cierto? Es que tú tenías que alguien prestarte los discos y tú grabarlo en un cassette y conseguirte otro amigo que tuviera el disco y cambiarles eso y hacer un... Era como una cosa muy
0: Había social. Radio de rock, lo que no había era... O sea, que tocaban rock. No sé si había una radio
1: de programas rock. Programas de rock.
0: Claro, eso. Programas no había una radio porque el formato del nicho en Chile llegó en los 90, po.
1: Incluso un poco antes, yo diría que en los 80 ya hay el nicho. Incluso en los 70, mira, piensa lo que te voy a decir, en la década de los 70 hay radios que ya tocaban rock antes y después. Antes y después, ¿no es cierto? El rock fue siempre algo muy... Lo que pasa es que el rock como que se satanizó un poco en un momento determinado, pero el rock tiene muchas aristas, ¿no es cierto? No es, sí, no claro. Es el rock and roll de los 50, sino que después ya se abre y como bien tú decías, está desde el rock sinfónico al glam rock, al pop rock, al hard metal. Rock.
0: Pero el metal siempre quedó excluido.
1: Pero sigue siendo la misma esencia y tiene ese concepto también de un poco de la libertad. Y ahí es donde yo creo que la gente juega por eso. No hay que olvidar que el rock, por ejemplo, grupos de rock progresivo que pueden parecer conservadores en países europeos del este eran grupos de protesta porque claro. Estaban prohibidos y se les perseguía, incluso podía ir a la cárcel por estar escuchando a Emerson, Lake and Palmer, imagínate eso. Entonces, como que para mí es mucho más impactante cuando uno piensa en esto, el efecto que provoca la música en nuestro país. Claro, uno podía escuchar lo que quisiera, y más si era en inglés mejor, porque no entendía nada que estaba diciendo, así que coloquen el tema en inglés nomás a los tontorrones, como diría alguien, ¿no?

0: ¿cierto? Como los metaleros que tarde o temprano tienen que terminar leyendo ciertos libros, ¿no es cierto? Porque está citado en todas las obras, ¿no es cierto? Tu Lovecraft está, por
1: Sí,
0: lo
1: pues.
0: tanto uno tiene que leer a Lovecraft, ¿no es cierto? Si no lo ha leído es como, no sé, pues, entonces como que ahí yo siento que la música juega un rol y jugó un rol que uno no se dio cuenta, y esta contracultura que tuvieron la llamada, ¿no es cierto? Como una que va contra la cultura oficial, pero que entra por debajo, y que cuando se oficializa nadie se da cuenta tampoco, porque ya no es tan importante, ¿no es cierto? Es más, para nosotros después estas bandas fueron como, ah, sí, no sé, pero bandas que existieron, pero que no tenían nada que ver con nosotros, que ya venían al final de su carrera, todo lo que fue el rock, al final las bandas vinieron cuando ya estaban casi, ya no sacaban discos, muchas de ellas, ¿no es cierto? Estaban como, se juntaban solamente para salir de gira. Entonces, yo creo que ese proceso de la música nosotros lo vivimos bien allá con las bandas nacionales, ¿no es cierto? Eso de ir a ciertos recitales, que yo estuve ahí, que fui a este recital. Piensa que el primer artista que estuvo en Chile, que llenó el año 89, fue Rod Stewart, llenó un estadio nacional. Después Cyndi Lauper llenó un estadio nacional. Bon Jovi llenó un estadio
1: Los
0: nacional. Y
1: primeros
0: no sé
1: casi eso.
0: si después eso habría sucedido. El mismo Bon Jovi tocó años después en la pista central del estadio nacional. O sea, tocó primero ante 80.000 personas y después tocó ante 15.000. El interés ya dejó de ser como tal. Entonces,
1: Claro, bueno,
0: también.
1: porque el fenómeno pop ya deja de ser tal como el tema de la efervescencia. Bueno, también hay que decir que uno de los primeros conciertos multitudinarios del Nacional fue Silvio Rodríguez, creo que fueron como 100.000 personas.
0: Claro.
1: Pero también
0: Que son
1: porque.
0: artistas por eso, que no habían ido en un momento y que
1: Claro.
0: después ya no habían
1: Sí,
0: ido.
1: hoy día para nosotros, pues lo hablábamos en la mañana, el Festival de Viña significaba ver una banda que nunca más iba a venir, no la iba a poder ver nunca cerca. Y The Police ya ha venido a Chile, ya Sting ha venido muchas veces, Stuart Copeland también. Entonces, sí, pues pasa con el fenómeno. Y si usted tuviera que, Ronald, como ya nos queda poquito, quiero preguntarle dos o tres proyectos musicales de los 80 chilenos que usted diga, wow, esto me llamó profundamente la atención considerando el contexto.
0: De discos que yo escuché en los 80 y que creo que son muy valiosos, ¿no es cierto? Primero es, a mediados de los 80 es Congreso, que yo creo que cuando regresa Pancho Sasso de una u otra forma a Congreso, no en la época de Vasconcelos, ¿no es cierto? Que era como bien intermedia, sino que cuando vuelve Pancho Sasso, definitivamente Congreso también entra en una onda bien, bien personal y bien porteña. Yo diría, el Estoy que me muero es un disco que a mí me sigue gustando y lo escuché en vivo, no sé, como 5 o 6 veces, ¿no es cierto? En los tiempos cuando podía ir a ver a Congreso. Esa es una banda que yo de los 80 destacaría, más allá de las bandas de Santiago, ¿no es cierto? La otra es, a pesar de que no estaban acá, que creo que fueron gran influencia, son los Jaivas, ¿no es cierto? Los Jaivas, porque también yo creo que es la primera gran banda de rock que toca en Chile en los 80. Y aquí banda de rock ya como internacional, ¿no es cierto? Los Jaivas ya podrían pararse en cualquier escenario del mundo en esos instantes, ¿no es cierto?
1: Sí, po.
0: Y podían tocar y la gente lo iba a escuchar como cualquier otra banda. Entonces, como que esas dos bandas que eran de ahí de la región, a mí me parece que son sumamente destacables en los 80, generalmente se les relaciona más con los 70, pero yo escucharía también los discos de los 80, el mismo Altura de Machu Picchu, yo creo que es uno de los. No, no es que lo piense yo, sino que
1: No, pues, y es
0: es uno de los
1: 81 además,
0: originales.
1: y es 81, claro. O sea, sí, yo creo que ahí hay una confusión de la gente en torno a las eras.
0: Correcto.
1: Sí, hay una confusión, como que hay como una nebulosa, también es tanto el contenido que va apareciendo. Y yo creo que hoy día existe una resignificación de mucho de este material porque hoy día tenemos acceso a él. En su época eran historias que te contaban y anda que alguien tuviera el disco tal para poder escucharlo.
0: Otra banda que antes que se me olvide, que no era de aquí de Valparaíso, pero que sí tocó ahí en algunas veces, alguna vez tocó, ¿no es cierto? Fue, en los 80 estoy hablando, fue Fulano, ¿no es cierto? Que también era como una banda que uno la iba a ver y era como de otro planeta, ¿no es cierto?
1: Sí,
0: No
1: tremendo,
0: podía decir que
1: tremendo.
0: era. Más allá de que uno va a ver bandas, sí, te pueden gustar y toda la banda, era de otro planeta, otros artistas, otros músicos, ¿no es cierto? Y no sé, los mismos Prisioneros. lo vi dos veces, la primera vez en la Universidad Católica de Valparaíso, ¿no es cierto? Ha sido el año 82, 83,

0: tres. Wow. Por ejemplo, cuando sacaron el primer álbum, el primer cassette, ese que era de fusión, claro, llamaba la atención, era una banda, pero todo el mundo sabía que era una banda que no, que como toda banda tiene que crecer. Uno no podía comparar a los Prisioneros con los Jaivas, por ejemplo, que tenían una trayectoria de muchos más años, que habían sacado discos, que habían estado en Europa, que habían estado en Argentina, que en Argentina los consideraban argentinos, ¿no es cierto? Es muy difícil que no le decían chileno, le decían argentino, entonces como una banda argentina. Eso yo creo que son cosas que a uno, cuando en esa época que te marcaban, de decir, oye, lo importante es tener bandas nacionales, y yo creo que ahí, más allá de que a uno le guste o no le guste, porque generalmente todo el mundo dice, no, yo prefiero una banda... Más allá de que a uno le guste o no le guste, es lo que termina reflejándose en nuestra cultura y nuestra sociedad. Bien lo dices tú, lo que recordamos nosotros en los 80. Para mí, Electrodoméstico, el primero Electrodoméstico también me reventó la cabeza. Lo escuché en una radio concierto entero. Lo tocaron un día en la noche, a las 11 de la noche, lo tocaron entero y con una.
1: Y ahí rompieron su. Bueno, es que al final esto es como lo que pasó con Michael Jackson en MTV. No tocaron negro hasta que en un momento tuvieron que tocarlo porque Michael Jackson reventó todo. Y pasó también con la música chilena, donde al final los fenómenos de marca también terminan teniendo que entender que el negocio, amiguito, también está disponible en ciertos fenómenos nacionales. Don Ronald, llegamos al final. Yo le regalo una cancioncita. Invítanos a escuchar el Londres Llamando.
0: Bueno, esta semana, la semana pasada estábamos en el programa número 62. Yo creo que igual hemos estado escuchando, yo calculo que unos 50 discos de este año. Wow. Ya pronto se va a venir un resumen de esos discos para que la gente, a mí me gusta más que tocarlo, es que como que recordarles que mira, está este disco, escúchalo, vuelve a escucharlo, escúchalo. No es tanto eso de la exclusividad de estar tirando, sino que es decir, mira, hay un amplio abanico en distintos estilos que van desde el pop hasta el rock, hasta el jazz, hasta la mezcla, ¿no es cierto? Y que en alguno de esos a uno le tiene que gustar, alguno de esos
1: 50. Algo te tiene que gustar de lo que presenta Ronald. No, sí, pero está muy bueno. Por lo menos para personas como uno que igual tiene esa inquietud de conocer cosas que nunca ha escuchado y saber un poco cómo pasan las cosas en otros lados del mundo. A mí me parece un gran momento y no lo pueden perder todos los días viernes a las 20 horas con Don Ronald Smith. Querido, dígame.
0: Con respecto a un tema de los 80, yo creo que es como una mañana precisa para escuchar este tema, a pesar de que ya escuchamos los Electrodomésticos.
1: ¿Ya? ¿Cierto? No sé si sí. ¿Qué quiere escuchar?
0: A mí me gusta mucho, un tema que se llama Viva Chile, ¿no es cierto? Sobre todo porque ahí te habla específicamente de un año en Chile y...
1: Carlitos Benchini.
0: Con el relato. Y está con Yolanda Sultana, sí, pues, también claro. Ahí en su relato y es como... Además que era como algo muy experimental, pero a la vez tan nuestro, ¿no es cierto? Escuchar a Yolanda Sultana dentro de un tema, no, como, lo mínimo era reírse un poco.
1: Ahí está. Eso. Viva Chile.
0: Un abrazo.
1: Viva Londres, Don Ronald Smith. Un abrazo.
2: ¿Espera líneas de la mano o espera que te pida la persona que se la vea?
3: Mira,
2: consulta a un particular, por ejemplo.
3: Carlito, en la línea de la mano una persona puede estar gorda, flaca, se van reduciendo, se van agrandando las palmas de las manos.
2: Ya, ¿eso hace difícil verlas después? Con...
3: Sí, pero Carlito...
2: ¿Cuál es tu fuerte, digamos?
3: El fuerte mío es la cara de la persona.
2: Ah.
3: Ahí sí es que si están pensando bien, están idiotas por dentro, perdóname. No lo quieren decir, sienten ira, sienten amor, sienten.

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1: Esa viene después, esa viene después. Sí, señores, repitamos la pregunta, ¿les parece? La pregunta está lanzada y esto se viene con todo. Nadie puede faltar, nadie puede ausentarse de tan magno evento. La fiesta de la Ritoque septembrina. Vamos a darle con todo, gran fiesta, todos bailando, todos gozando. Este sábado 12 de septiembre nos encontramos en la fiesta Ritoque, a la pista. Y como septiembre ya se siente en el aire, vamos a empezar a preparar las fiestas patrias a nuestra manera, con música chilena. Durante la fiesta tendremos un especial de música chilena de los 80s y 90s, con dos décadas llenas de canciones que todavía cantamos, bailamos y reconocemos apenas suenan los primeros acordes. Y queremos que los ritoqueros también sean parte de esta selección. Está escuchando DJ Canalla atentamente para seleccionar más de alguna de estas canciones. Es por eso que hoy en Ciudad Abierta queremos preguntarte, ¿qué canción chilena de los 80 no puede faltar en nuestro especial de las fiestas de Ritoque? 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A ver qué dice el público. Claudita Olea dice, buenos días. Espérame, déjeme ponerlas todas para que no quedemos afuera con nadie. Dice Claudita Olea, buenos días, estimado Barney, Marambito y Nicolás. Me afectó un poco el cambio de hora, estamos todos medio golpeados, sí, es verdad. Quería seguir durmiendo en los brazos de Morfeo. Ah, mire, Claudita, Morfeo se llama él. No puede faltar en la playlist Creo que te quiero de nadie. Ah, bien, de nadie, me dice, está bien. Lanzada el 87, fabuloso inicio de semana para todos los Ritoqueers ochenteros. Gracias, querida. Y la veo en la fiesta, por supuesto. Nadie puede faltar. Nadie puede faltar. Es menester asistir a este magno encuentro, evento. Malón Ritoquero. Malón Ritoquero. Así, tal cual. Ya, ¿qué más? Está tomando apunte don este. Viene Canalla esta semana a conversar conmigo a los estudios de Ritoque FM para contarnos un poco de lo que va a ser la fiesta y mucho, mucho más. La cantidad de fiestas que tiene ese hombre. Mire, mire, Ronald, mira, dice Canalla y mire. ¿Cuántas fiestas tendrá? Yo pregunto, ¿cuántas fiestas debe tener Canalla en el cuerpo? Y mire, don Ronald mira con cara de, lo estoy pensando. Lo estoy pensando, ¿cuántas fiestas? ¿Serán más que yo, dice? ¿Ah? ¿Serán más que yo? 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Oiga, que nos quedó bonito el video que hicimos, oiga. Véalo ahí en nuestras redes sociales, Facebook e Instagram, como Reel. ¿Qué más dice el público? A ver, Mauricio Mardones, buenos días, Marambito, distinguido.

0: Está lindo Valparaíso. Está lindo Valparaíso. Tengo un corresponsal que llegó directamente para decirme cómo está Valparaíso. Y me lo dice así, rápida y con larga información. ¿Cómo está Valparaíso?
1: Muy bien.
0: Muy bien.
1: Solo afectado por el cambio horario. Afectadísimo por el cambio horario.
0: Y me movió la cámara.
1: Yo no movió nada. A ver, ¿cuál
0: me movió la cámara, pues, Mateo?
1: Ahí se arregló.
0: Se movió sola.
1: Se movió sola, pues están penan acá. ¿Usted sabía que penaban? Esa es la clásica de casa
0: porteña. Claro, no, y me hackearon la red y por eso llegué tarde.
1: No. No, tuve que
0: un par de problemas. No, también. Este es otra.
1: Por supuesto. Saludos a Danilo.
0: Ahí yo le quiero contar a la gente cómo llega Mateo cada vez que llega.
1: Al tío Danilo del camión del aseo, ahí saludos a él.
0: Ya, llega siempre echándole la culpa a algo.
1: No le eché la culpa a él.
0: Esto es histórico. No. Esto es histórico. Ha pasado hasta con Pastilla.
1: ¿Quién era? ¿El tío Pastilla?
0: El tío Pastilla. Sí. Estas fueron las responsables.
1: Sí, por supuesto.
0: Mateo, bienvenido. Siempre. ¿Cómo le va?
1: Bien, pues aquí estoy.
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0: Por supuesto. Y le quiero contar algo. Este sábado, Ritoque sale de la radio y se va directo a la pista.
1: ¡Opa!
0: Sí, porque llega Ritoque a la pista. Nuestra primera gran fiesta bailable en Club Segundo Piso. Primera porque hemos tenido cientos de fiestas.
1: Sí, señor.
0: Pero esta es la primera bailable 100%, querido mío.
1: Sí, pues.
0: Sí, pues. Clásicos, 80s, 90s y esa música que forma parte de nuestra historia. Y atención, si todavía no armaste el grupo, este es el momento.
1: A ver, ¿cómo es la cosa?
0: Dígame cuatro personas con las que va a ir usted.
1: ¿Yo con quién voy a ir? Nosotros vamos como staff de radio, ¿no?
0: No, usted tiene que pagar entrada. Tiene que pagar entrada, sí. Staff son cierta cantidad de horas a la semana.
1: Me acordé de una cosa que tenía que hacer. Tenía que tender la ropa. ¿Cuándo es?
0: El domingo.
1: Mira, advertencia.
0: El domingo tiene que tener la ropa, el sábado es la fiesta.
1: Una advertencia para quienes están dejando el panorama del sábado para la última hora, Francisco. Después no digan que nadie les avisó.
0: Pero dígame el grupo con qué va a ir. Pues
1: yo voy a ir
0: cuatro.
1: Con,
0: usted
1: yo,
0: uno.
1: Yo voy a ir, sí, pues yo voy a ir con mi señora.
0: Ya, son dos. ¿Quién más?
1: Ya, voy a ir con un poeta amigo.
0: Ya.
1: Y una poeta amiga.
0: O sea, va a tener que pagar cuatro entradas, porque los poetas...
1: No. Oye, nada, po.
0: 30 lucas. Ayer estuvo de cumpleaños César Hidalgo. Un abrazo para él.
1: Sí, un abrazo, César.
0: Gran poeta. Te abrazamos, amigo.
1: Cuatro entradas por 30 lucas. Fácil. Armas grupo, divides y son 7 lucas y media cada una, que te voy a tener que pagar todo año.
0: Pero le va a salir más barato. Así que
1: igual me sale más barato tender la ropa.
0: No. Usted tiene que llegar. Y pagando entrada.
1: Club Segundo Piso.
0: Es mucho ya.
1: Sábado 12, 21 horas. Las entradas están en Portal Ticket. Búscalas como las entradas de la fiesta Radio Ritoque este 12 de septiembre, Francisco.
0: Así es, querido.
1: A partir de las 21 horas.
0: Así es, querido. Seguimos adelante con nuestro programa.
1: Sí, señor.
0: Y vamos a leer mensajes, don Mateo. Yo tengo que leer porque ya tengo todas las otras leídas porque yo dije, Mateo ya no llega. Estamos regalando dos entradas, así es que tiene que decirme...
1: ¿Dos entradas para quién, Francisco?
0: Para el evento, para la fiesta.
1: Para la fiesta,
0: muy bien. No se las puede ganar usted.
1: No, por favor.
0: No, se basaría. Buenos días, ritoqueros, que sea una excelente semana. Mira las fotitos que se mandan.
1: ¿Quién?
0: Chúpete...
1: Esa es la foto. Ronald Smith.
0: Esa es la de Ronald, perdón. Esa, mire.
1: El amanecer en el Gran Valparaíso.
0: El amanecer para mí es ocaso. Mire qué cosa más linda, ese mar que tranquilo nos baña en el mes de septiembre. Bueno, eso fue temprano, así es que agradecemos, por supuesto, que la gente nos comunique y nos dé sus fotitos, porque en realidad las valoramos muchísimo, muchísimo. Que hagan eso, porque nos comparten un poco de sus vidas.
1: Sí, pues obvio.
0: Era la Bigobío, estimado, hay que conocer la... la prensa del... ¡Ya, pero!
1: No, pero como el enemigo.
0: No, si no alcanzó a decir eso. O no lo alcancé a decir yo. Vas por acá, voy por aquí. Buenos días, Marambito, Nicolás y Mateo. Mire, la gente percibía que usted iba a llegar.
1: Mira.
0: ¿Qué está haciendo, Mateo?
1: Estoy intentando hacer una grabación.
2: Por Dios, Mateo.
0: Y mueve la cabeza de allá para acá. Es un autómata, es un... Es un cyborg, Mateo.
1: Estoy intentando recuperar mis redes sociales para leerlo.
0: Porque el Mateo original, el Mateo original no está acá.
1: No, murió, es un cyborg. Con McCartney.
0: Claro. ¿Ah? Día lunes con L de lo único que quiero es quedarme acostado.
1: Sí, es verdad.
0: Sí.
1: Es verdad.
0: Maldito cambio de hora. De hecho, ayer yo me acosté. Yo normalmente me acuesto a la una, ayer me acosté a las cuatro. Trabajando. O sea, dormí una hora.
1: Ah, ya.
0: Sí, pero Mateo igual, pues no llega igual.
1: Siempre.
0: Para sumarle un tema a la playlist podría ser
1: a ver.
0: Tejedores de Ilusión de la Ley, pero es noventas. Hoy día estamos pidiendo ochentas.
1: Ochentas, sí, Tejedores de Ilusión
0: de
1: la Ley.
0: O Calibraciones de Aparato Raro, es así.
1: Oye, la primera...
0: Buen y gran inicio de semana para todos los ritoqueros, Felipe Gaete de San Rockers, que ya ganó entrada, ojo.
1: Sí, la primera voz de la ley fue una mujer, ¿no?
0: Sí, po.
1: Sí, po.
0: La Cher Buru,
1: sí,
0: que era del grupo Nadie.
1: ¿Y eso es 80 o 90?
0: 80.
1: 80. La 80. Ley parte en los 80, entonces.
0: Parte en los 80, sí. Me acordé de Cartman y de los piratas somalíes. Nunca fueron como ellos.
1: ¿Cómo?
0: No imaginan. Así, como en el siglo XIX. El siglo XVI. Mire, aquí nos manda la foto.
1: De piratas somalíes. Ahí está. Po.
0: Ahí está, Cartman y los piratas somalíes.
1: Ah, Cartman.
0: Cartman, sí, po.
1: Cartman, le entendí.
0: Cartman, no. Lo que pasa es que hoy día Nicolás nos hablaba sobre la crisis de los piratas somalíes.
1: Sí, también están en crisis.
0: Sí, bueno, como... Sí. Estimado Marambito, Nicolás, Mateo y Marumbenses.
1: Mira.
0: Para la temática de hoy podría ser cajitas rectangulares o un nuevo baile de emociones clandestinas. Saludos, Cristian Pelao. Muy bien, querido. A ver, vamos a dejar aquí. Anotadito, sí. Dice... En 21 queda el gas de 15 kilos. La caja de compensación normal está en 30. Chúpate esa mandarina.
1: ¿Cómo?
0: Estábamos hablando en la mañana de que hasta el 30 de septiembre se puede canjear,
1: sí,
0: el vale. Y hay gente que le quedó platita. A mí, por ejemplo, me quedaron como 4 lucas adentro.
1: Ya.
0: Son 27 lucas. Claro, me tiene que haber costado 23, ¿no? Y
1: sí,
0: dice
1: claro.
0: Que en 21 queda el gas de 15 kilos... Con la caja de compensación.
1: Con el descuento de la caja de compensación.
0: Claro, ¿ya? Normal está en 30 lucas. ¿Eh? Si yo dije estaba como en 30. Hola, querido Radio Ritoque, buen día. Por supuesto que no puede faltar la canción de UPA, Sueldos. Que tengan una hermosa jornada. Abrazos, Cristian, por acá. Mateo, usted ha llegado en un momento importante.
1: En serio, me va a hacer la misma de la rata blusera, ¿no? Esto es una encerrona.
0: Sí. Exactamente. Le voy a poner música.
1: A ver.
0: Le voy a poner música.
1: ¿Qué está pensando?
0: Ahí va. Quiero que entre. Cierre el ojo.
1: Cierro los ojos. Ya, tengo los ojitos cerrados.
0: Muéstraselo a la cámara que está. Sí, eso,
1: sí. ¿A cuál cámara? ¿Tengo alguna cámara? El otro día vine y no estuve en ninguna cámara. ¿La 7? La del Moncho.
0: Ya, esa, mire.
1: La que operamos.
0: Quiero que usted motive a la gente a asistir al evento. Quiero que se mande un marambio. Cierra el ojo.
1: Cierra el ojito.
0: Está abriendo el ojo ahí.
1: Ya. Que...
0: Motive a la gente a partir de ahora. Ya.
1: ¿Cómo? ¿Con esta música?
0: Sí, pues, música motivante, motivadora, épica. Ya, pues, Mateo. Años de circo en esta cuestión.
1: Este sábado.
0: No, así no parte.
1: No. Bueno, la verdad es que necesitamos ayuda.
0: Las músicas motivadoras siempre nos indican que hay que partir de abajo.
1: Hay que partir de abajo.
0: Esta es la estructura. Usted es un escritor.
1: Sí, claro.
0: Primero se parte desde abajo.
1: Porque
0: se parte desde lo íntimo. Desde lo íntimo, ¿eh?
1: Es que contamos de... contigo.
0: Y luego va subiendo y al final termina en una explosión y no puede.
1: Ay, ahí como en el
3: este sábado. Nadie puede faltar.
1: Claro.
3: Porque todos los chilenos.
1: Claro, ya.
3: Tenemos que estar en la fiesta.
1: Pero la fiesta es el 12, no el 11.
0: No, pero si no, ya. Adelante, Mateo, la música está ahí. Recuerda el ritmo. Primero abajo.
1: Sí,
0: yo lo voy siguiendo.
1: Primero abajo.
0: Vamos.
1: 21 años. Ah, no, pero no es fiesta aniversario, po.
0: No importa.
1: No. Los años 80. Importantes. los 90, más importantes aún porque eran de mi generación. Usted era...
0: No pierde personaje, Pau.
1: No pierde personaje. Los 90 se van a reunir este fin de semana. Y este fin de semana celebraremos la amistad, la compañía que les brindamos todos los días.
0: ¡Todos los malditos días!
1: Pero no, digamos, ¿qué está sigamos. ¿Por qué está maldiciendo?
0: Sigamos.
1: La compañía que le damos todos los días en el auto.
0: ¡Todos los benditos días!
1: En la micro.
0: ¡En la micro!
1: En la casa.
0: En la casa.
1: En el camión del aseo.
0: En el sillón.
1: Saludos al Danilo. En la oficina.
0: Ya no se pierda, continúa.
1: En la oficina. En la sala, una vez me dijeron, en la sala de partos del Hospital Carlos Van Buren.
0: Todos ustedes.
1: Todos ustedes. Tienen que estar este fin de semana en la fiesta más importante de los últimos 30 años. En el Club Segundo Piso.
0: Ahora, vamos arriba, vamos con todo.
1: 21 horas.
0: Motivación personal ahora.
1: A ver, pero ayúdame, ayúdame. No,
0: motivación personal, usted.
1: 21 horas. Este sábado, 12 de septiembre, la fiesta más importante de los últimos 60 años. Desde más importante que el Mundial de Fútbol del 62. Más importante que...
0: Vamos reventando, vamos reventando.
1: Más
0: vamos,
1: importante
0: vamos
1: que...
0: Vamos arriba.
1: De los últimos 100 años. Más importante que la fundación del Club Deportivo de la Polera Blanca.
0: Más importante.
1: Más importante, por supuesto.
0: Y es por eso que nos juntamos.
1: Sí, señor. Este sábado, a partir de las 21 horas, en el Club Segundo Piso.
0: Compre sus entradas, ¿dónde?
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1: 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Pincha ahí, Radio Ritoque, Fiesta 8090. Y acompáñanos este fin de semana porque te necesitamos.
0: Porque Marambio te necesita.
1: Sí, sí.
0: Porque tiene que pagar pensiones alimenticias.
1: Mira, usted no, ¿sí?
0: Ah, no, pero no importa. No, pero le ponemos más drama. Porque la cita PAME.
1: Ay, tiene color, sí.
0: Tiene que romper el chanchito una vez más.
1: Sí, señor.
0: Vamos que se puede. Y Ritoque FM está contigo.
1: Sí, señor.
0: Ay, ve.
1: ¿Qué DJ va a estar en el canalla? Igual
0: DJ Canalla, es como que igual que siempre. Que no puede faltar. Más respeto con DJ Canalla. ¿Sabe qué? Enciende tu corazón, Mateo.

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0: Estamos de regreso, Mateo, en Ciudad Abierta de Ritoque FM. Ya son las 10 de la mañana con 18 minutos.
1: 10 de la mañana ya.
0: Sí, y estamos haciendo e invitando a nuestro público a que compre de antemano sus tickets para ir a la fiesta. Queremos tener un encuentro lleno y feliz con toda nuestra audiencia. Y en este momento también tenemos un encuentro feliz, don Mateo.
1: Sí, señor.
0: Cuéntenos.
1: Porque la Academia Parlamentaria de la Cámara de Diputados, de Diputadas y Diputados de Chile, abrió la convocatoria para la duodécima versión de su tradicional concurso de ensayos, Iniciativa Francisco, que en esta oportunidad invita a estudiantes de tercero y cuarto medio de todo el país a reflexionar sobre el impacto de la ciudadanía digital en la democracia y la vida cotidiana. Bajo el tema ciudadanía digital, ¿cómo nos informamos, decidimos y participamos hoy? El certamen busca recoger las ideas, opiniones y experiencias de jóvenes respecto al rol de los medios de comunicación, las plataformas digitales, las redes sociales y la inteligencia artificial en la toma de decisiones y la participación ciudadana. Para ello, Francisco Marambio, tenemos como invitada a Marianela Ramírez Gómez, jefa de la Unidad de Participación Ciudadana, que tengo entendido que está acompañada de Marian Enríquez,
0: sí,
1: profesional Unidad de la Participación Ciudadana del Congreso Nacional. ¿Cómo están? Bienvenidas a esta Ciudad Abierta, Marianela.
0: Bienvenidas, Marian. ¿Cómo les va? Bienvenidas a la Ritoque FM y a Ritoque TV, por supuesto.
2: Hola, buenos días. Gracias por la bienvenida, gracias por esta acogida y dar la oportunidad de poder difundir nuestro concurso de ensayo ya tan tradicional.
0: Sí, claro.
2: Y esperamos que tengamos mucha participación de ese sector.
0: Recuerdo que el año pasado tuvimos una conversación justamente sobre estas temáticas y bueno, ¿cómo resultó eso el año pasado? Cuéntenos ustedes.
3: Hola, muy buenos días a todos y a los que nos están escuchando el día de hoy. Agradecer también la invitación que nos realizan y bueno, la idea es poder convocar nuevamente a todos a participar. Tuvimos una muy buena experiencia el año pasado, los estudiantes y las estudiantes participaron activamente con ideas muy novedosas en relación a cómo podíamos tener

0: sociedad para poder cuidar nuestro planeta. Entonces, son esas son las ideas que nosotros queremos traer acá al Congreso Nacional, ideas frescas, ideas de cómo mejorar nuestra democracia a través de los distintos temas que estamos proyectando a través de este concurso de ensayo.
1: Bueno, yo quiero aprovechar de decir que la temática que ponen el día de hoy, bueno, siempre son muy contingentes, pero hoy día incluso son contingentes dentro del ámbito de la información cotidiana, ¿no? Nos enteramos de que la democracia, y lo voy a decir así con todas sus letras, la democracia merece medios de comunicación transparentes y ante el cambio de forma de comunicación y de información de las personas, el día de hoy todos, jóvenes y adultos, estamos en la posibilidad de ser burlados por la mentira, por la posverdad, por el fake news y también por quienes la amplifican, ¿cierto? Y aquí no me refiero a nadie en particular, lo dijimos el otro día en una conversación con el diputado Jaime Baza. Pasa desde que alguien te inventa una oferta que no existe en redes sociales, hasta que te pueden ofrecer otros tipos de ofertas a través de las redes sociales, o por otro lado, más terrible aún, cuando se vilipendia a alguien por redes sociales, lo que por supuesto puede llegar a provocar tremendos daños personales, pero también en la imagen y en las decisiones de los países. Dicho eso, me imagino que todo esto que ustedes lo tenían pensado de mucho antes, en torno a la temática, viene a darle mayor realce a este tema, ¿no?
2: Sí, pues exactamente. Bueno, de hecho, por eso la reflexión es también a que los jóvenes sepan discriminar en lo que es una noticia verdadera, ¿cierto? O sea, falsa, a través de las redes sociales. Que además, que ¿por qué a los jóvenes? Porque ellos son los principales consumidores de estas plataformas. Entonces, que ellos estén informados no hace bien como sociedad, ¿cierto?
1: Sin duda.
2: Ahora, claro, que tengan ese poder de discriminar, porque en realidad es... Bueno, suponte yo soy más adulta, para ser más vieja. Mi hijo me dice, mamá, pero eso es una noticia, es un fake news. Pero ¿cómo sabes? No sé, ellos saben distinguir quizá en la ¿cómo se llama? En el diseño o la forma que escriben. Para ellos es más fácil discriminar, impresionante. Entonces, ¿quién mejor que ellos que nos den las pautas para como nosotros también poder educarnos, poder participar, ¿cierto? Poder dar nuestras opiniones y, como tú dices, de forma transparente, ¿cierto? Esto ayuda mucho a los gobiernos, o sea, siento que las páginas estén bien estructuradas, bien hechas y que la gente tenga acceso a la información. Y que es lo que queremos nosotros también como Congreso, de hecho, como Cámara de Diputados, creo que nuestra página, dicen que es una de las más transparentes que hay, que nosotros tenemos mucha información ya subida al sistema. Entonces, tenemos que ser un ejemplo, ¿cierto?
1: Por supuesto, y por supuesto es lo que uno espera de un poder como el del Congreso, ¿cierto? Del poder legislativo, donde las negociaciones siempre se den de cara a las personas. Y los diálogos se puedan dar de manera transparente. Dicho eso, mire, a mí me parece bien paradójico una cosa bien interesante. Es probablemente hoy día la manera en la que la gente en general, porque todos hemos aprendido el modelo, pero los jóvenes en particular, que se peinan más con estas temáticas, tenemos un acercamiento a la información de una manera que es distinta a la que nos acercábamos nosotros. Nosotros teníamos el noticiero, luego teníamos el diario y la información llegaba una vez o dos veces al día.
3: El pasquín, la revista también.
1: Claro, la información llegaba una vez al día, quincenal, semanal, mensual, claro. Dependiendo del medio que uno quisiera tener y el nivel de profundidad que uno le entregaba a esa nota de información, ¿no?
3: En el caso de nosotros, por ejemplo, como músicos, como cercanos al rock, si le sucedía algo a alguna estrella del rock, nos enterábamos
1: a los días después, pues, o en el noticiero si es que pasaba los filtros, ¿no? Pero hoy día vivimos una época distinta, la gente está permanentemente conectada y sabemos que el clic de una persona puede ser además el sueldo de alguien, a diferencia de hoy día, que de antes, que era como la compra de diarios y todo eso. Por supuesto, entonces eso diversifica la manera en cual entendemos la información y abre tentativamente y tentadoramente la posibilidad de poder decir algo solamente para conseguir un like, como el clickbait, que se llama también.
3: Usted dice que los jóvenes pueden salvar la democracia.
1: O sea, yo creo que podrían hacerlo. Y sí, de hecho creo que...

0: ellos son los que los llamados a hacerlo. Desde esa perspectiva, ¿qué le parece que probablemente de estos grupos que durante mucho tiempo los más jóvenes siempre fueron, históricamente han sido considerados los menos politizados, el día de hoy tienen un acceso que puede realmente cambiar la forma de entender un país?
1: Sí, yo creo que ahora este es principalmente el gran desafío que tienen los parlamentos en nuestra región y en el mundo, y es, por una parte, cómo nosotros como parlamento nos abrimos a la sociedad, entregamos información que pueda conducir a generar una educación cívica también importante, de tal manera que cuando nosotros ahora en este concurso de ensayo estamos diciendo, queremos saber cómo te informas, cómo construyes tu opinión, nosotros queremos también formar parte de esa base informativa. Claro. Es una invitación a decir, ojo, ¿cuáles son las fuentes de donde tú te estás nutriendo para tener una opinión? ¿Cómo cuestionas la información que recibes, este bombardeo de información? Claro. Porque ahora todos estamos bombardeados de información, pero también es decir, mira, ven, revisa los portales de las instituciones públicas, en particular la de la Cámara de Diputadas y Diputados, y busca información que te sea útil para poder cuestionar con argumentos. Eso es lo que nosotros queremos.
0: Yo tengo
1: nosotros
0: una pregunta.
1: Necesitamos a esos jóvenes.
0: Ustedes, me imagino que hacen un seguimiento de la información que sale para afuera, ¿no? De la Cámara de Diputados, o deben tener más de algún departamento. ¿Se miente mucho sobre lo que pasa en el Congreso?
1: Mira, es interesante tu pregunta, porque fíjate que cuando Marianela decía, nos han comentado en varias ocasiones que nuestro portal web es un portal que es bastante visitado y que cuenta con mucha información, los medios de comunicación, ajá, tanto los tradicionales como los digitales, y sobre todo los periodistas que trabajan cubriendo parlamentos, trabajan bastante con la información que los mismos canales corporativos, el mismo canal corporativo nuestro, ya sea a través de televisión, a través de centro de prensa, publican en nuestro sitio web. Entonces yo creo que sí estamos logrando poder entregar información fidedigna respecto de lo que está pasando, con mucho detalle, que claro, después los medios hacen el trabajo facilitar y acercar el lenguaje a la ciudadanía. Pero por lo general, cuando se realizan las coberturas desde Congreso, van con toda la información de lo que realmente está pasando aquí. Ahora, lo que el medio finalmente termina publicando ya va a depender de la línea editorial,
2: ya va a depender de nosotros. Además, que tú puedes ingresar, si tú ingresas a la página web de la Cámara, tú tienes las sesiones publicadas, tienes la discusión inmediata de las comisiones, tienes las asignaciones parlamentarias. En realidad, se ha hecho un gran esfuerzo por transparentar todo lo que sucede internamente, la parte legislativa y también la parte más administrativa.
1: Y cada parlamentario y parlamentaria tiene también equipos que van generando información inmediata, registro de, bueno, estamos votando esto, estamos haciendo tal, y ahí también van las miradas políticas, también van con esa,
2: va a depender de qué publique, de qué informe.
0: O sea, bueno, existe un hecho que se puede ver de distintas miradas. No les voy a pedir esto solo por jugar, pero les quiero preguntar así, solo díganme sí y no nomás. si pueden, por supuesto. ¿Les ha pasado que se han encontrado con la información que ustedes suben y después se encuentran con algún medio, no mencionemos ningún medio, y ustedes dicen, pero ¿de dónde sacaron esto?
2: Mira, en realidad que a lo mejor eso había que meterse a la área de prensa acá, de prensa, básicamente. Sí, por parte de nosotros, no, porque bueno, siempre nos abocamos mucho a cosas, bueno, este concurso, por ejemplo, a la información cívica.
0: Claro.
2: No,
3: la vinculación con la comunidad directa.
0: La vinculación, por supuesto.
2: Exacto.
0: No, sin realidad.
2: Y que la verdad que siempre es una experiencia súper gratificante la vinculación,
0: ¿eh? Sí,
2: uno
0: claro.
2: Piensa que se va a contar con mucha crítica, y la verdad que cuando el parlamento se acerca a la gente, la gente lo recibe muy contenta y muy satisfecha.
0: Sí.
2: La verdad que la experiencia de nosotros cuando hemos estado en feria es todo lo contrario, que a veces pues se percibe como esa rabia que se tiene muchas veces.
0: Pero fíjense que eso justamente es también otro factor y otro desagregado de la información que circula por plataformas digitales, por internet, por redes sociales, es que hay una rabia que muchas veces aparece en un posteo, pero que no necesariamente se condice con lo que pasa en la persona, en el día a día. Por eso es importante que este diálogo se esté dando, y por eso es importante que ustedes también llamen a los muchachos más jóvenes a participar de este encuentro. ¿Quiénes son los convocados a participar de este debate? Que en realidad no es un debate, son ensayos. ¿Quiénes son los convocados a participar de estos ensayos? Porque hay mucha gente que nos está escuchando y que a lo mejor tiene hijos, sobrinos, nietos. Exacto. Que no saben de esto, y nos pasó la vez pasada que llegaba gente preguntándole, oye, yo tengo un nieto que es muy metido en este tema y le gustaría escribir a lo mejor.
3: ¿Quiénes son los convocados? ¿Dónde están las bases? Cuéntenos un poquito de eso.
2: Mira, los convocados son, como tú lo dijiste al principio, todos los alumnos de tercero y cuarto año de enseñanza media a nivel nacional, de todo tipo de establecimiento educacional, ¿cierto? Las bases están en www.academiaparlamentaria.cl. Ahí tú ingresas y sale concursos, y ahí puedes bajar toda la información en cuanto al aspecto formal, ¿cierto? Que te dé el ensayo. Lo más importante es que sea un escrito inédito, ¿cierto? Que no haya sido presentado en otro concurso y que refleje la opinión personal de cada participante. Y bueno, te quiero comentar que este año es tercero y cuarto de enseñanza media. Nosotros vamos intercalando para darle oportunidad a toda la enseñanza media. El año pasado fue primero y segundo año de enseñanza media. Y así vamos intercalando. Este año son los grupos más grandes de los colegios.
0: Mire, ahí estamos entrando en la página para que la gente que nos está viendo pueda ver directamente en la página. Aquí estamos, ¿cierto?
1: Ahí está. Sí, en la información que está en el centro, abajo, que dice Ciudadanía Digital.
0: Aquí,
1: ahí,
0: me meto aquí. Ensayo. Y
1: exacto.
0: Entro.
3: Me asalta una pregunta.
0: Aquí estamos.
3: Me asalta una pregunta. ¿Qué dice acá? Cada centro de estudio podrá presentar hasta 3 participantes. Esto significa que tienen que ir patrocinados por el centro de estudio los estudiantes. No pueden presentar.
1: No necesariamente.
3: ¿Ya?
1: No necesariamente. Lo que pasa es que para evitar que todos los ensayos se concentren en un solo establecimiento, se pone el límite de que sean máximo 3. Lo ideal es que puedan, ojalá, contar con el apoyo de algún profesor
3: guía,
1: o incluso algún directivo que les pueda orientar también con el proceso, pero no es obligatorio ni vinculante. Y si ellos, como de forma autónoma, encuentran esta información y quieren participar, pueden hacerlo de forma individual.
2: Perfecto. Mira, ahora nos ha pasado que hay muchos ya profesores que están esperando el concurso y ya lo tienen como casi como
0: en
2: una nota del ramo. Y de ahí sacan a los mejores y lo hacen postular.
1: Claro, yo creo que para nosotros eso es una tremenda oportunidad de poder motivar también a los colegios a que pueden también involucrarse e incentivar a los estudiantes a que esto sea finalmente una dinámica que ellos puedan elegir cuáles van a ser los finalistas de su colegio que los va a representar, porque como son tercero y cuarto medio también se puede jugar con eso a nivel de los distintos cursos, generar ahí una dinámica que sea importante también a nivel de colegio.
0: Además que está interesante, porque yo creo que este debate se puede dar perfectamente en todas las áreas de la sociedad. O sea, porque hoy día la inteligencia artificial, las redes sociales, son un tema que se traspasa por todo, es transversal absolutamente a todos lados. Entonces se da en la mesa de la casa, se da en el aula, se da en el patio, porque todos andan con un chat GPT o su sucedáneo acá y lo utilizamos, pero al mismo tiempo muchas veces de forma súper irresponsable, porque muchas veces damos por hecho lo que la internet dice y no necesariamente es así. Pero además porque ya lo sabemos, los muchachos que el día de hoy van a poder escribir de tercero y cuarto medio en estos ensayos, no solamente van a vivir el fenómeno de la inteligencia artificial, van a trabajar codo a codo con la inteligencia artificial. Y para nosotros que estamos un poquito más viejos, no ustedes, por supuesto, pero Mateo y yo, para nosotros muchas veces, para gente como nosotros, se ve como una especie como de contrincante, como el que me va a venir a quitar la pega. Pero en realidad, si uno la ve con miedo, uno va a sentir que realmente es su enemiga, pero realmente si uno se puede acercar a ella y aprender a adaptarse a estos nuevos tiempos, eventualmente puede ser tu mejor compañera.
3: ¿Cómo estuvo la convocatoria del año pasado? ¿Alguna evaluación de los colegios que participaron a nivel nacional? ¿Cómo anduvo eso?
2: A ver, lo que no, o sea, mira, Mariana es más buena para guardar la estadística, debo reconocerlo. Yo lo que, a mí lo que siempre me interesa y me llama mucho esta difusión en la radio es que poder abarcar todo el territorio nacional, claro. ¿Cierto? O sea, nosotros nos sentimos súper orgullosos cuando llegan ensayos de colegios que quizás, o localidades que, te juro que a veces, uy, ¿y esta localidad? No la conocíamos, o sea, con... Y eso no alegra mucho el corazón, porque queremos llegar a todas partes, no solamente que está en la región metropolitana o Valparaíso, en este caso, que estamos acá insertos,
0: claro.
2: ¿Cierto?
0: Sí, sí, sí.
2: Nosotros nos interesa llamar a la universidad.
0: O sea, permea muy bien.
4: El año pasado nosotros nos pusimos como meta empezar a llegar a, como decía Marianela, a localidades más lejanas.
0: Ya.
4: Entonces, para eso empezamos a... Bien. Conectar con la ciudadanía a través de las radios, así tal cual lo estamos haciendo hoy.
0: Bacana.
4: Y creo que tuvo muy buenos resultados. Tuvimos ensayos de Aysén, ensayos de la zona norte de Atacama, de la región de Atacama, y lo interesante de Coyhaique, sí. También tuvimos, sí. Las ganadoras, fue una ganadora y la ganadora fue de Concepción.
3: Mira.
4: Y entonces eso es lo que nosotros queremos hacer, queremos
2: de San poder, Clemente también,
4: de San Clemente, sí, de Talca nos llegaron trabajo. Entonces creo que aprovechar la fuerza que tienen nuestras radios en Chile para llegar a todos los rincones del país fue muy provechoso, porque nosotros tenemos un país muy diverso,
0: sí.
4: Y la forma en que las jóvenes y los jóvenes viven su realidad en términos de, por ejemplo, de esta materia de cómo viven esta ciudadanía digital que nosotros quisimos mencionar, uh-huh. Va a ser una realidad absolutamente distinta, claro. A la probablemente la del joven de Aysén, el joven de Coyhaique, el joven de Concepción, con el que vive en la región metropolitana.
0: Sí, claro.
4: Entonces yo creo que ahí está la riqueza de que estas convocatorias logren conectar con la ciudadanía de los distintos territorios y nos puedan comentar a nosotros que estamos aquí en el Parlamento de la región de Valparaíso, a las diputadas y a los diputados, cuáles son los desafíos que tienen en su propia zona, porque nosotros desde la centralidad, desde la región de Valparaíso, la conexión de internet está en todas partes.
0: Sí, claro.
4: Pero ocurre esto en todas las zonas de nuestro
0: ni
4: país.
0: Ni siquiera en todas las zonas de nuestra región.
2: No, todavía.
4: Exacto.
2: No.
4: Claro. Y tiene tanto protagonismo en la vida de esos jóvenes, por ejemplo, para informarse, la inteligencia artificial.
0: Tipo. Hoy día la gente lo usa como
4: entonces,
0: Google.
4: Eso yo creo que...
0: De hecho, claro, hoy día la gente usa la IA como Google. No.
4: Así es.
0: Oye, o sea, es que es muy
2: por eso es importante poder, como dices tú, adaptarse a esta nueva forma, una nueva forma, ¿cierto?
4: Sí.
2: Y incorporarla, porque en realidad es como cuando demonizan los teléfonos. La verdad, si tú la herramienta la sabes utilizar, hay que sacarle provecho. O sea, no podemos estar al margen, lamentablemente.
0: Es que antes entonces, se hablaba no tan mal de la tele se quedó. Y claro, va, viene, ahí funciona. Déjeme decirle, es que
2: pero es que tiene un espíritu crítico, po.
0: Es que
2: eso,
0: claro, obvio.
2: Eso es importante.
0: Es tan linda la radio, es un medio tan noble y qué bueno que les haya servido en todo el país. Sí.
2: Y se agradece enormemente, ¿cierto?
0: Sí, totalmente.
2: Se agradece enormemente contar con ustedes.
0: Muchas gracias. Y bueno, puede encontrar siempre con nosotros también para estas cosas que son tremendamente positivas y las albergamos acá con mucho cariño. Quiero preguntar dos cosas, porque Mateo tiene un sobrino que está en tercero o cuarto medio.
3: Sí.
0: Y me está mirando con cara de...
3: ¿De qué quiero escribirle yo el ensayo? No, jamás
0: no lo haga.
3: Jamás haría eso.
0: Ni lo volvería a hacer.
3: Claude lo escribe mejor que yo.
0: No, por supuesto, eso no me cabe duda. Oiga, pero quiero preguntarle, que Mateo me mira, me pone cara y yo sé cuando me mira así, es ¿qué gana una persona que participa más allá del bello acto de participar?
3: Claro.
0: Que es muy bonito.
3: Hay algún incentivo.
0: Es que Mateo es poeta, él sabe decir las cosas mejor.
3: Para participar, algún premio por ahí, alguna transferencia que pueda. ¿Ah?
2: Bueno, mira, yo quiero destacar en este caso, voy a hablar al final de los premios. Voy a destacar la experiencia que van a ganar. O sea, primero que nada, el hecho de escribir un ensayo.
0: Sí.
2: Aunque a lo mejor tú no llegues a clasificar. Pero ya el hecho de escribir un ensayo es muy importante, creo yo, sobre todo ya cuando estaba en el colegio. Que hoy día los ensayos, yo creo que en mi época ni siquiera sabíamos escribir un ensayo. Hoy en día es vital, ya está incorporado al colegio. Entonces, saberlo ya te es una herramienta ya más positiva, ¿cierto? Sobre todo si vas a seguir tu estudio. Sí, o sea, y lo esa es la primera experiencia. La otra experiencia que yo destaco mucho es que ellos ganan una pasantía de todo el día por la Cámara de Diputados, ¿cierto? Uh-huh. Donde los recibimos, se le hace un recorrido por todas las dependencias, se le va explicando, ¿cierto?, la función de cada oficina que van visitando. Se lo entrevista en la radio, se lo invita al Borsar. Ellos están todo el día acá, ¿cierto? La premiación, que es muy bonita, que la verdad que yo siempre destaco que siempre le ponemos harto cariño a la premiación. Los premios económicamente es 1,000,000 pesos para el primer lugar. Mira, el segundo son 350,000 pesos y el tercero 500,000 pesos. Bueno, más 3 menciones honrosas. Ya. Pero como te digo, rescato toda la experiencia que van a ganar en esta participación.
0: Lo que pasa es que Mateo está muy monetizado, pero el fondo él cambió hace mucho tiempo. Pero antes no era así. Pero claro, el valor intrínseco de vivir esa experiencia. Imagino yo que las personas que participaron en otras pasadas, sí. Tú nos decías Concepción, San Clemente, probablemente a lo mejor ni siquiera conocían Valparaíso y mucho menos el interior del Congreso, que mucho porteño no lo conoce.
3: Claro.
4: Sí, de hecho, hemos tenido la oportunidad de también durante esa experiencia vienen acompañados de su tutor, de un adulto. Claro. Y esto está completamente financiado desde los traslados hasta la estadía que es de una noche acá en Valparaíso. De tal manera de que ellos puedan estar muy temprano en la mañana, la jornada empieza sobre las 10 de la mañana, con la visita al Congreso, pero también hay un espacio de formación ciudadana, en donde profesionales del Congreso Nacional, de la Cámara de Diputadas y Diputados, les explican cuál es el proceso legislativo, cómo funciona la sala de sesiones, las comisiones. Tienen esa instancia también de aprendizaje. Y por otra parte, en este año en particular y también con todo este debate que hemos tenido respecto de la inteligencia artificial, quisimos agregar una nueva instancia de evaluación, ¿ya?, en donde vamos a, una vez recibidos los ensayos escritos, el jurado, que está compuesto habitualmente por académicos de alguna universidad, profesionales de acá del Congreso, seleccionan 6 ensayos.
0: Ya.
4: Esos seis finalistas llegan al Congreso Nacional y acá van a tener una instancia en donde van a poder conversar con el jurado, y la idea es que ellos nos puedan comentar por qué se centraron en esa idea que les permitió llegar a la final, cuál era la mirada que ellos querían retratar en ese ensayo y por qué lo creen importante.
0: Claro.
4: Esa preguntas tan simples, la idea es que hay un diálogo también con la gente del jurado que nos permita ver un poquito más allá de lo que está escrito en el papel, porque ya sabemos que lo que está escrito en el papel cada vez con esto de las inteligencias artificiales es más fácil de poder proyectar, pero lo que a nosotros nos interesa es el pensamiento crítico, la mirada que tenga la estudiante y el estudiante, y en ese sentido, esta instancia de diálogo, porque no lo queremos llamar una evaluación adicional.
2: Para que no se asusten.
4: Va a ser una instancia de diálogo, claro, porque su nota, el porcentaje mayor con la que se presenta esta instancia es definitivamente el concurso, el ensayo escrito.
0: Claro.
4: Por eso es un concurso de ensayo. Pero claro, vamos a tener un plus, por decirlo de alguna manera, cuando venga acá a conversar, a contarnos sus ideas, y de ahí van a salir entonces primero, segundo y tercer lugar y las menciones honrosas.
2: Ellos no saben qué lugar van a ocupar hasta que, bueno, acá se selecciona. Porque en realidad es más emotivo.
3: Marianela, Marian, una última pregunta. Yo soy un sujeto medianamente curioso, sé que Francisco también. ¿Dónde se puede tener acceso a estos textos seleccionados de años anteriores, de este año? ¿Hay alguna publicación online, alguna publicación en físico que se haga, alguna revista?
0: Buena pregunta, Congreso, Mateo.
3: Para vincularlo también con...
4: Claro, nosotros este año, de hecho, es súper buena tu pregunta, porque nosotros este año queremos hacer un compilado ya como en la 12ª versión.
0: ¿Ya?
4: La 12ª versión. Queremos hacer un compilado de todos estos ensayos y hacer una publicación especial de la revista Hemiciclo. La Cámara de Diputados, a través de su Academia Parlamentaria, cuenta con la revista Hemiciclo, que es una revista más de corte académico, que en donde se habla acerca de los temas del proceso legislativo, y lo que se está pensando entonces es poder reunir todos estos ensayos y publicarlos en esa revista, para que ahora también queden colgados en la web y la ciudadanía los pueda conocer.
2: Pero igualmente se van publicando anualmente los ensayos, se publican en la
0: academiaparlamentaria.cl. Eso, y también ahí están las bases de Academia Parlamentaria, en academiaparlamentaria.cl, en este concurso de ensayos para esta digitalización que el día de hoy estamos teniendo, y que el país y la sociedad merece reflexionar sobre eso, y qué mejor desde sus bases más jóvenes.
4: A mí me gustaría hacer un alcance práctico. Como tú pudiste ver en la página web, cuando ingresaste, se despliega toda la información donde están las bases, ¿cierto? Y exactamente eso mismo quería mencionar. Hay un banner en la página de la Academia Parlamentaria que dice: sube tu ensayo aquí. Ingresas a eso y se va a desplegar un formulario. Y la idea es que ellos puedan rellenar toda su información.
0: ¿Qué es la que tenemos acá? Pues básicamente aquí.
4: Exacto. Después ponen siguiente y ahí van a poder entonces subir, una vez que rellenen toda la información, subir el ensayo, subir un documento que es el certificado de alumno regular, que nos permite decir, en efecto, esta persona va en tercero o cuarto medio en tal colegio, ¿cierto? Eso es como lo que nos da a nosotros el respaldo. Y también otro documento en donde ellos autorizan el uso de su información para las publicaciones futuras del Congreso, en relación, ustedes ya saben, por la nueva ley de datos personales.
0: Sí, por supuesto.
4: Necesitamos
0: esto va también cambiar va a cambiar Chile y el mundo, esto de la ley de datos personales.
3: El nuevo paradigma.
0: Le queremos agradecer muchísimo.
3: Marianela Ramírez y Marian Enríquez, de la Unidad de Participación Ciudadana del Congreso.
0: Fecha límite para participar:
2: 8 de octubre.
0: 8 de octubre. 12 horas. 8 de octubre. Quedamos aquí a disposición. ¿La pasaron bien en la conversación?
2: Súper bien. No, súper simpático los dos. Gracias por el espacio, gracias por la acogida. Y a todos los que están escuchando, que se entusiasmen, que no tengan miedo, una instancia linda de participación y de poder expresar lo que sienten. Totalmente. De una u otra forma, ¿cierto? Así que aquí lo esperamos con el corazón llenito.
0: Súper nutritiva conversación. Sí. Gracias también por acercarnos al Congreso a través de sus personas y del trabajo que realizan. Y gracias por la transparencia. Para que todo el mundo sepa, ¿cómo se mete transparencia al Congreso?
4: Pues ingresar a www.cámara.cl. En la parte de arriba, en la derecha, dice transparencia. Ingresas ahí y está la transparencia activa y la pasiva.
0: Ahí está.
2: Y ahí puedes preguntar también. Voy a hacer llegar toda la información que necesites saber.
0: Ahí está la fuente directa de información también. Un abrazo muy grande y a participar de estos ensayos de ciudadanía digital para alumnos de todo el país, tercero a cuarto medio, que puedan acreditar aquello.
3: Sí, señor.
0: Y ojalá también que los colegios, insistimos en lo que decían nuestras invitadas, los colegios también hagan parte esta conversación de un debate cotidiano y que permita la reflexión sobre esto, que seguramente les va a quedar para siempre esta conversación a los alumnos, porque realmente es un tema que les toca y que nos toca directamente como sociedad. Abrazo gigante para ustedes.
2: Igual para
0: usted.
2: Muchas gracias.
0: Que tenga
2: buen día.
0: Chao. Nos quedamos con un nuevo estilo de inteligencia artificial. No, un nuevo estilo de baile.
3: ¿Todo le gustó?
0: Me gustó la conversación, porque además muy simpáticas ellas, muy amables. Y productivo, entretenido. Sí. Está temblando, ¿no?
3: No. ¿O sí?
0: Me parece que sí.
3: ¿No?
0: ¿No?
3: ¿O soy yo que estoy sintiendo temblores?
0: Que estoy tembleque.
3: Por el nuevo estilo de baile.
0: Sí, obvio. Y yo no lo sabía.

0: Don Mateo, estamos llegando al final del programa, pero todavía nos queda saludos, información, regalos y mucho más. Don Mateo, por favor.
1: Sí, señor. Saludos a nuestros queridos colaboradores.
0: Por supuesto. 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
0: 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Que yo veo muy mal.
1: Sí. ¿Y no que se había operado?
0: ¿Cómo dice ahí al final? No,
1: ¿dónde dice?
0: Pero no hay. El último Instagram.
1: El último Instagram dice en lo de... Oye, en lo de Val Milongas.
0: En lo de Val Milongas, ya ves.
1: Arroba en lo de Val Milongas.
0: Organiza Valentina y Marlene Alfaro.
1: Sí, señor.
0: Querido, sí, Cervecería, señor. 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
1: 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Oye.
0: ¿Ah? ¿Ya sabes con quién vas el sábado?
1: Sí, yo esa es ya me pregunto.
0: Pues, no, pues si le digo a la gente, usted no es la última persona que está en el mundo.
1: Ah, ya.
0: Esa es la pregunta, porque Ritoque a la pista... No está pensada para ver la disco desde lejos. Está hecha para encontrarnos. 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Junta a tus amigos, a tu pareja o a tus parejas también puede
1: también,
0: ser.
1: Bien, que se te junten todos ahí, te vamos, vaya a pasar maravilloso.
0: Tus compañeros de pega.
1: De Peliculín Bonfil.
0: O esa vieja pandilla... Que hace rato no sale junta. Juntemos a la vieja bandilla.
1: Bien, la vieja bandilla.
0: Sí, por supuesto. 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Todo ritoquero y ritoquera, tiene que estar allí.
1: Le iba a hacer una pregunta, pero me castigan. Como en las redes sociales me castigan.
0: Vamos a leer mensajes, don Mateo. Usted tiene también por allá.
1: ¿Por Instagram?
0: Parto yo.
1: Porque Facebook no tengo en este momento.
0: Sí, sí hay. Instagram y Facebook. ¿Usted no tiene Facebook?
1: No tengo Facebook.
0: Hola, Francisco Marambio. Tema que no debe faltar es Santiago Espaldas Mojadas, más conocida como Voy Cruzando el Río. Ah, pero es que eso no es chileno, bro.
1: Si no,
0: saludos, Francisco Faría. Gracias, Francisco. Ese es de Stand and Go.
1: Sí,
0: españolas. Bueno, igual capaz que suene también en la fiesta. Eso no es problema.
1: Que no.
0: Buenos días, Marambito. Para hoy me anoto con Brigada de Negro de los Prisioneros. Saludos para toda la ritocada. Ricardo desde Chillán. Abrazos, amigo. Muy buenos días, gran alcalde Marambito y Consejo del Rock. Acá, Titán, desde una helada Valdivia. O heladísimo, más bien. Espero esté todo muy bien. Yo, por mi parte, un poco triste porque no podré asistir a la fiesta ritoquera esta vez. No va a ser lo mismo. Créeme. Pero no por eso, no voy a dejar un tema de una banda valdiviana de los bellos años 80. Por eso me gustaría poner Solo un Sueño de Aterrizaje Forzoso. ¡Qué buena banda! ¿No cachaba que eran valdivianos? Un abrazote a toda la ritocada y larga vida al rock. Oh, te vamos a extrañar, amigo mío. Por supuesto. Hola, amigos, les pido a Óscar Andrade y el tema Vida, porfa. Renzo, por aquí, gracias, querido Renzo.
1: Óscar Andrade.
0: Sí, pues. Muy buenos días, Marambito, y a todo el equipo de la Gran Ritoque. Para la temática de hoy no puede faltar nuevo estilo de baile, emociones clandestinas. La otra sería algo de los Parkinson por el vino. Que sea un gran inicio de semana para todos. Soy Antonio, bajando por el tranque forestal. Y me manda fotos, mire.
1: Oye, qué lindo.
0: Fotos del tranque. Descríbalo, Mateo.
1: ¿Lo describo dentro del horno o de...?
0: No,
1: son unos... Patito. Fauna, claro, fauna silvestre del tranque. Ese es el tranque sur, ¿no?
0: Tranque sur, mire, sí. mire.
1: Oye, ahí se están peleando, agarrando, ¿no?
0: No.
1: Oye, que tampoco veo, yo estoy...
0: Mire qué lindo. Es que es más que un pato.
1: Es como un flamenco, un cisne.
0: Yo creo que tiene pinta de cisne, pero no es un cisne.
1: Sí, no, po.
0: ¿Es un flamenco?
1: ¿Usted dice que en el tranque forestal no pueden haber cisnes?
0: No, pero no solo que no parece, nada más.
1: Sí, pero es un ave autóctona del barrio.
0: Sí, le dicen el lucho.
1: Claro, el lucho. ¿Y en la noche? El lucho de noche. ¿Qué más tiene por ahí, Francisco?
0: Siguen llegando mensajes. Saludos, Marambito, desde un soleado sur, comuna de Purranque, décima región.
1: Mira.
0: Soy el Juan Miranda, un zurdo mugroso, claro.
1: Sí, oye, ¿qué será del vecino ese que nos escribió desde la ambulancia?
0: Está mejor.
1: Sí, claro, está mejor.
0: Esperando. Sí, se viene a Valparaíso a cuidar.
1: ¿En serio?
0: Escuchando tu entrevista, chuta, que me identifico con los 80 y en mi playlist de la vida. Abrazos a todos. La conversación con Ronald. A todos por allí en la quinta región, a los Ritoquier Lovers, y el tema que me identifica, Los Prisioneros, el baile de los que sobran. Abrazos y que nunca muera el rock. Muchas gracias, querido amigo. Vamos a leer más mensajes esta hora. Hoy se montones. Buenos días, Marambito. Un tema que no puede faltar en la fiesta de los 80 es Calibraciones, de Aparato Raro. ¿Lo tocamos?
1: Sí, bueno.
0: Sí, lo tocamos. Muchas gracias.
1: El que no puede faltar es usted.
0: ¿Tampoco?
1: Querido auditor, que no está puede, ahí sentado supuesto, pensando cómo se va a perder la fiesta con tamañas figuras. Porque vamos a estar nosotros.
0: Lumbreras.
1: ¿Ah? ¿Qué tiene algún baile preparado? ¿Va a farmar aura? ¿Va a hacer?
0: Voy a farmear aura.
1: ¿Sí?
0: Marambito, si puedo, me repito el plato con la petición de acuerdo al tema de hoy. Para mí esta canción tiene una asociación especial, ya que tuve la oportunidad de estar conectado por algunos años con el protagonista del video. Dudo que nos esté escuchando. Igual le dejo saludos al querido bicho. El tema, un nuevo baile, emociones clandestinas, un sorbo de motivación a los ritoqueros para ir a la fiesta. Eso me gusta. Si las circunstancias me lo permiten, por ahí andaré, aunque sea tipo ceniciento. Abrazos, melodías y zapatos de baile. Andy Bujo, empujando. El lunes vamos con todo, amigo. Y te esperamos, por supuesto.
1: Por supuesto.
0: Y si no puede ir, igual ayúdenos.
1: Hoy podría existir esa modalidad de comprar un ticket para otro. Así como el Titan, a nuestro titán de Valdivia.
0: Sí,
1: así
0: pues.
1: Como rajarse una entradita.
0: Sí, pues. Perdón. Estimado Marambito, Renato de la Dormida. Hoy más dormida con lo del cambio de hora. Quería cooperar con el tema ochentero chileno. Emociones clandestinas con nuevo baile. Un gran bande que retrató, muy bien la realidad ochentera de Chile, entre la moda, la vanguardia y la triste oscuridad de la dictadura. Si no, muévete, retuércete. De
1: Profeta,
0: no, claro. Abrazos, excelente semana para todos. Abrazos, amigo. Hola, Francisco, pronte un temita del grupo The Pretenders. Va con The Change, Jane. Muchas gracias, buen día para todos.
1: Segunda vez que se le sale una E al final de la palabra. ¿Está practicando lenguaje exclusivo?
0: No, exclusivo. Hoy está de cumpleaños Chrissy Hynde.
1: ¿Sí?
0: Sí, así que por eso nos pedía Back on the Change.
1: Back on the Change.
0: Buenos días, estimado tocayo. Un buen lunes para todos. Para la temática de hoy podría ser algo de sexual democracia. Saludos y que sea una muy buena semana para todos. Pronto se viene especial Ciudad Abierta Rock Chileno Noventero. Pronto.
2: Hola, hola, hola. Muy buenos días, Marambito. ¿Cómo estamos? Y a toda la retocada que está escuchando.
0: Grande,
2: aquí le
0: Danilo.
2: Habla Juan Danilo Vegas Peña.
0: Lo más grande.
2: Para la temática de hoy, yo creo que iría bueno uno que aparecía siempre, yo lo veía cuando era pendejo, eran los
0: Miguelo.
2: Aparatos raros.
0: Aparatos raros.
2: con calibraciones. ¿Qué? Ese tema me
1: gusta. ¿Quién es Son Miguel?
2: Calibración.
1: También.
2: A ver si lo podéis colocar.
0: Negro Viñera.
2: Y el fin de semana estuvo ajetreado. Ay, estuve colocando música con DJ Disperso.
0: DJ Disperso, po, famoso.
2: Y también estuve en un casamiento el sábado también.
1: Y todavía no pude salir
2: de ahí. Y colocando música.
0: Atrapado en la torta.
1: Sí, po.
2: Así que estuvo.
0: Qué bueno, amigo.
2: Ajetreada la cosa.
0: Movidita.
2: Así es la vida. Cada niñito con su librito. Saludos a todas, a todes y a todas.
0: Gracias, amigo. Buen lunes para todos, nos dicen por acá. Buenos días, Marambito y Retoqueros. Para la temática de hoy pido No se puede vivir sin amor, de Síndrome. Oh, qué buena. Los escucho todos los días. Se les quiere y nunca muera el rock. No se puede vivir sin arroz. Muy buenos días, amigos de la Ritoque. Hoy quisiera saludar y desearle un maravilloso día de cumpleaños a mi hija Emilia.
1: Mira.
0: Budil Vidal. Qué buena.
1: Emilia Budil.
0: La cual cumple unos hermosos 14 añitos. Su padre Jorge, madre Patricia y hermanos Cristian y Álvaro son su familia y la queremos mucho. Desde ahora hay que cuidarla ya que entró a una nueva etapa de juventud. Pues. Bueno, siempre hay que cuidarla. Porque...
1: Sí, claro, hoy día empezaron a cuidar. No, pues.
0: Escuchemos. Hay una voz. Eso era el audio. Oye, saludos de parte de tu padre, Emilia. Emilia Budil Vidal, tu padre, tu madre, tus hermanos te aman. Y si ellos te aman, la Rito que te ama.
1: Ah, era Budil Vidal, ¿en serio?
0: Sí, sí.
1: Yo pensé que era, se había equivocado de... nuevamente.
0: No, me dicen, es una garza.
1: ¿Una garza?
0: El pato.
1: Ah, verdad, po, verdad.
0: No, pero era un pato, era una garza.
1: Claro.
0: Buenos días, Team Ritoque.
1: Buenos días.
0: ¿Tendrían la canción El Papá de la banda del Pequeño Vicio? ¡Qué buena banda! Aquí los vi en el año 90, una en Playa Changa, de Coquimbo. Atentamente, el Víctor.
1: El Víctor. Víctor, saludos.
0: Y nos manda Carlito, nos manda unas manitos, unos abracitos. Tengo dos personas que van a ganar. Por favor, reciban su mensaje ahora por interno. Se los voy a hacer llegar.
1: ¿No las va a mencionar?
0: No.
1: ¿Por qué?
0: Porque...
1: ¿Transparencia? ¿Cómo? No, estamos hablando de transparencia.
0: ¿Sabe por qué? Porque quiero que se motiven todos. Así.
1: Ah, ya. Yeah.
0: Quiero que todos se motiven a asistir.
1: Ya. Yeah.
0: Quiero que compren la entrada, quiero que nos acompañen, quiero que hagan posible esto con nosotros.
1: Incógnita como Síndrome, ¿te acordáis? Que...
0: No se puede vivir sin amor. No se puede.
1: Incógnita como el destino de muchos. No, ya.
0: No, vamos.
1: Los 80.
0: Los 80. Nos vamos... Mateo. ¿Para dónde va ahora?
1: Tengo que ir a acompañar a mi señora al médico.
0: Muy bien. Saludos a su Dani.
1: Saludos a mi madre, que hoy estaría cumpliendo 81.
0: Saludos a su madre, amigo mío. Puro amor.
1: Sí.
0: Para ti también. Cuídense, no se separen de Ritoque.

0: mira, oye, oye. Me dicen por acá que sí se pueden regalar la entrada a través de Portal Ticket. Mateo, en tu cara. Se puede, no, no, solo que se pueden regalar entradas en Portal Ticket.
1: ¿Hay algún botón de regalar entradas o...?
0: Sí, sí, hay.
1: A ver.
0: Dice, comprar o regalar.
1: ¿En serio?
0: Sí.
1: Mira.
0: Es que con Mateo, usted nunca compró una entrada en su vida.
1: No, no, es verdad.
0: Ya.
1: No, igual.

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1: El 11 de abril de 1969 aparece al mercado británico el 19º sencillo británico de los Beatles y el primero de 1969, Get Back, con Don't Let Me Down, No Me Dejes Caer, en el lado B. Las dos canciones fueron acreditadas oficialmente a los Beatles con Billy Preston, la primera y única vez que otro músico fue honrado de esa manera, además de los primeros lanzamientos del grupo en Hamburgo con Tony Sheridan. Lennon compuso Don't Let Me Down como una canción de amor para Yoko Ono, aunque el mismo Lennon ya había revelado sus sentimientos y miedos en canciones como If I Fell y I Am a Loser de 1964. Don't Let Me Down fue uno de los primeros ejemplos de la cruda exposición del alma, como lo recuerda Paul McCartney en el libro Dentro de Muchos Años de Barry Miles. Fue una época muy tensa, John estaba con Yoko y había llegado a la heroína, con todas las paranoias que la acompañaban, y se estaba arriesgando. Creo que, por mucho que lo emocionara y lo divirtiera, al mismo tiempo lo aterrorizaba en secreto. Así que Don't Let Me Down fue una súplica genuina. Le decía a Yoko, me estoy pasando la raya con esto, estoy dejando ver mi vulnerabilidad, así que no debes decepcionarme. Creo que fue un auténtico grito de auxilio, era una buena canción. Al año siguiente, el músico de soul norteamericano Ben E. King editaba su sexto álbum, Rough Edges. Aquí venía una versión de Don't Let Me Down.

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Bebida mágica, los Jaivas. Iniciando el programa de hoy, un gran saludo para todos ustedes. Sean muy bienvenidos a esta reunión de día lunes 7 de septiembre en el nuevo horario. Aún no nos acostumbramos, pero ya lo haremos. Muy bienvenidos. Hoy, 7 de septiembre, un gran país de nuestra América está celebrando su independencia nacional. Un país que cada mes de febrero se reúne miles y miles de personas para celebrar el Carnaval de Río. Sí, Brasil. Brasil está celebrando hoy su independencia nacional. Sigue la fiesta entonces. Este es Benito Di Paula

música de Brasil en esta programación de día lunes 7 de septiembre. Vamos a presentar un mini especial con la bella música de este hermano país, este inmenso país que es Brasil. Su música ha influenciado a muchos grandes cantautores, como Hugo Muraga, el gran cantautor chileno, que nos trae esta siguiente canción con esa influencia del Brasil. ¡Qué bien, qué bien!

Vamos a dedicar un espacio hoy a los profesores. El Colegio de Profesores y Profesoras de Chile, junto a otros gremios de la educación, han iniciado ayer domingo una intensa caminata de 3 días desde Santiago hasta el Congreso Nacional en Valparaíso para rechazar los recortes presupuestarios en este sector, en la educación. Por eso vamos a presentar un mini especial dedicado a los maestros, a los profesores y profesoras. Y Gervasio, el gran cantautor uruguayo, le dedicó a un estudiante de la Federación de Estudiantes de la Universidad de Talca una canción. Él pertenecía a la directiva de la universidad. Pupo Corazón, Gervasio.

0: Entre Yemani, mañana me voy pa'l norte, la canción de Violeta Parra. Además de presentar un espacio dedicado a los profesores que han iniciado una marcha de 3 días ayer domingo desde Santiago a Valparaíso, llegará mañana al Congreso Nacional para exigir y rechazar los recortes presupuestarios en la educación. Vamos a presentar un espacio estrenando la música del grupo, del nuevo grupo Largo Tour Ensemble. Largo Tour Ensemble. Vamos a presentar parte de lo que fue su actuación con un éxito completo en la sala máster de la radio de la Universidad de Chile en Santiago hace poco tiempo. Y ahora los recibimos en Valparaíso, en el Trotamundos, este sábado en el Trotamundos, los Largo Tour Ensemble, y a la misma hora y en el mismo horario, pero muy cerca, en el segundo piso, una gran fiesta de la radio Ritoque. Hay público para todo el mundo y hay muchas otras actividades. Ya tengo la experiencia de que siempre hay gente para cada uno de los espectáculos. Así que, y eso lo hemos podido comprobar y también conversar. Así que ustedes decidan a cuál van a asistir: a la fiesta de la radio Ritoque o al encuentro con Largo Tour Ensemble, unos en Trotamundo y otros en segundo piso. A elegir, eso es lo bueno, es lo importante, es la democracia, ¿no? Joao Gilberto. Samba de una nota sola.
1: Es aquí.

El gran João Gilberto, Samba de una nota sola, música de Brasil para celebrar esta fecha en que el hermano país celebra su independencia nacional.

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Hola, ¿qué tal? Soy Marcelo Concha, integrante histórico del Sol y Lluvia, hoy del largo tour Ensamble, que es el Sol y Lluvia histórico. Y les quiero invitar a la gente que escucha la radio Ritoque, primero darle un gran abrazo también, un gran saludo y invitarlos para el próximo sábado 12 de septiembre en Valparaíso, en el local Trotamundos, donde vamos a estar tocando y dando un concierto mostrando canciones, las emblemáticas canciones y también cositas nuevas. Así que les dejo a todos invitados, invitadas para ese sábado 12 de septiembre. Nos vemos.

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0: marcha en defensa de la educación. El Colegio de Profesores y Profesoras de Chile, junto a otros gremios de la educación, iniciaron ayer domingo una caminata de 3 días desde Santiago hasta el Congreso Nacional, acá en Valparaíso, para rechazar los recortes presupuestarios en la educación. La marcha comenzó ayer en Santiago y contempla 3 jornadas hasta este martes. Incluye al Colegio de Profesores, la Asociación Nacional de Funcionarios del Ministerio de Educación, la Asociación de Funcionarios de JUNAEB, la Federación Nacional de Asistentes de la Educación Pública, entre otras organizaciones. El motivo principal: exigir al gobierno y al parlamento que no se realicen recortes ni reducciones de recursos en la educación pública. Esto de cara al presupuesto del próximo año. Solidarizamos con los profesores, con este espacio, y los vamos a oír a ellos mismos explicar cómo es que están desarrollando esta gran jornada, que es una jornada de sacrificio también para profesores y profesoras de Chile.
1: Iniciando la marcha aquí a la altura de la salida de Santiago en Pajaritos, Pudahuel. Y bien, este es un recorrido de 3 días para defender la educación. Es un recorrido de 3 días para señalarle a la ciudadanía de Chile, al gobierno, al parlamento, que la educación necesita más recursos, no menos recursos como estamos pretendiendo. Y que nosotros vamos a defender como profesor y profesora, como gremios de educación, vamos a defender el derecho de los chilenos y chilenas a la educación y una educación en condiciones dignas.
2: Caminando para tener logros y reclamarle a la optimización de gobierno lo que está pasando. Estamos unidos. La unidad hoy día es importante. En 40 años no habíamos tenido la fuerza de marchar todos los gremios del sistema educativo unido.
3: Donde nuestra preocupación fundamental es la solidaridad que tiene que tener el pueblo chileno con la educación. Nosotros marchamos como ASUME, apoyando al Colegio de Profesores y apoyando a todas las organizaciones conscientes de que la educación es lo único que importa en un país.
4: Lo hacemos porque estamos seguros, estamos convencidos de que esta es una forma de poder concientizar a nuestra gente, a la sociedad en general, de lo que está ocurriendo hoy con la educación pública de nuestro país.

0: Camina, caminante, sigue. Así estamos solidarizando con los trabajadores. El gremio de la educación que ha iniciado una larga caminata desde Santiago a Valparaíso para exigir mayor respaldo a la educación pública. La movilización se extiende durante 3 días y culminará frente al Congreso Nacional. Las organizaciones denuncian un eventual recorte de recursos para el sector y cuestionan las restricciones planteadas para su ingreso a Valparaíso por Avenida Santos Osa. Ha tenido problemas para llegar hasta nuestro puerto. Pudimos apreciar ayer que habían vallas papales impidiendo su ingreso de los profesores, y preguntamos a carabineros las razones y nos explicaron que tenían temores de que esto se fuera de las manos y les temen entonces a los profesores. No se están olvidando que gracias a ellos llegaron a ser policías, gracias a los maestros. Esperamos que sea todo un éxito esta primera marcha de este sector, del sector de la educación en nuestro país. Y así lo explican.
1: De esos distintos gremios. Hoy día hemos caminado muchísimo. Es una jornada muy agotadora. Partimos a las 9:30 de la mañana de Santiago. Tuvimos solo la pausa para almorzar. Y hemos, por supuesto, con la fatiga, colegas que son jubilados y jubiladas también están acá. Y esto es una muestra de convicción de mis colegas, dirigentes y dirigentes. Vamos para reclamar, hacer conciencia de que el presupuesto en educación no puede disminuir como están pretendiendo en el gobierno. No puede disminuir, porque la educación tiene muchísimas necesidades y la educación necesita más recursos, de ninguna manera menos. No sobran profesores ni trabajadores de la educación, como dicen. No, eso no es verdad. Cuando un docente se enferma, no hay quien lo reemplace. Y se sobrecarga enormemente a mis colegas profesores y profesoras y a los asistentes de la educación. En la educación superior se quiere terminar con derechos. Quisieron terminar con la gratuidad para un sector. ¿Se acuerdan? Cuando decían que más de 30 años no podría estudiar con gratuidad. Quieren terminar programas. Quieren aumentar el número de alumnos por sala de clases. Todo eso es lo que nos tiene con la convicción de que la educación chilena hay que defenderla. Por eso hacemos esta caminata y vamos a llegar al Congreso y vamos a hablar con los parlamentarios y queremos dar este testimonio de que los gremios estamos dispuestos a luchar, que los gremios estamos dispuestos a enfrentar esta situación adversa que se nos presenta con unidad, con organización y, si es necesario, con movilización. Así que estamos muy decididos en esta caminata. Nos ha apoyado muchísimo la gente que pasa en los vehículos. Saben, entienden que esta es una causa justa. Defender el derecho a la educación para nuestros niños y niñas es la mejor de las causas que podemos asumir. Y vamos a seguir, vamos a llegar el martes al Congreso. Van a ser 3 días de caminata, con los pies heridos, con mucha fatiga, acalambrados en la musculatura, pero convencidos y muy compenetrados de que estamos luchando algo justo. Así es que vamos con todo, vamos a seguir, mañana reiniciamos, hoy día vamos a caminar hasta más o menos las 7 de la tarde, ahí vamos a hacer la pausa para ir a descansar, y mañana reiniciamos desde temprano para dar la lucha por la educación chilena. Así que, colegas, profesores y profesoras de todo Chile, también ciudadanos y ciudadanas, apóyennos en las redes sociales, apóyennos en las distintas instancias, difundan esta actividad. Nos van a querer silenciar los medios, pero si esto se corre boca a boca y se conoce esta lucha que estamos dando, esto va a tener el impacto que esperamos. Un abrazo, seguimos informando prontamente. ¿Qué? Me dicen que todavía queda información por dar. Sí, tenemos información, claro, me faltaba decirle, ahí está la gente saludándonos. Decimos que también es importante decir de qué regiones estamos acá. Estamos profesores y profesoras de la región metropolitana, de la región de O'Higgins, de la región del Maule, de la región de Ñuble, de la región del Biobío, de la región de la Araucanía, de la región de Los Ríos y de la región de Los Lagos. Así es que hay una presencia importante, también los otros gremios, insisto, gremios de la educación inicial, Andime, Asume, AFDEM, AFAEM, todas organizaciones de trabajadores y trabajadoras de la educación que nos están, estamos uniéndonos, que eso es lo importante. Estamos entendiendo, a veces los gremios cuesta unirlos porque cada uno tiene sus particularidades, pero hemos entendido, y nosotros como colegio de profesores estamos convencidos que hay que unir a los distintos gremios de la educación. Y en esa unión de los distintos gremios de la educación vamos a juntar más fuerzas. Ya llegará el momento en que convocaremos, a lo mejor, si es que no hay respuesta a nuestras demandas de que la educación debe defenderse, que no puede convertirse de nuevo en un negocio, que no puede seguirse destruyendo la educación pública, que no pueden nuestros colegios públicos caerse a pedazos, como se vio en los temporales, que no dieron, muchos colegios no dieron ninguna posibilidad de soportar los temporales porque se anegaron, porque se rompieron los techos, las salas, porque hay colegios con baños insalubres, hay colegios con plagas de ratones. Esa es una realidad, no la estamos inventando. Hay colegios que no tienen la temperatura en la sala de clase que corresponde cuando hace frío en invierno. Y por eso no puede haber menos presupuesto en educación. Tiene que haber más presupuesto en educación, de ninguna manera menos, como pretende el gobierno. Este año ya, han rebajado cerca de 100.000 millones de pesos en presupuesto en educación. Es mucho. Eso significa salas que no se mantienen, puertas que no se reponen, vidrios que no se reponen, baños que no se reparan, recursos pedagógicos que no llegan a los colegios y los niños y niñas tienen que arreglársela con lo que tengan. Pretendieron dejar sin efecto la alimentación escolar, ¿se acuerdan? Todo eso muestra que hay mucho por lo que luchar y que esta caminata tiene sentido. Así que, colegas, les dejo un abrazo. Pronto vamos a estar informando más, todo el lunes y el mismo martes, que es el día que llegamos al Congreso. Ah, importante. Desde la delegación presidencial de gobierno de Valparaíso pretenden impedirnos que caminemos en el último tramo hacia Valparaíso. Eso no lo vamos a aceptar. De ninguna manera. Nosotros tenemos derecho a una actividad totalmente pacífica. En total coordinación hemos pedido los permisos, hemos sido muy organizados para hacerlo, como hacemos los profesores y profesores y los trabajadores de la educación, y no puede ser que con distintos pretextos se pretenda impedir que nosotros hagamos el último tramo de la caminata y el ingreso a Valparaíso, porque ese es el simbolismo principal, llegar a la ciudad de Valparaíso caminando. Así es que el martes veremos qué pasa. Yo espero que el gobierno sea razonable y se dé cuenta que no puede impedir el derecho a manifestarnos, más aún si lo hacemos en forma pacífica, ordenada y con todos los permisos correspondientes. Un abrazo, colegas. Sigamos adelante.
2: Oíamos al profesor Mario Aguilar, el presidente nacional del Colegio de Profesores, refiriéndose a la larga caminata de los maestros, de los profesores de Chile,

0: en Dimensión Latinoamericana, apoyando esa gran marcha de los profesores de Chile que dan el ejemplo y muestran que hay que luchar para defender la educación y todo lo necesario en el país.
1: Estamos defendiendo el derecho a la educación de los niños, niñas que habitan este territorio, los adolescentes y toda la población chilena, que en cualquier edad siempre debe tener derecho a la educación. Y eso es lo que estamos defendiendo, porque ya hay ataques concretos contra el presupuesto. Ya recién salió una circular que vimos en estos días, donde este año, ahora en lo inmediato, rebajan 78 mil millones de pesos, que es mucha plata, que va a significar deterioro concreto en educación inicial, en educación escolar y en educación superior. Así que esto confirma que nuestra caminata tiene sentido, que lo que estamos haciendo tiene gran valor. Aunque nos quieran silenciar, aunque nos quieran acallar, aunque nos quieran hostilizar como lo están haciendo con el ingreso a Valparaíso, tenemos la convicción de que estamos luchando por algo justo. Y aunque duelan los pies, aunque duelan las piernas, aunque la respiración se agite, aunque la transpiración de repente nos incomode, sabemos que estamos haciendo lo justo y estamos haciendo algo por el pueblo de Chile y por todos los pueblos que habitan este territorio. Así es que seguimos con fuerza, seguimos con convicción. Aquí las compañeras, colegas que nos esperaron del Comunal Curacaví. Así es que con fuerza, con ánimo, con convicción, porque estamos haciendo algo justo y algo para el pueblo de Chile. ¡Vamos! Ok, sigamos entonces. ¡Caminando!
0: Una caminata de varios kilómetros desde Santiago al Paraíso, un sacrificio de los profesores en defensa de la educación. Un ejemplo están dando los profesores del país, las profesoras, al desarrollar esta hermosa actividad. Los esperamos acá en Valparaíso, los ayudaremos, los defenderemos. Los profesores de la región tienen que ayudarlo. La población, los vecinos tienen que ayudar a los maestros, esperarlos con agua, con algún sándwich, algo para mitigar este tremendo esfuerzo que están desarrollando.
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0: Hablo milanés y los caminos.

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Esto es un saludo para el programa Dimensión Latinoamericana. Mi nombre es Charles Labra. Buenas vibras para todos, para todas. 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

Los Blue Splendor vendrán pronto por segunda vez invitados al Teatro Municipal de Valparaíso. La primera vez, el año pasado, fue un éxito total el encuentro y ellos fueron felices porque se encontraron con un público que los apoyó y demostró que los mantienen en la memoria colectiva, y eso fue muy, muy, muy importante para ellos. Por eso aceptaron esta segunda invitación de el ciclo de Dimensión Latinoamericana en el Teatro Municipal de Valparaíso. Y la coincidencia ocurrió la coincidencia ahora para el 12 de septiembre. Habíamos programado un concierto con una banda que surge de Sol y Lluvia. Surge, hay una división allí, tal como ocurrió con Inti Illimani e Inti Illimani Histórico, ocurre con Sol y Lluvia y Sol y Lluvia Histórico, pero bajo el nombre de Largo Tour Ensemble. Y lo conversamos y nos sobresaltamos cuando conversábamos con Marambito hace ya casi un mes aproximadamente. Y coincidían las fechas, pero también coincidimos en que hay público para todos los eventos. Hay público de todos los gustos. Y es bueno que haya bastantes actividades. Y en este caso, ya lo dije anteriormente, aquí se va a demostrar también cómo es la democracia. Se puede participar en una u otra cosa, cada uno tiene sus gustos y aceptará. Hay mucha gente que va a estar feliz de bailar en el segundo piso este sábado que viene, este sábado 12. Otros no son tan asiduos al baile y preferirán asistir al Trotamundos para conocer el trabajo en directo allí de Espíritu Santo, conocer el local de paso y apreciar el trabajo que viene desarrollando esta agrupación, que presentó con gran éxito el Largo Tour Ensemble en la sala máster de la radio de la Universidad de Chile hace un par de meses en realidad. Y la grabación nos llegó recién ayer y vamos a presentar un estreno, algo de lo que fue esta reunión de esta nueva agrupación que surge de Sol y Lluvia, Largo Tour Ensemble, con los mismos integrantes históricos que estuvieron en la agrupación más de 30, 40 años y que han decidido emprender un camino muy similar, porque lo que vamos a oír es lo que ustedes conocen de Sol y Lluvia y lo que desconocen y que ellos han incluido en este trabajo, que tiene canciones muy conocidas y canciones muy nuevas. Un adelanto de lo que será el concierto en el Trotamundos este próximo sábado. Aquí los tenemos, a Largo Tour Ensemble en concierto de lo que fue este gran evento en Santiago. Vamos a ver si...

Largo tour ensamble. En concierto, el gran concierto que ofrecieron en Santiago, en la sala máster de la radio de la Universidad de Chile. Una primera muestra. Así iniciaron ellos el encuentro con el público, con esta nueva propuesta, Largo Tour Ensemble, interpretando Espíritu Santo. Y bueno, después siguieron otras canciones que vamos a incluir a continuación. Vamos a presentar dos canciones, la que acabamos de oír y la que viene, que es nueva y que forma parte del repertorio de Largo Tour Ensemble. La voz, Charles Laura, por muchos años fue el baterista de Sol y Lluvia. Está allí Johnny Laura en el bajo, Marcelo Concha en instrumentos aerófono y también saxo, y Patricio Quilodrán, charango e instrumentos andinos. Son los músicos, falta el baterista, que tiene un nombre un poco más difícil, ya lo voy a entregar, y que formarán parte de este trabajo. Y esta es la canción nueva, que forma parte también del repertorio y que interpretaron en este concierto en la sala máster de la radio de la Universidad de Chile en Santiago. La canción

0: muestra de lo que ha preparado Largo Tour Ensemble para su tocata por primera vez en el Trotamundos el próximo sábado 12 de septiembre. Será una alternativa. Creo que la fiesta de la Radio Ritoque, en la cual Marambito ha puesto todo su corazón, toda su alma, para que resulte, va a ser también muy bella, muy hermosa, esa reunión de los ritoqueros que gustan de bailar. Y hasta recuerdo que yo también bailé varias veces en las actividades de la Radio Ritoque, en los conciertos que se hicieron en ese mismo lugar cuando era el huevo. Hoy día es segundo piso. Así que ustedes tranquilos y participen con todo corazón en la actividad que decidan. Es la democracia que es la que estamos mostrando y demostrando. Esos dos temas fueron parte del concierto que ofreció Largo Tour Ensemble en Santiago, en la partida, en el estreno, en la sala máster de la radio de la Universidad de Chile. Lo que oiremos a continuación está grabado por los mismos músicos, por los mismos Charles Labra, Johnny Labra, Marcelo Concha, Patricio Quilodrán, pero en las calles, aunque Charles se acompañó mucho de sus hijos, que le acompañaron tanto en bajo, guitarra, batería, y él en la primera voz. Escuchamos esta presentación. Esto es En la Calle.
1: Bueno, hay una canción que fue la que me hizo tomar la decisión de retirarme de Sony Yu y salir a cantar a las calles. Es una declaración del principio. Nosotros en el año 78 éramos el dúo Sol y Lluvia y fuimos secuestrados por la DINA. No quisimos darlo a conocer porque era hacerle el juego al terrorismo de Estado. Hoy día ya lo podemos decir. Fuimos secuestrados por la DINA, tuvimos 78 horas, no sabemos dónde, nos estuvieron torturando. Después nos dejaron tirados en un sitio heriazo muy cerca de nuestra casa. Nos dijeron que si seguíamos cantando nos iban a hacer desaparecer. Nosotros tuvimos miedo, tuvimos harto miedo, terror tuvimos. Estuvimos escondidos en nuestra casa como una semana sin atrevernos a salir a la calle. Sentíamos que frenaba un auto afuera de la casa, nos cagábamos de miedo. Pero nació una canción que fue una declaración de principio que ayudó a que el Sol y Lluvia fuera el Sol y Lluvia de siempre. Se llama Invocación, dice así.

0: gracias.
1: Bueno, el Museo de la Memoria es algo tan necesario para una sociedad como la memoria misma, para el ser humano, porque sin memoria es muy difícil vivir. Por eso el Alzheimer es una enfermedad, y una enfermedad seria, porque las personas que pierden la memoria pierden su capacidad de estar aquí, ahora, con su recuerdo, con todo lo que son, con toda su vida. Entonces la memoria es lo que mantiene vida viva, la conciencia de la humanidad, para que nunca más en Chile.

secretos de

autóctona de la lengua del pueblo mapuche. Mi nombre es Charles Labra, fundé el grupo Semilluvia, me retiré voluntariamente cuando llegamos al éxito, a la fama, a la fortuna, para cantar en las calles, en las micro, en el metro, recorrer el país, devolviéndole al pueblo lo que es del pueblo. Estamos agradecidos de la Casa en el Aire que permita ocupar estos nichos culturales que todavía quedan y poder expresar nuestras canciones. No somos un grupo que canta canciones de sol y lluvia. Somos sol y lluvia en Mapudungun.

buenas noches a todas, a todos. Somos Santucay Mahuen, sol y lluvia en

0: momentos importantes para una agrupación chilena. Antuca y Mawén, el momento que acabamos de oír, y antes, Largo Tour Ensemble actuando en la sala máster de la radio de la Universidad de Chile y pronto en el Trotamundos de Valparaíso. Charles Laura, Marcelo Concha, Patricio Quilodán y Johnny Laura integran la agrupación Más un Baterista, cuyo nombre aún no lo memorizo, ya lo vamos a entregar. Hacemos una pausa y volvemos con la última parte del programa dedicada a la independencia que está celebrando Brasil. Hoy es el Día Nacional del Brasil, el día de su independencia. Hacemos esta pausa y ya estamos de vuelta.
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A Brasil, el homenaje en esta última parte de Dimensión Latinoamericana. Hoy, 7 de septiembre, Brasil está celebrando el Día de su Independencia Nacional. Son 5 o 6 los países que en septiembre celebran su independencia nacional, entre ellos Chile. Pero hay varios otros, y el primero que lo celebra es Brasil. La declaración de independencia de Brasil se realizó el 7 de septiembre de 1822, logrando independizarse del Imperio Portugués. Brasil, su bella música. Comenzamos a presentarla.

era Caetano Veloso interpretando esa canción. No, la que está llegando es Caetano Veloso. Pan de azúcar. Así se llama uno de los

Así estamos saludando el aniversario de la independencia de Brasil, hoy 7 de septiembre. Chico Buarque, Samba de Orly.

0: otro de los grandes músicos cantautores del Brasil, Gilberto Gil.
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Es muy hermosa la música de Brasil. Al hermano país hemos querido saludar en esta última parte de Dimensión Latinoamericana, cuando el pueblo de Brasil celebra la independencia de su patria. Y nosotros ya en la despedida, agradeciendo la sintonía de ustedes, invitándoles como cada día a seguir compartiendo lo nuestro, la música de Chile y de América Latina, mañana desde las 13 horas. La invitación entonces ya está hecha. Recuerden, pueden decidir asistir a la gran fiesta de la Radio Ritoque en la sala segundo piso, o aplaudir a Largo Tour Ensamble en el Trotamundos. Están libres para elegir. Las actividades coincidieron simplemente. Las dos van a ser un éxito tremendo. La fiesta, ¿para qué decir? En el segundo piso, una maravilla. Mucho éxito les deseamos a Marmito y en general a la Radio Ritoque por esta festividad. Nos despedimos y lo hacemos con Toquiño y esta hermosa composición cantada en español, Acuarela. Será hasta mañana. Cuídense y cuiden su ciudad. Chao, chao. Hasta mañana.

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0: Son las 3 de la tarde, 5 minutos.
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0: Muchísimas gracias y muy buenas noches para todos.
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0: son las 4 de la tarde. 3 minutos.
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2: ¿Cómo va la vida, gente que escucha la Radio Ritoque? Hay una banda que se llama The Strokes que está sonando esta semana por El Detonador. Y hubo una canción de su primer álbum que como que estuvo y no estuvo dentro de la selección de canciones. Una canción que se llamó New York City Cops, cuyo nombre original es New York City Cops I'm So Smart, lo que en español sería algo así como Los policías de Nueva York no son tan inteligentes. Pero al sello no le parecía muy buena idea lanzar una canción con ese nombre, ya que era muy políticamente incorrecto. Y luego de los acontecimientos ocurridos el 11 de septiembre del 2001, esto ya no se discutió más y la canción no estuvo en el CD. Y fue reemplazada por una canción llamada When It Started. Y digo que fue en el CD oficial lanzado en Estados Unidos, donde la canción no apareció, pero sí aparece en la versión en vinilo. Y ahora por supuesto que vamos a escucharla, por supuesto que sí, pero antes déjenme recordarles que pueden seguir a esto en TikTok, lo pueden buscar como El Punto Detonador, y esta es una canción escrita el año 2001 por The Strokes, del álbum Is This It. Esto que ya se está empezando a escuchar se llama New York City Cops.

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1: No es una vuelta, sino simplemente una aparición nomás, pues una aparición porque nunca me he ido de acá. Es el clásico Salto, que su garzón de la música ha vuelto luego de un secuestro musical, podríamos llamarlo, querido Pipe Jefferson Zapata.
2: Así es, querido, pero un secuestro de esos buenos, es que en el cual muy cultural, ¿no?
1: Sí, justamente. Tuvimos estímulos sonoros que no se dan en otras oportunidades. Felicidades y felicitaciones a todos quienes participaron del Festival FIJEC, concluido el pasado sábado. Pero volvamos a lo nuestro. Volvamos a ese anhelo sonoro que pides. ¿A qué número?
2: Al más 569-9618-6873.
1: ¡Ah, qué rico volver a casa! Vámonos con alguna cosita para entusiasmar el paladar. Sí, va llegando la gente. Vamos a irnos con alguito de Joe Satriani. Uno de sus álbumes más conocidos es Flying in a Blue Dream, que fue lanzado, le digo de inmediato, el año 1989, precisamente un 30 de octubre. Y lo que vamos a disfrutar a continuación se llama One Big

0: Usted no se preocupe, ritoquero y ritoquera, que extrañó los efectos. De hecho, a mí también me sorprendió que no estuvieran los verdaderos efectos propios de esta cantina del rock. Es el clásico salto que no importa si no aparecen esos efectos. Usted nos da toda la fuerza, la energía necesaria para hacer de este programa el programa del pueblo, de la mejor música que puede sonar en una radio del país. Ritoque FM está contigo desde hace 21 años. Y esta cantina del rock, bueno, con este garzón de la música y Jefferson hace 2 añitos, pero también como programa, 21 años también junto a usted del pueblo ritoquero, arma, como sabe, sí, esta jornada de rock and roll, haciendo los pedidos a un número que lo dice mi chef.
1: Así es, querido, al más 569-9618-6873.
0: Mi chef, bienvenido, bienvenido. Mientras, discúlpeme, discúlpeme.
1: Sí, muy buenas tardes al querido pueblo que no lo habíamos saludado. Estamos, por supuesto, aquí comenzando una nueva semanita de clásicos al toque. Ya quedan pocos días para la gran fiesta de Ritoque, ¿ah? 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Y además, déjanos tu anhelo sonoro, por supuesto, al más 569-9618-6873. Y así, con mi querido y retornado garzón, estaremos listos y dispuestos para saber qué se va
0: a servirse. 4:20 es la hora del pueblo ritoquero. ¿Es la hora de quién?
1: Por supuesto, la hora que todos esperan, queridos, la hora de El Demoledor.
0: Sí, señor, está ahora sí, todos los rituales hechos. Vamos con los pedidos. ¿Qué hacen a esto, este parcito el rock and roll? Nos piden aquí, nos piden rock and roll de ahí, de la savia misma, porque José Miguel desde el Cerro Esperanza quiere pedir a The Who con el temita See Me, Feel Me, Listening to You en vivo en el Gusto. Muchas gracias, buen lunes y buena semana para todos. El motivo es porque
1: en un día como hoy, pero del año 1978, muere el querido Keith Moon, baterista de The Who.
0: Dios mío, por
1: sí,
0: favor.
1: Así que yo creo que debe haber algún tipo de conexión ahí. Y si no, las coincidencias del rock todo lo pueden, querido, ¿no?
0: Sí, iba por ahí el tema, así que bueno, Keith Moon, ¿no? Quien dejó una huella que todavía es visible desde cualquier parte del mundo que busca rock and roll. No vamos a ir con ese, con ese See Me, Feel Me en vivo en el Gusto del 69. Vamos a buscarle la mejor versión. Si no, vamos con la más asegurola. Vamos a ir con eso. Lo tengo acá. Listo, lo encontramos. Vamos por acá con Carlitos de Chorrillos.
2: Buenas tardes, amigo Diego. ¿Cómo está, amigo Jefferson? Aquí C.H. Ramones de Chorrillos y nuevamente conectado, como siempre, con el programa. Desearle a todos los ritoqueros de corazón, a todos ustedes ahí, al equipo de la radio Ritoque, un buen inicio de semana.
0: Gracias, mi rey.
2: Dieguito, pediste un temita aquí, tomándome una chelita. Sí. Por favor, Dieguito, un temita de los Red Hot Chili Peppers, el tema Other Side o ¿viste? Snow, Hey O. Por favor, Dieguito, muchas gracias, aguante la Ritoque.
0: Ya, pues usted seguiría con un clasiquito. Dale, vamos a irnos con Other Side, que hace un montón de rato que no suena por estos litros. Dale, vámonos con este parcito. Siga haciendo los pedidos a este garzón de la música en esta, sí, ya le podemos decir, la ramada del rock and roll.
1: Sí,
0: el clásico salto que comienza, sí, con este See Me, Feel Me en vivo en el Gusto. Y suena fuerte, así, en la cantina del rock.

0: Hacía muchas sébares.
1: Puta que tenía sed, y más encima se quedó. Más encima se quedó pegada la cámara, pues mira. Mira la cámara 1.
0: Ya, espérame, si pasó delante, espérame.
1: Oh, ya, bueno, estamos con la camarita, bueno, estamos con ciertos efectos, ¿no? Que tiene la jornada de lunes muy especial, ¿no? De esta cantina del rock, es el clásico Salchoque por la 107.9 de la frecuencia modulada en Valparaíso y Viña del Mar. Gracias, mi chef. Vamos a hacer ahí los arreglos mientras usted ha aprendido mucho, ¿ah? Tiene mucha sapiencia técnica. Por mientras, voy a ir con la música que solicitan al más 569-9618-6873, por favor. Qué bueno que existen otras cámaras, maestro. A ver. No salgo. Sigue pegado ahí, maestro. Sigue pegado ahí. Bueno, vamos a buscar ahí algo. Por acá, el bueno. Ah, vale, compadre, listo. Es que me veía de verdad. Todavía no tenemos un programa posterior a las 10 de la noche para que podamos salir de esa manera, ¿me entiendes? Entonces, sí. Bueno, está todo en orden. Muchas gracias, querido chef.
0: Sí, parece que estaba con un pequeño desperfecto la cámara 1, pero justo estaba Angelito y me enseñó el cómo, entonces ahí bueno. Asocié y claro, de ahí hubo un problema. Oh,
1: bueno, cosas que suceden en esta taberna de rock and roll. Sí. Como en la ramada del rock and roll. Saludos, estimado chef y Diego, una alegría escucharlos juntos nuevamente. Nos deja sus palabras Enrique de Nueva Aurora, ya en camino a la casita y el comienzo de semana. Lo ve con un clima agradable, estoy completamente de acuerdo, mi rey. Creo que es el mejor mes de todos. Vámonos. ¿Qué me va a pedir? Un Scatterbrain de Don Jeff Beck. Ya, pues bueno. vamos a irnos con a la seguro. Hola, con esa maravilla del gran Jeff Beck.
0: Debo decir que ha sonado harto Jeff Beck últimamente. La semana pasada, como en dos días, extraordinario, una joya. Bueno, ambos como dos veces sonó, y ahora me imagino que también esto debe ser algo, pero extraordinario también.
1: Sí, Scatterbrain sigue, es parte del uno de los álbumes más famosos, que el Blow by Blow, lanzado en el año 75 por el gran guitarrista. Vámonos por acá con el pedido de. ¿Será? Sí, señor.
2: Hola, amigo Diego Rayo. Bien. Bravo. Saludos a los amigos ritoqueros, compadre, conectados este lunes 7 de septiembre, compadrito. Ya avanza, avanza mucho el mes. Y un fuerte abrazo también al amigo Jefferson Zapa, compadre.
0: Buena.
2: Que lo hizo, pero excelente esos días que estuvo solitario. En esta jornada de sol intenso por acá, por Ancud, compadres, me gustaría escuchar a un cumpleañero, a Roy Waters, compadre, y con su tema Brain Damage. Eso, un fuerte y caluroso abrazo desde nuestro sur indómito, Chiloé presente, con Leito camino a casa en este minuto, a ver si sale alguna cebada helada. Eso, chau.
1: Bueno, antes de irnos con ese punto final, ¿no? Que tal vez es el más importante su mensaje, cuéntenos algún complemento informativo.
0: Querido. Así, querido, como decía el bueno de Lonco, se refería al cumpleañero, pero en un día como ayer, de 1943, 6 de septiembre de 1943, nace Roger Waters, de Pink Floyd. El músico se unió a Pink Floyd en 1965, convirtiéndose en uno de los miembros fundadores de la banda. Su contribución, por supuesto, a la banda fue muy importante, tanto como bajista y como letrista. Waters se convirtió en el principal contribuyente, por así decirlo, en algunos de los álbumes más destacados, como por ejemplo The Dark Side of the Moon, Wish You Were Here y The Wall.
1: Vamos a irnos con este eterno tema, ¿no? de Pink Floyd con Brain Damage. A ver si vamos con algún envío o el mismo del estudio. Vámonos el del estudio, hace rato que no escuchamos esta maravilla, así que la verdad, vámonos con la música ya. Creo que esto es muy bueno lo que han pedido, así que sí. Vámonos con Don Jeff. Scatterbrain.

retorno, como es como empezar de nuevo. Es el clásico saltoque, 4:42, por favor, sí, por favor, le pido que sigan esta misma senda, pura filetito. De hecho, es tan filete, ¿no?, que olvidé el tema que venía. De hecho, venía Brain Damage de Pink Floyd.

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1: Ahí,
2: el guaraní.
1: Y pues justamente, el pateador de tiros libres. De mitad de cancha River.
2: Sí, sí,
1: abonaron, creo que hizo un gol ese. Inclusive me agarró a Chachus.
2: Claro.
1: Con eso le digo todo. Pero yo sé que usted es conocedor de la música y también explorador del sonido eterno que se encuentra en Ritoque FM y en específico, sí, en la que es hoy la ramada del rock and roll y la buena música, el clásico Saltoque, Diego Bravo, Rayo el Garzón de la Música, su servicio, Felipe Contreras, Jefferson Zappa, también acá entregando lo mejor de sí en esta cantina del rock and roll. Vamos con los pedidos para cerrar este primer bloque. Por acá tenemos, hola, los machacales y pulentos de la radio Ritoque, por aquí Cesarini de Los Andes. Me encantaría escuchar el temazo de Twisted Sister, The Price, del eterno álbum Still Hungry, tal vez el más conocido álbum de la banda estadounidense glamera. Vámonos entonces con The Price. Un gran abrazo para ustedes y qué bueno tenerlo de vuelta al rayo humano. Maestro, gracias también por sus palabritas y parte de este tipo de emociones son la que usted está describiendo con ese saludo. Sí, porque quería volver, la verdad. Hola, Diego y Jefferson, pero hoy me anoto con Macondo con la banda Macondo, banda de Los Ángeles de año 74, con la canción Cayuco. Gracias, Lucho Salazar, por acá. Infiero que puedan tener, considerando el lugar donde se emplazó y la época, puedan tener algo involucramiento con Azteca, o seguramente se deben conocer el conjunto de la banda. Se me hace por el nombre, se me hace un Latin Jazz que reconozco. Estoy elucubrando ideas porque no he escuchado a la banda, pero confío en su criterio. ¿Le parece, Rey, que nos vayamos con la música?
2: Por supuesto, querido. ¿Con qué nos vamos ahí?
1: Vamos aquí a colocarnos laca en la cabeza. Crecerá nuestro cabello, tendremos la ropa un poquito más ajustada, mostrando los brazos y, sí, sacudiendo la cabeza con The Price de Twisted Sister.

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0: Las 5 de la tarde, 5 minutos.
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1: Angelito, escuchaste, ¿cierto? Como antes, po, ah, como antes, po. Bueno, es el clásico salto que segundo bloque de esta semanita, 7 de septiembre. Por favor, ¿cómo está ahí la garganta, muchachos, muchachas? ¿Cómo está su garganta, señor?
2: Sí, yo...
1: Habla por sí misma.
2: Claro, ya esta vida ya tiene vida propia a esta altura ya.
1: Tiene otra voz, de hecho.
2: Sí, ¿no? No, pero mesura hasta... Bueno, usted sabe que el 18 comienza el 12, por supuesto, con la fiesta. Uh-huh. Entonces, hasta ahí pretendo hacer una especie de ramadán en cuanto a... no sé, pues chantarme en alguna cosita, ¿cachai? En tomar, en comer quizás mucho. Para el 18 hacerlo, pero ¡guau!
1: Bueno, con está escándalo. Bueno. Me gusta eso, el sí, concepto. Sí, aparte,
2: sí, su limpieza de ropa.
1: Sí, ramadán.
2: Su ramadán, sí.
1: Ramadán. Vamos por acá con uno que seguramente está en ese camino espiritual.
3: Buenas, buenas, chiquillos lindos. ¿Cómo buena. Están aquí? Ruiz, aquí andan a Chin desde La Cebada, el lugar idóneo de la ritocada.
1: Sí, señor.
3: Mi compañero, les voy a pedir un temita de...
1: La meca, po.
3: Cactus llamado Evil. O si quieren, otra alternativa.
1: A ver, de, ¿cómo dijiste?
3: Un temita de Cactus llamado Evil. O si quieren, otra alternativa. Ya el House Rock de Motley Crue. Así que para empezar con harto rock and roll esta semanita. Y que sea una semana linda para toda la ritocada. Y ligerito a zapatear. Bueno, eso. Para mí septiembre es mes negro, pero la clase obrera tiene todo el derecho a vacilarla completa. Así que un abrazo, que estén muy bien. Chabela.
1: Sobre todo, porque el... A ver, la otra vez pensaba eso, una vez, creo que no es hundirse, ¿no? Pero el no sentir tristeza o rabia tampoco es lo sugerido. Y es justamente las personas que la reman más, que les cuesta más, que han vivido las vicisitudes de la vida y del modelo en el que estamos inmersos, es que son ellos los que merecen más celebrar, la verdad.
2: Sí, pues bien lo decía, claro, bien lo decía también Pedro Lemebel en ese sentido, que le gustaba ver... Le gustaban estas fiestas precisamente por cómo reaccionaba la gente, en el sentido de que le gustaba que disfrutaran, ¿cachai? Que ya sí se van a tomar algo, pero bien, así, ¿cachai? Sí, mientras lo disfrutaba estaba todo bien.
1: O sea, jamás va a andar con la lógica del castigo, no olvídalo. No pasa nada. Vamos por acá. El bueno de Cristian de la Nueva Catanga nos saluda y quiere pedir a Soundgarden con Burden in My Hand. Conduciendo a todo rock por el Cerro Alegre. Perfecto. Te mando un abrazo, querido Cristian. Nos vamos con la música. 5:10. No me dirigieron. Suena fuerte, nítido. J-House Rock, interpretado por Motley Crue. 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
1: Cinco con 20 minutos, el rock and roll y la buena música, la solicita usted, la arma usted. Ahora, este es el bloquecito que hacía un poquito más rápido, ¿le ponemos un poquito más velocidad?
2: Sí, pues por supuesto.
1: Compadrito, vamos por acá con el pedido que hacen este garzón de la música y a Jefferson al más 569-9618-6873. A ver qué nos dice ese muchacho.
3: Buena, cabrón, ¿cómo están? ¿Qué pasa, Diego? ¿Cómo están, muchachos?
1: Bien,
3: guacho. Tanto tiempo. Hoy un temita de los peores, no recen. Por mí, algo así. Oye, ha sido complicado este día, con el cambio de hora. Va a tener que darme una cerveza a la salida, para estabilizar el cuerpo. Nos vemos, doctor Jaime.
1: Oye, no sé si. Oiga, don Héctor, no sé si usted me está sacando pica o qué más, porque lo que usted me va a decir, supongo que lo va a ayudar también para el desasosiego que le ha generado el cambio de hora.
2: Sí, por supuesto, hay que hacer lo que sea, querido, para estabilizar nuevamente el cuerpo y los pensamientos, ¿no?
1: Desde Valdivia, me dicen, buenas tardes, garzón del Rocky Jefferson, acá Titán, les cuento que anteayer anduve en la costa de la región de Curiñanco, perdón, de la región Curiñanco, niebla, etcétera, y el mar estaba bellísimo. Para esta tarde me gustaría pedirles Ocean Size de Jane's Addiction, un abrazote y aguante el rock, dice, añade en el mensaje, y tremendo comienzo hoy con Saturn, un abrazote desde Valdivia. Sí, a mí también me gustó, querido Pipe, queridos todos, nos vamos con la música. Estos son los peores de Chile, no recen.

0: Oye, agradecido Pueblo Ritoquero por este, sí, recibimiento, dejémoslo así, porque ha sido muy, muy, muy lindo lo que ha sonado en esta jornada. Gracias a usted que hace los pedidos al más 569-9618-6873, ya que están hablando de Pilsen Errors, de que la tarde está especial. Tal vez usted podría complementarme con algún destino en el cual prolongar esta característica esta tarde.
1: Por supuesto, querido. 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
0: Sí, la verdad está muy bueno ahí lo que ofrecen en el anfiteatro. Aparece Mauricio Mardones, que echaba de menos, querido, la verdad, créeme. En mis momentos ahí, y ya en mi soledad escuchar la Ritoque, hay alguna heavy metal ahí para recordar la cantina. Vamos por acá. Hola, cantineno, mi chef y los amigos de la comunidad ritoquera. Mauricio Mardones por acá, bienvenido nuevamente. La subrogancia del chef lo hizo formidable. Sí, señor, me consta, entregado a ciegas. Para comenzar la semana me voy con algo nacional. Sería Panzer, con el tema Toca Madera.

0: Saludos a todos los ritoqueros de corazón. Larga vida al rock. Al Mauricio.
1: Bueno, mire,
0: vamos. Todo tiene su contraste también, ¿no? Porque vamos a escuchar ahí directo de Luque.
2: Hola, ¿qué tal? Buenas tardes, Diego y el amigo Yahusa. Bueno, acá José Luis, el Checaray, Cerro Yungay, cerca de Mirol Camogli. Chicos, buen inicio de semana para toda la comunidad ritoquera. Pues si es posible escuchar el mensajero cósmico de Jean-Louis Bonti. Está muy buena la música con lo que están haciendo, lo que estamos escuchando. Muy, muy bueno. Bueno, buen inicio de semana para todos, toda la comunidad ritoquera. Gracias por todo lo que hacen, amigos, que nunca muere el rock. La de los sonidos eternos.
0: Eso, listo. Nos vamos con aquello entonces ahí del Mirador Camogli, Echeraguay. Ahí nos vamos a ir con este eterno tema, ¿no? Tal vez el álbum más conocido del violinista eléctrico Jean-Louis Ponty, el Cosmic Messenger, que contiene también tremendos temas ahí, contenidos albergados en ese disco, lanzado el año 77, si no me equivoco. Por acá tenemos a Panzer y le agregamos otra cosita, a ver. Disculpe.
1: Oye, Wanderito más puntero que nunca.
0: Bueno, vamos entonces a abordar el fútbol, ya que no voy a eludir ahí un tema que también es tan recurrente para nosotros que escuchamos este programa y que lo vivimos también desde este lugar, desde esta posición de locución. Maestro, cuéntenos su parecer sobre Wander.
1: Mira, muy bien, aparte que también San Luis igual hizo la pega ganando la Cobreloa, así que por eso ya... Está sólido ahí, esperemos que no, ¿cómo se dice? Mufarlo.
0: Sí,
1: pero no, tocamos madera todo, pero...
0: Hasta con los pies estamos tocando.
1: Claro, ahí, así que siga en la buena senda nada más, Wanderito. Sí,
0: que haga la pega nada más. Sí, San Luis hizo la pega. Me parece, estuve viendo en redes sociales ahí, scrolleando ahí, perdiendo neuronas, una denuncia que hizo... un medio partidario de Cobreloa, que dentro del estadio estaban vendiendo cervezas. Yo la verdad me parece que andar denunciando ese tipo de cosas más sería más encima sin la certidumbre de si era cerveza con o sin alcohol.
1: Eso también, eso quería decir.
0: Primero, sin esa certidumbre, y además, oye, eres medio partidario, po, bueno. O sea, preocúpate cosas más importantes, por favor.
1: Sí.
0: Si es que tu equipo no se la pudo con el Canario, no le eches la culpa a quien está vendiendo cerveza, por favor.
1: Claro.
0: No la venda. Bueno, por acá. Hernán Bravo nos saluda desde un primaveral Santiago. Sí, señor, me imagino cómo debe estar el valle por esos lados. Qué bueno volver a tenerlos juntos en la cantina del rock, ya que estamos en septiembre. Quisiera verles algo chileno. ¿Qué les parece a Tumulto con Fantasías Quiere Vivir? Buen inicio de semana a todos los ritoqueros. Vámonos entonces. Tendremos una pasada nacional. Suena fuerte y nítido. Toca Madera de Panzer.

0: Ah, por favor, al patada en el pecho. Impresionante el bloque que se sacó el pueblo rituquero. Vamos a cerrar este segundo bloque, la cantina del rock, de lunesito, sí, 7 de septiembre de 2026, con algo que nos podría sorprender. El público lo hará. ¿Y cómo puede hacerlo?
1: Al más 569-9618-6873, por supuesto.
0: Por acá, hola monstruos de la Ritoque, Diego y Jefferson, para esta tarde calurosa de lunes, en Loncoche, está en Loncoche. Me gustaría escuchar el tema Surfer Calavera de los Cadillacs. Bueno, un abrazo y salud, dice Nelson Lavarrete. Me encanta el tema que me diste,
1: qué buen tema.
0: Esta banda que me fascina.
1: Ese álbum a mí es uno de los que más me gusta, más infravalorado encuentro.
0: No sé, me cuesta llegar al concepto infravalorado de los Cadillacs, la verdad, porque como todo está bien, me resulta bien arduo esto de infravalorado o no. Bueno, por aquí lo acompañamos con el pedido que suena así.
2: Hola, hola, hola, mi querido Diego Bravo Rayo, y un gran abrazo para el chef
0: Ariel.
2: Acá les saluda Ariel, el abogado del rock, y para esta tardecita,
0: cuénteme,
2: quisiera pedir un tema que se llama Sable Truffle de los Beatles, del álbum blanco, pero que es de George Harrison. Así que eso, un abrazo y un saludo para todo el público ritoquero y que nunca muera el rock.
0: Sable Truffle salía entonces el tema que solicitaste, querido. Dale, vámonos con algo de los Beatles para cerrar esta cantina. Perdón, este bloque de la cantina.
1: Sí, este bloque, sí, segundo,
0: sí, sí,
1: bloque.
0: Sí. Y dale, nos vamos con la música. ¿Cómo estamos por acá? ¿Cómo? Sí, nos vamos con la música. Suena fuerte y nítido de Beatles, Sable Truffle.

Cortesía de la casa, esto es Bob Seger and the Silver Bullet Band en su álbum Live Bullet, lanzado el año 75, Nutbush City Limits.

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0: Son las 6 de la tarde. 6 minutos.
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1: Dame tu rock and roll, dame la chicha del sonido eterno. Es el clásico salto que es tercer bloque de esta taberna de los sonidos eternos. Que sí, en el cual usted deposita su voluntad. Sí, algo para compartir o algo para solicitar a esta taberna del rock and roll. Usted hace la parrilla. ¿Y de qué modo, señor?
2: Por supuesto, ahí agregando también los carboncitos sonoros al más 569-9618-6873.
1: O nosotros ahí le mandamos un sanguchito, qué sé yo, o antiguchito, panadito, usted sabe, mucho rock and roll y buena música por acá. El bueno de Dano, saludos de parte de Dano a todos mis panas ritoquistas del clásico Saltoque, pulentísimas tardes para todos. Para hoy aporto la canción It's Okay del trompetista japonés Takuya Kuroda. Abrazos proletarios, aguante el demoledor y que siga el retumbar de los sonidos eternos. A tu servicio, maestro, gracias a ti. Eso, sí, eso, prosigue. Me sorprende este pedido, no sé por qué. Buenas tardes, buen lunes y buen comienzo de semana, muchachotes de la cantina. Esta vez iré directo a lo que nos da más sed y más ganas de ganarle a lo que le queda lunes. Sería Mean Street de Van Halen. Abrazos y vayan poniéndose los zapatos para el baile del sábado. Sí, señor. Nos veremos el sábado entonces. Muy buen día para... Ahí usted me hace el complemento. Qué bueno que vamos a tener fiestita. Qué bueno que vamos a poder darlo todo en la pista de baile. Cuéntenos dónde, a qué hora, de qué modo, de qué se trata esto.
2: Por supuesto, querido. Mire, una advertencia sí les voy a hacer para quienes están dejando el panorama del sábado para última hora. Después... 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
1: ¿Cuál?
2: Vamos a estar celebrando el cumpleaños de Francisco Marambio, pues, claro, lo mejor.
1: No, mira, 25 no se cumplen todos los
2: no,
1: días.
2: No, pues, querido, favor. Así que ahí. Y les decía a los queridos Rito que los que si lleva un regalito, se va a llevar un premio del querido Francisco.
1: Mira, bueno, ahí contará. Si no,
2: ahí
1: si
2: no sé qué va a regalar él, pero sí.
1: No sé, la zunga más regalona puede ser regalada ahí por el jefazo.
2: Autografiada.
1: Justamente. Y con un rust. No, ya. Esto es Takuya Kuroda.

0: lo que se nota, ¿no? La semana ajena a ustedes, ¿no? Cómo ha sonado ese típico error de novato, ¿no? En vivo en este momento, luego de haber escuchado esta maravilla Mean Street de Van Halen, de su primer álbum, temazo.
1: Oye, pero había problema de desplante ahí en el frontman. Oh,
0: En estado de gracia.
1: Oye, qué increíble lo que acabamos de ver y lo que nos regaló. ¿Quién fue el querido que nos regaló eso?
0: Lo pidieron, creo que bien desde el sur, si no me equivoco.
1: Buenazo.
0: Bueno, buenísimo lo que sonó. Vamos acá con los pedidos que hacen a este Garzón de la Música y a Jefferson al más 569-9618-6873.
2: Estimados Diego Bravo Rayo y Pipe Jefferson, los saludo fraternamente desde el Valle de Villalejana. Uh-huh. Solamente decir que hoy 7 de septiembre se conmemora el fallido atentado contra el tirano y genocida Augusto Pinochet, a manos de un destacamento del Frente Patriótico Manuel Rodríguez. Atentado en el cual, hay que decirlo, ninguno de los frentistas cayó en batalla. Del otro lado sí hubo bajas. Y nada, creo que es importante mencionarlo como efeméride. Les dejo unos versos también ahí por si se puede. Para todos los escuchas, con cariño y a ver qué temita podría ser para hoy. El martillo de Víctor Jara podría ser, no sé, se me ocurre. Así que eso, les dejo un abrazo fraterno y arriba los pueblos del mundo, menos uno.
0: Y el mensaje continúa con este texto. Resiliencia. Entre el aroma de las flores del jardín se asoma tu sonrisa. Gracias, querido, por tus palabras. Vámonos con lo que dice, con lo que el bueno de Enrolando del Agua Soda.
3: Hola, amigo Diego, amigo Jefferson, o Jefferson, el rey del, o sea, el chef del rock. Gusto saludarlo, amigos. Gusto escucharlo también, amigo Diego. Algo por ahí lo escuché un día en la mañana. Estaba en una acompañada con unas niñas ahí.
0: ¿Cómo?
3: Hablando de un...
0: ¿Yo?
3: De posibles caquímetros. Puede ser para hoy un sonora de llegar. Sonora de llegar.

0: Sí, pues compadrito. Yo sé. Lo presenté antes de que usted pensara que...
1: Es como, por ejemplo, cuando como el 007, pues, cuando lo presentan, Bond, James Bond, ¿no? Sí, pues, ya claro. Pues este es Rolando. En Rolando.
0: Sí, o sea, ahora amigo, agua. Dale, sí está bien, ahora... Usted sabe que está en su casa, querido Rolandito. Sí. Tenemos a Víctor Jara, Sonora a llegar. ¿Sabe qué? Vámonos con estos dos temas, con este tándem nacional. Suena fuerte, en orden, el martillo de Víctor Jara.

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1: Acabamos de escuchar Sudateste de la Sonora de Llegar. Espero que le haya gustado también este bloquecito nacional que salió. Es la cantina del rock, es la ramada de los sonidos eternos en el clásico Salto que saludos Ritoquera, soy feriado Labor Day, me dice el bueno de Erwin. Y Milán Diego de regresando me dice un temita chilense a su gusto, saludos Chefer Sauer, dice, además el Wander puntero, ¿qué más puedo pedirle a la vida? Dice, además cambió de ahora, está contento, tiene mucho motivo para celebrar. ¿Qué se está tomando, compadrito? Cuéntenos, dale. Vamos a buscarle alguna musiquita. Ananda Mapu había consultado, ¿no?, el nombre del tema. Súbate este de el a la Sonora de Llegar. Y escuchamos, bueno, nos recomiendan también un podcast, ¿no? Metal Proc Pop Cast. Es lo que nos recomienda el bueno de Nelson Navarrete. Seguimos recibiendo pedidos. 5:33 en Nueva York, me dicen. Acá también llega María Teresa que está disfrutando la radio y me dijo hace un ratito la televisión. Ahora sí, aparecemos nuevamente. Estamos. Es que el paisaje que deja la Avenida Perú en este momento en Viña del Mar, de verdad me fascina, o al menos creo que a usted también le puede agradar. ¿Por dónde nos ven, maestro?
2: A través de www.ritoquefm.cl/ritoquetv y también nos puede ver a través de la señal abierta por el canal 6.2.
1: Vámonos, sí, vámonos con algo de música. Seguimos leyendo a la gente. Y dice que sea eterno todo lo que nos hace bien. Dice Ananda Mapu. Está bien, me gusta tu frase. Y ya pues, tenemos entonces que buscar algo más. Vamos a jugar con algo acá de Status Quo, del álbum Quo, que fue lanzado el año 74. Vamos a irnos con Just Take Me.

Entre el año 93 y el 2002, hubo una banda chilena llamada Maestro. Tuvo un solo disco llamado... Este es el primer... Perdón, lo tengo por acá. Maestro, que fue lanzado el año 95. Y de ese álbum suena Yo Muerdo.

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1: Ah, sí, todo, también. De repente uno viene un poco entrenado, sale con algunas cositas, pero espero que haya disfrutado también. Implica, por supuesto, otro tipo de disposición corporal, no siempre el frenesí, ¿no? Característico de este espacio. A veces le bajamos un poquito la velocidad.
2: Sí.
1: Es lunes, muchachos.
2: Es lunes, hay que comenzar de manera exponencial, ¿no? Así como increciendo. Sí, como
1: démonos nuestro espacio.
2: Hay que dar el espacio de. Pero.
1: Pero ya, vamos.
2: Ah, con mesura.
1: Una. Siempre regalo sí, pero, potencia. A ver.
3: Claro. Cabros, ¿cómo estamos?
2: Bueno.
3: Pasaba a saludar nada más, porque hoy día.
1: Sálvame.
3: Estuve haciendo algunas actividades y llegué un poco tarde a la cantina.
1: No creo.
3: Una alegría escucharte de vuelta, Diego, después de esta semanita que vi que estuviste haciendo una pega buena e intensa ahí en el festival. Y quiero, si se puede, si no lo dejamos para mañana, pedir Midnight Rendezvous de Casiopea, la banda de jazz fusión japonesa,
1: sí,
3: que también es media favorita de la radio.
1: Sí, señor.
3: Un abrazo, cabros, buen lunes, bonito para acá, el Conce está hermoso, soleado, primavera. Que estén bien, nos vemos.
1: Ahora sí, tu compadre, sí, es mutuo, ¿no? El anhelo de volver a escucharte y compartir en este espacio, hermano. Saludos a todos los penquistas que disfrutan de esta cantina del rock de Avenida Enramada por estos días. El rock and roll y la buena música. ¿Don Chef?
2: Oye, increíble, qué bueno que pidió Casiopea. Ya sé que el Juli está escuchando mucho y siempre salía Juli, la conversación.
1: Juli es su hijo.
2: Sí, mi hijo, que, oye, íbamos escuchando el otro día, oye, me puso un tema, pa, Casiopea, así, buena, va bien.
1: Va bien,
2: se va fluyendo.
1: Va fluyendo, sí. Porque puede ser que sea directo o indirecto de los espacios que compartimos en esta radio, lo que
2: Exacto. Usted
1: está creando, ¿ah? Los efectos que usted hace al solicitar su placer sonoro al más 569-96186873, posiblemente, ¿no? Sean insospechados para usted de imaginar. Vámonos con la música. Esto es Midnight Rendezvous de Casiopea.

0: Ay, ay, ay, qué tarde hemos tenido junto a usted. Usted armó la música, usted hizo este programa. Es el rock and roll y el buen sonido, el eterno, que busca en Ritoque FM y que usted crea, que nos entrega, que nos comparte en el clásico. O sea, el toque, mi chef, impresiones, sensaciones.
1: Oye, precisamente con lo agregar a lo que usted decía, que finalmente usted fue el que puso la buena carne y nosotros fuimos los que hicimos el asaído nomás. ¿Ah? Ustedes fueron los grandes precursores de lo que acabamos de escuchar y bueno, todo el programa que hemos tenido el día de hoy aquí en el 107.9, ¿cierto, querido?
0: Sí, señor, estamos a su servicio. Aún leemos tu mensaje que hace llegar al más 569-9618-6873. Aquí los muchachos que dicen, siempre es bueno algo de jazz, dice el bueno de Erwin, que yes, confirma la ingesta de cebada líquida, ¿no? Con una pilsen de 9,5 grados, maestro.
1: Ah, bueno.
0: Hay que echarle.
1: No hay pitcher.
0: Ah, bueno, ahí está en la taza, está con su latón. Ahí también, aquí son buenos para lata por estos lados. Vamos por acá a hablar ritoqueros desde Santiago Loprado, el gitano Luchito, el Travolta, el Cuácula, el Norfegor, el Guatón Manuel, y nos pide algo de GGL, nada, la locura, Gypsy Motherfucker, lo que nos pide ahí. Porfi, hermanito, dice, oiga, compadrito, vamos a buscarlo, a ver si nos da el tiempito. Creo que ya es momento de bajar la persiana, mi chef. Ya la mise en place, lo que se pudo avanzar hoy día, ya está lista para mañana. Ha visto también que por motivos médicos yo llego a las 5. Mi chef abre el programa mañana, ¿no? Solamente por motivos médicos, pero llego a las 5 con tranquilidad. Y ahora sí, lo dejo a usted, mi chef.
1: Así es, querido. Bueno, agradecer a todos ustedes, por supuesto, y por supuesto a usted, querido garzón, por volver a su casa y tener este hermoso programa que tuvimos el día de hoy. Agradecerles a todos ustedes que estuvieron en nuestra sintonía y por supuesto recordarles también que el día 12 no nos pueden fallar y que los dejamos muy invitados a la mega fiesta que va a haber de Ritoque y por supuesto celebrar al bueno de Marambio, ¿no?
0: Sí, señor, director de la radio y cumpleañero para esta fiesta, no, soñaba. 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Vámonos con la música para cerrar. Tenemos alguito de la casa. Mire, nos vamos a ir con George Duke, el álbum Reach for It. Nos vamos a ir con Hot Fire. Gracias por su compañía. Nos encontramos mañanita. Chau.

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0: las 8, 5 minutos.
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